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13: Son las 8 en punto. 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

0: damos la más cordial bienvenida a este su programa Ecoyuris, Voces del Derecho, un espacio de la barra de abogados de Quintana Roo, Colegio AC. Les saluda con mucho gusto su amiga Diana Vitti, en compañía de la licenciada Cristal, este miércoles 3 de junio de 2026.
1: ¿Qué tal, amigos Radio Escuchas? Un placer estar con ustedes el día de hoy. Y pues hoy estamos de gala. Tenemos unos invitados muy, muy importantes. Pero antes que nada, queremos agradecer profundamente que nos sintonicen y que recuerden que nuestra intención es transmitirle conocimiento jurídico con un lenguaje sencillo. Así que los invitamos a escucharnos. Puede ser a través de la radio o también en línea a través de la liga https://emisoras.com.mx/cultural-ayuntamiento/ o participar con sus comentarios o preguntas al WhatsApp 998348-8159 o pueden llamarnos directamente a cabina al 998884-3695. El día de hoy contamos con la asistencia de nuestro presidente de la Barra de Abogados de Quintana Roo, Colegio Profesional AC, el maestro Mauro Carmona Díaz de León.
2: Muchas gracias, Cristal, gracias por permitirme acompañar a este programa tan importante, tan especial, con nuestro invitado de lujo.
1: Muy bien, pues hablar del mínimo vital es hablar de dignidad humana, de las condiciones básicas que toda persona necesita para vivir con respeto, seguridad y justicia. Doctor Miguel Ángel Pech Sen, es un placer tenerlo el día de hoy en nuestros micrófonos con el tema El mínimo vital como derecho humano.
3: Gracias, Cristal, gracias a todos. Mauro, muchas gracias. Diana. Todos, para que la verdad es mi casa. Estuve acá en los pasillos y en la radio más de 3 años, así que no la extraño, pero fue mi casa. Y en efecto, lo acabas de afirmar, un tema, como su nombre lo indica, de vital importancia, ¿sí? El mínimo, vamos a hablar más que de vital, de subsistencia como un derecho humano. Y eso es necesario que todos nuestros amigos radioescuchas se enteren de qué sí tenemos y qué no tenemos en este momento, 3 de junio de 2026.
1: Pues la verdad, esta línea es bastante sensible porque implica las cosas que tiene que hacer el Estado y lo que no debe de hacer. El cubrir este mínimo vital permite que los ciudadanos tengan una libertad, porque al no poder cubrir sus necesidades básicas, pues obviamente ellos no pueden ejercer correctamente sus libertades. Doctor, ¿qué es el mínimo vital? ¿Qué debemos entender por ello?
3: Si nos vamos a definiciones que la propia Corte, en diferentes precedentes, ha emitido, o la propia Comisión Interamericana de Derechos Humanos, podemos resumir al mínimo vital como aquellos recursos económicos, materiales, necesarios para asegurar que cada individuo, cada uno de nosotros, pueda vivir una vida digna. Por supuesto, esto va a incluir alimentación, educación, salud y vivienda. Y honestamente, estamos a muchos años luz de entenderla. Máxime que nuestra Constitución Federal aún no la contempla. No la contempla como la contemplan ya otras legislaciones estatales, empezando por la Ciudad de México, yéndonos por la propio Estado de Jalisco. Y me gustaría que el intento también lo haga Quintana Roo en un paso inmediato. Aquí Mauro nos puede decir los pasos agigantados que tuvimos que dar haciendo una propuesta a nivel federal, y ojalá que no se quede en el tintero ni en los oídos sordos, sino en una necesidad de todos los mexicanos.
2: Gracias, gracias, doctor Miguel. Primero que nada, quiero reconocerte como un gran baluarte que tiene la barra de abogados. Lo he dicho en otros congresos, siempre nos apoyas y nos das una cátedra técnica de los temas que tú analizas, y para nosotros es muy importante las participaciones que has tenido como barrista. En efecto, pues fuimos hace unas semanas al Congreso de la Unión, se hizo un trabajo técnico muy puntual donde se hizo una propuesta de reforma a la Constitución Federal y a la Ley del Impuesto sobre la Renta para incluir esta figura, pero pues como bien nos dijeron los legisladores, siempre que se toca un tema a los legisladores para dejar de recaudar, pues se ponen muy especial, sobre todo la Comisión de Hacienda, el Secretario de Hacienda. Entonces fue una situación que nos dijeron que se iba a revisar, que se iba a analizar, y oficialmente pues estamos en espera todavía una respuesta formal de la diputada, pero esperemos que sí lo impulsen. Si no lo impulsan, pues vamos a tener que irnos al ámbito local, a la Constitución de Quintana Roo, porque pues bueno, es una figura que, aunque no la reconozcan las constituciones, a nivel internacional está reconocida. Bueno, la Corte lo está reconociendo en jurisprudencia y la Corte Interamericana lo ha reconocido también. Entonces, pues son fuentes de derecho para nosotros esta figura que tendríamos que reconocer expresamente, porque, pues bueno, ya no lo están reconociendo otros organismos internacionales.
1: Bueno, fiscalización y dignidad humana. Es un reto importante para lograr ese punto medio y hacer esas modificaciones. En el caso de Jalisco y de la Ciudad de México, ¿qué mencionan? ¿Qué es los puntos que ellos tratan que no contemplamos?
3: Al no contemplar la Constitución Federal, no obstante esta propuesta que realizamos ante el propio Congreso de la Unión, en la Ciudad de México, que fue la primera en incluirla, se reconoce el derecho a un nivel de vida adecuado. Vean el término, el derecho a un nivel de vida adecuado, que incluye, como ya señalamos, alimentación, salud, la educación, la vivienda, y en términos similares también la segunda constitución local que la ha incluido es la de Jalisco. En términos casi similares, hablando de toda persona tiene derecho a la satisfacción de sus necesidades básicas, que el Estado debe de promover condiciones, aguas con esto, para su bienestar. Desde la prepa nos enseñaron que cada vez que exista la palabra condiciones o necesidades, el ser humano está lleno de necesidades primarias, secundarias, terciarias. Si nos vamos a la óptica de los legisladores y de la Secretaría de Hacienda, pues es lógico pensar que si voy a dejar de recaudar, pues no me conviene tu proyecto. Sin embargo, no se trata de generar menos impuestos, sino al contrario, al aumentar la captación de las propuestas que estamos haciendo, fiscalmente hablando, se iba a incrementar. Pero además, cada uno de nosotros, desde varias trincheras, me voy a asumir, no porque esté viejo, sino porque ya entré al régimen de pensiones. Alcanzar una pensión en México dista mucho de ser lo que te pregonan. Me explico. Ya sea una pensión por jubilación o una pensión por edad determinada, o en el caso del seguro social también una modalidad 40, pues es necesario entender, en primer lugar, que no es nada gratis, ¿sí? Alguien me dijo, y creo que tiene la razón, cada vez que acudimos al ISSSTE, muy mal últimamente. Tengo amigos que les he hecho los saludos necesarios, porque alguien me dijo, todos vamos para viejos, ¿no? Entonces, necesariamente tenemos que empezar a ir acumulando este mínimo vital en nuestras pensiones. ¿Cómo? Carajos, que no nos cobren excesos al impuesto que tú estás recibiendo, que ahora sí que es un mínimo vital para no lograr el mínimo vital. Entonces, ahí está un tema. ¿Por qué le vas a quitar impuestos a un pensionado, a un jubilado, si dentro de un régimen de estricto derecho, en vez de quitarle, le debes de proporcionar más? ¿Sí? Y esto sin entrar, y lo digo siempre más que con respeto, porque también voy para viejo y el próximo año lo tengo que cobrar, no ser clientes electorales para una pensión del bienestar. Aunque sea universal, todas las personas mayores de 65 años tienen derecho a esos 6,400 pesos bimestrales, que es un mundo de dinero, por supuesto, pero que el mexicano encuentra en estos 6,400 bimestrales, 3,200 más las otras, un verdadero respiro a una situación que tiene que ver con la falta de medicamentos, con la falta de una vivienda. No se trata de hacer proyectos legislativos donde en vez de dar viviendas dignas, haces mini casitas de bloques, viene el lobo, la sopla y se van a caer. No, esa es la intención. Tampoco la intención es que este mínimo vital, como el caso del patrimonio de familia, proteja grandes mansiones, ¿sí? Un huerto familiar, muy, muy así. A mí siempre me llama la atención esas palabras de la parte del código familiar en el patrimonio de familia. Pero ese solar, ese es el mínimo para lograr alimentación básica para ti como mexicano.
1: Muy bien. Entonces, Ciudad de México ya empezó a hablar del tema, Guadalajara lo tiene,
3: Jalisco
1: también, y Quintana Roo pues ya empieza a hablar del tema, al menos como propuesta, por lo que ustedes presentaron. ¿Qué ha dicho la Suprema Corte de Justicia? ¿Se ha emitido en algún pronunciamiento? ¿Ha dicho algo?
2: Sí, hay una jurisprudencia, no sé si es exactamente el 80-2024, que reconoce expresamente lo que es el mínimo vital, habla de de que no debe ser un elemento cuantitativo, sino cualitativo. Exacto. Y como dice el doctor Miguel Ángel, no debería de el gobierno, los legisladores, tener miedo a decir, oye, voy a dejar de recaudar, porque a ver, si tú tienes un ingreso que no va a ser objeto, perdón, de no le van a deducir un impuesto sobre la renta, vas a tener más capacidad de gasto. ¿Para qué? Para medicinas, para servicios, y ahí pagas un IVA. Entonces, bueno, el dinero va a regresar finalmente. Entonces, sí, la Suprema Corte lo ha reconocido en varias jurisprudencias, pero expresamente la 80-2024 la reconoce la figura como tal, y ahí es el tema, que para que te reconozcan ese derecho tienes que irte al litigio y llegar hasta la Corte para poder tener este reconocimiento en una sentencia.
3: No dudo que la Corte del Bienestar las vuelva a reiterar, pero en fin, ahí están.
1: Bueno, la verdad es que entonces para lograr ese apoyo hay un camino bastante largo y costoso si alguien quiere hacer válido el mínimo vital.
3: Básicamente yo creo que además de los comentarios vertidos a nivel local o a nivel jurisprudencial, tenemos que hacer acusión a algo que es necesario, las convenciones internacionales. Y las convenciones internacionales, empezando por el Pacto Internacional de Derechos Económicos y Sociales y Culturales, PIDESC, establece que todos nosotros, todos los individuos, y México es signante de este pacto, razón por la cual sus opiniones deben de jerarquizarse como una obligación. Voy a poner un ejemplo. Por más que las Cortes Interamericanas y la Comisión de Derechos Humanos Interamericana y digan, por ejemplo, la prisión preventiva está prohibido porque es adelantar una pena una pena. Oigan, ¿y cómo está el mínimo vital de esas personas? Acaban de ser contratado de alguien, que fue detenido en 2013. Tiene fe judicial de lesiones, tiene protocolo de Estambul de la tortura, tiene reconocimiento de derechos humanos y tiene la aceptación del propio fiscal en abril pasado. Y estamos en 2026. 13 años, 6 veces, 6.5, ya le dio vuelta a la Constitución. Y esas personas siguen presas a pesar de todo esto. Yo me pregunto, ¿qué mínimo vital pueden tener una persona si no hay respeto a sus derechos humanos? ¿Qué mínimo vital? Ninguno. Nosotros lo vemos desde una óptica profesional. Quienes han ingresado a la cárcel pública o como se llame, saben que lo que más se viola es el derecho humano del procesado. Y en este caso, ¿verdad? Estoy abierto, si alguien duda, a mostrarles esta situación. Ahora bien, acabas de señalar, ¿por qué es un largo camino? Bueno, el largo camino debe proyectarse a una mejora continua de las condiciones de vida de todo mexicano. Si no hay estas condiciones, y no solamente este pacto internacional, sino otras convenciones internacionales, nos enseñan desde los niños a esta protección, a una alimentación sana, a una salud digna. No mensajes patrióticos o electoreros de que somos iguales o mejores que Dinamarca, porque eso, por Dios santo, hasta parece una burla al mexicano, ¿sí? Su dignidad está por los suelos por una situación de esta naturaleza.
1: Bueno, los derechos humanos no solo protegen grandes libertades, también garantizan lo indispensable para vivir con dignidad. El mínimo vital representa precisamente ese punto de partida para una sociedad más justa.
3: Exactamente. O sea, tenemos que entender que este término de igualdad no solamente debe ser privilegios de unos cuantos, sino que debe ser privilegio universal. Y no solamente para aquellos que tengan 18 años o más. Acabo de señalar la Convención de los Derechos del Niño. Claramente nos está señalando que desde ahí tienen que tener una alimentación sana, digna y todos los atributos que se puedan ver. Si nos vamos a la Convención Belén do Pará en materia de mujeres, igual, tanto igualdad como género tienen que ver con dignidad humana. Por eso, pensar que no se quiera legislar sobre el tema, para mí es atentatorio del artículo primero constitucional, que es lo que magnifica los derechos humanos. Y si desde los derechos humanos estamos mal, difícilmente lo vamos a lograr.
0: Pues qué interesante este tema, doctor Pech. Me permito hacer una interrupción. Vamos a ir a una breve pausa. Les recordamos nuestros teléfonos en cabina 998-884-3695 y nos pueden enviar sus mensajes al WhatsApp 998-348-8159. Regresamos.

0: Hacemos una pausa.
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7: Tan importante, el mínimo vital, con nuestro invitado, el doctor Pech. Doctor, una pregunta, ¿cómo se relaciona el mínimo vital con otros derechos fundamentales como la alimentación y la educación?
8: Bueno, acabamos de señalar su importancia, no solamente para el crecimiento de nuestros hijos, de aquellos que tienen nietos, ¿verdad? Que es necesario. En la alimentación, como un derecho, debe ser adecuado, esencial para la supervivencia y el desarrollo. Sin un mínimo vital, el acceso a alimentación se ve desafortunadamente complicado. Se me viene a la mente de algunas tribus que utilizan la tierra, pero que tiene elementos proteínicos, la revuelven con el agua y hacen una especie de tabletas de chocolate. Es tierra, pero tiene sus vitaminas. Las ponen a secar y eso se comen, y los chavitos están súper fuertes porque desde pequeño no están comiendo tierra, están comiendo vitaminas,
7: nutrientes,
8: exacto. ¿Necesitamos llegar a estos extremos de comer o seguir en algún lugar expulgando los basureros para encontrar alimentación? No todas las familias tienen esta oportunidad. Y si hablamos de educación, esta tiene que ser fundamental para romper todo ciclo de pobreza. El acceso a una educación de calidad debe ser garantizada como parte del mínimo vital. Por eso no estamos de acuerdo, a pesar que sean opiniones de jurisconsultos que están cobrando sueldos cuya alimentación no les preocupa y su salud no sé qué tanto, que digan que los alumnos suficientes con que ponle 6 para que pase, no debes, no se lo pongas con rojo porque se lo vas a traumar. O sea, estamos yéndonos por un callejón totalmente distinto a lo que los convenios internacionales, a lo que la propia jurisprudencia de la Corte, a lo que algunas experiencias de otros países están señalando. Chile, Brasil, Argentina tienen una codificación extraordinaria. No les voy a aplaudir, ¿sí? Sin embargo, sabían que la Alemania de Hitler, y perdón por traer este personaje, le pagaba a las madres de familia por hijos que pudieran tener porque eran soldados para la patria. Ese es un mínimo vital, ¿eh? Yo te pago por el número de hijos que tienes para que defiendan a la patria. ¿Sí? Entonces, ¿necesitamos llegar a esos extremos de defensas a ultranza? No lo sé. Desafortunadamente, es más el canto de sirenas que nos adormece que la realidad social que cualquier mexicano, ahorita la última semana, se ha visto impregnada de situaciones de extranjeros. ¿Sí? Ahí está. Y no le estamos negando el mínimo vital a las políticas migratorias, porque ese mínimo vital le es negado en sus países de origen. Pero no porque en tu país de origen y vienes a un país hermano que te abre los brazos, vengas a abusar de ello. Entonces, también es necesario fijarnos estas posturas.
0: Sí, doctor, pues coincido con usted. Y bueno, poniendo en el punto de la educación básica, ¿cómo interpretaríamos ahí o cómo aplicaríamos el mínimo vital a la educación básica? ¿Cómo se tendría que reformar el artículo 3 constitucional? ¿Ahí cómo lo aplicaríamos?
8: Bueno, independientemente de la carga de programas académicos, uh-huh, es indudable que hubieron programas que se abandonaron por situaciones, uh-huh, X. Pero mantener en las escuelas una alimentación, okay, digna para los alumnos les va a impedir dormir, uh-huh, en el salón de clase. No sé ustedes, pero si había alguna escena que me molestaba desde el bachillerato, es ver a un chico dormido a las 7:30. Lo entendemos, pero no lo justificamos. ¿Sí? Ese chico tiene un problema ante la ausencia de una alimentación o por el exceso de trabajo que tiene. Ahora bien, estas ideas de protección en la alimentación, pues no se tienen que dar para que Melvin, el fulano de tal, el pingüino fulano de tal, se tengan que esconder por las etiquetas y todo, ¿no? Ya vimos, ahí están los amparos de por medio, universidades privadas interpusieron amparos por violentarles el consumo del refresco de cola. Y no tiene nada que ver con el mínimo vital, pero sí con esa autosuficiencia de un adulto, okay, de decidir qué es lo que debe de consumir o no, uh-huh, debe de consumir. Ahí están estas ideas, fortalecer la alimentación a los alumnos, no solamente en niveles básicos, también en otros niveles, y no venderles lo que se les ocurra a las grandes cadenas.
9: ¿Qué otro derecho humano estaría ligado al mínimo vital?
8: Bueno, hace un momento hablábamos de la importancia de los asuntos fiscales, ¿no? O de la propia vivienda. ¿Cómo se puede promover programas de vivienda accesibles a personas con bajos recursos? ¿Sí? No necesariamente a la manera del Infonavit, ¿no? Yo siempre hago una crítica y lo vuelvo a señalar, lo he dicho miles de veces, esta sería mil una. Una cama king size no entra en una casa del Infonavit, me cae. Que le quieras hacer como quieras.
9: Ya closet es lujo.
8: Sí, no, y lo peor, como ellos mismos me expresan, oye, Lick, ¿cómo quieres que no defienda mi casa? Si de por sí, cada vez que abro la puerta de la calle, desde de afuera, el sol sale por atrás, dice, porque, uh-huh, no cabemos los, okay, dos, dice. Y esas casas, ¿verdad? Si tienes pingües intereses y amigos en algunas centrales obreras, puede ser, ¿verdad?, que te regalen o compres dos de un duplex, ¿no? Para que verdaderamente se sienta el mínimo de una vivienda digna.
9: Que de hecho,
8: ese es un ejemplo.
9: Ajá, que de hecho estudios sociológicos han determinado que esos espacios de vivienda pequeños generan violencia. O sea, por estar todos hacinados en un lugar, se pueden dar actos violentos porque la gente no tiene espacio. O sea, donde es la cocina, es la recámara, o sea, no hay un espacio para una división.
8: La caricatura cantinflesca, que sí existe, decía: oye, chato, quiero una casa lo suficientemente gruesa en sus bloques para que el vecino no me escuche lo que yo hago, pero a su vez lo suficientemente débil para escuchar al vecino todo lo que hace. ¿Sí? Ahí está un ejemplo.
9: Sí.
8: Estamos buscando un halo de esperanza digna en nuestras viviendas. Cada uno de nosotros se preocupa por protección, se preocupa por espacio, y todavía tienes que estar luchando para que los perros no te boten tu basura, los pepenadores no te tumben tu basura, no se estacionen en tu casa y ya no pueden ni estacionar tu carro. Y todo porque si hasta los condominios o los problemas de los cajones, y no van a decir que un departamento condominal no reúne ciertos requisitos de satisfacción personal. Sin embargo, si lo anteponemos, nuestros derechos humanos se están violentando. Peor aún, y lo digo siempre con respeto por aquello de que el Seguro Social, más que bienestar, se ha convertido en un malestar. ¿Sí? Yo me acuerdo que a las 4 y media y 5 de la mañana llevaba mi tarjeta al Seguro Social y con un ojo estás dormido, despierto, para que no te ganen tu lugar para sacar una cita de emergencia. Vean hoy, vayan al Seguro Social, saquen, y en el ISSSTE también, pero está peor, saquen una cita para análisis clínicos, que tu médico te dice que es urgente. Sin embargo, la lista, ante tanta necesidad que tenemos, te mandan ahorita, ya te están mandando casi a diciembre, ¿eh? Ya te moriste. ¿Qué tenemos que hacer? Ahí está donde interviene el mínimo vital. Tengo que sacar dinero que no debería de estar sacando. ¿Sí? Oye, Seguro Social, ¿no puedes? Dame un vale. Dame un vale para que yo vaya al clínico. Dame un vale para que yo vaya a algún especialista que me saque la sangre, que analice mis heces fecales, no sé, mi orina, que yo determine si estoy bien o estoy mal de salud. Si tú, ISSSTE, Seguro Social o quien sea, no me puedes dar por las fechas, dame un vale. Y ese es un mínimo vital. ¿Sí? No estar de que ching, tengo que sacar 5,600 pesos de mis análisis clínicos. ¿Y cómo quedó tu mínimo vital? ¿Cómo quedó tu ganancial semanal o quincenal? ¿Qué va a pasar? Que de esa alimentación digna, pues carajos, tenemos que bajarle al tomate, al aguacate, a las tortillas. No sé si es vital o no, pero las familias, afortunadamente, ustedes, las mujeres, son demasiado mágicas para reproducir, así como aquel reprodujo los panes y los pescados, ¿no? Son demasiados, ¿no? Por ahí alguien bendice la comida para que se multiplique en todo caso. Pero no podemos estar bajo santiguades de Dios mío, ilumíname, ¿no? Aunque hay personas que sí lo hacen todos los días, desde que amanecen. Agradecer, yo creo, por la salud, por la alimentación, por vivir un día más. Pero caray, ese señor ya tiene demasiada chamba con tantas peticiones que le estamos haciendo todos los días, ¿no?
9: Fíjese, doctor, que en estos micrófonos hemos tenido la presencia de los abogados de la Defensoría Pública Federal, que han venido con nosotros y nos han compartido también sus conocimientos como el día de usted hoy, y nos hacen esas reflexiones, o sea, de esas ayudas que tienen que dar para promover amparos para que las personas puedan recibir los servicios médicos mínimos para seguir viviendo.
8: Que la actual corte está negando ya, así de sencillo. ¿Todo por qué? Porque hay una situación de orden fiscal.
0: Comentando y sumando lo que dice el doctor Miguel Ángel, bueno, también una aplicación del mínimo vital que pudiera ayudar en un enfoque fiscal es cómo se aplica a los ingresos que tienen los trabajadores. Además de la jurisprudencia 80-2024, hay una tesis que es la 9/2019 que te dice que el mínimo vital constituye una porción de los ingresos del gobernado que debe quedar exenta de toda carga impositiva porque se debe destinar a satisfacer las necesidades básicas de subsistencia. Una de ellas es la salud. O sea, una persona que gana 20,000 pesos ahorita ya supera el salario mínimo, ya tiene un ISR a pagar. A lo mejor hablando un 30, 35, exactamente el porcentaje, te lo define un contador en tu recibo de nómina, pero te vienen quedando 15,000 pesos más o menos de los 20. Esos 5,000 pesos, si el gobernador los tuviera, pudiera ir directamente a un médico particular, de inmediato tener atención inmediata, sus análisis, y no estar esperando que le den citas meses después, ¿no? Y sí, bueno, este umbral también es importante comentar que nosotros hemos comentado que se tiene que definir, ¿no? Porque independientemente que es cualitativo el mínimo vital, una persona que tiene 5 hijos no tiene el mínimo vital igual a una persona que no tiene hijos, que vive en casa propia, que tiene una profesión. Pero bueno, habíamos nosotros en la propuesta que llegamos al Congreso de la Unión, propuesto que se determinara un umbral que no lo defina la política, sino la técnica, un instituto como el INEGI o una Secretaría de Bienestar que te diga qué es lo que se necesita para subsistir de manera básica, una canasta alimentaria, costos de acceso a servicios especiales, costos de vivienda, de transporte, y por ahí poner un monto, decir, a partir de este ingreso se cobran impuestos, pero antes de esto no debe haber ninguna disminución, y obviamente esto tiene que ser arriba del salario mínimo.
9: Y es que esto también podría ayudar a las familias en el sentido de que, pues, con este impuesto que se tiene que pagar actualmente de impuestos sobre la renta, obliga forzosamente a que tanto padre como madre salgan a trabajar. ¿Y quién cuida a los niños? Claro. Y en el sentido de que los dos tienen la misma responsabilidad respecto a los hijos, pero si no les das tiempo para dedicarse a maternar o paternar, pues estás creando ciudadanos que pues van a pasar el tiempo en la calle y a lo que reciban de educación allá.
8: Desafortunadamente, ¿no? Los niveles de vida, yo no sé, habría que preguntarle a nuestros abuelos si era igual en sus tiempos, pero yo no estoy viendo que sea igual. En esos tiempos, hasta una simple tortilla, como decimos por acá, con shish de mantecas y un café, se tomaba y se comía agradablemente en cualquier lugar. Pero ahora ya ni siquiera para el shish de manteca tienes.
9: Sí, sí. A mí me preocupa y me da un poco de tristeza. Veo a algunas personas que ganan el sueldo mínimo y tienen su recibo y tienen su pequeño descuento de ISR, que bien pudiera ser camión o una comida. O sea, un sueldo mínimo viene con su descuento de impuestos sobre la renta. Y los créditos hipotecarios no han bajado, al contrario. No. Entonces, ¿cómo vas a hacer que las personas, en un sentido ya siendo un poco exagerados, cómo van a ser familia los jóvenes? O sea, todo joven necesita una casa, pues, o para estar solo o para hacer familia, pero si no vas a empezar a hacer las famosas familias que viven en hogares con vivienda desplegada, o sea que el primer piso es de los papás, el segundo el primer hijo, el tercero del que sigue, y así se va.
8: Bueno, los papás lo permitimos, uh-huh. Es la realidad, porque también los padres tenemos necesidades.
9: Exacto.
8: También los padres tenemos necesidades. Este es un tema. Quedaría a dos programas más, ¿no?
7: Así es, doctor.
8: La responsabilidad.
7: Bueno, pues un ciudadano con hambre no puede ejercer realmente su libertad de expresión, ni su libertad al voto libre, ni su derecho a la educación, sin un piso mínimo de bienestar material. Los demás derechos humanos se quedan en el papel y se vuelve una ilusión. Vamos a una segunda pausa y regresamos con este interesante tema, el mínimo vital. Regresamos.
8: Ya, amigos.
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6: Deben cobrarse en función de la capacidad económica real. Si el Estado te quita lo que necesitas para tu canasta básica, el impuesto se vuelve inconstitucional y confiscatorio. El impuesto debe empezar donde termina la subsistencia. Estamos de regreso en este último segmento de Coyuris Voces del Derecho con este tema tan interesante que es el mínimo vital y con nuestros invitados de lujo, el doctor Pech y el maestro Mauro.
7: Gracias.
6: Carmona. Adelante.
8: Doctor, a mí me gustaría que hiciéramos un poco un análisis de cómo se ha manejado el mínimo vital en diversos países. En Estados Unidos, Canadá, Argentina, Alemania, Chile, Brasil, Colombia. ¿Qué percepción ellos tienen del mínimo vital?
9: Además de la carga impositiva disminuida, como el caso incluso de Alberta, de algunos sectores en Canadá, en Estados Unidos tiene que ver mucho precisamente, no necesariamente con el ISR, pero sí beneficios fiscales ante la forma en que tú estás llevando y cumpliendo con las cosas, ¿no? Siempre hablamos de presionar al ciudadano para que cumpla con sus obligaciones fiscales. Por ahí le llaman terrorismo fiscal. Pero nadie se preocupa

0: y cuando me refiero a nadie es el Estado, en cualquiera de sus manifestaciones, se debería de preocupar precisamente por entender. Además de Estados Unidos y Canadá, decíamos hace un momento, las experiencias de Brasil, dirigidas como la de propio Chile, exclusivamente al bienestar familiar. Bienestar familiar. Y no solamente por la capacidad de engendrar hijos, sino por esa capacidad de poder cumplir satisfactoriamente al crecimiento de tu familia. Cada uno de los países se ha dedicado en aspectos muy importantes. Algunos, sobre todo europeos, han logrado matizar precisamente en la cuestión fiscal. Otras en beneficios y canonjías, ¿no? Es un ejemplo, pero no lo es, como dice el propio Cantinflas. No quiero que nadie me regale un boleto para ir a ver la inauguración del partido del fútbol, porque no es un mínimo vital. ¿Sí? No es un mínimo vital. Porque además no tendría la capacidad económica para comprar un boleto de esa naturaleza. No solamente el precio del boleto, sino todo lo que alrededor trae: hotel, alimentos, seguridad en esos días. Entonces, por ese mínimo vital, caray, decías, puede ser que el internet sea considerado, o cualquier tecnología de la información y de la comunicación, estas famosas TICs. Es que claro, hay lugares de la República, y no nos vayamos lejos, aquí cerca en la propia ciudad de Mérida, que grandes áreas de andanza turística están perfectamente con un internet abierto. Y ves a los chicos en los parques centrales estudiando a través del internet. Sí es una necesidad, pero caray, y si la necesito para ver mi partido de fútbol, ¿qué me lo impide? Nada. Pero gracias a ese internet gratuito lo puedo hacer. Entonces, este tema de las tecnologías de la información y de la comunicación tiene que ser visto con bemoles a favor y en contra. Pero así como hay experiencia de otros países, tampoco necesitamos una torre gigantesca como cierto país árabe, ¿verdad? Que en la torre más gigantesca tiene su antena y transmite, y no solamente a todo su país, a Doha y a todo, sino que le transmite a los vecinos, países vecinos. Pero la capacidad económica de ese lugar o de esa gente, están buscando ya otras situaciones. No están viendo, ay, te voy a condonar tu mínimo, tus vacaciones. Hemos cambiado la estrategia, ¿cierto? Te voy a reducir a 40 horas tu trabajo. Yo me preocupo por ti, ¿sí? Ya no vas a trabajar. Te subí tus vacaciones, tus números de vacaciones. Yo lo hice, ¿eh? Yo. Cuando vais a votar, te acuerdas de que gracias a mí. Es una especie de mínimo vital que nos están devolviendo como una necesidad laboral, sí, pero que todo mundo entiende que no es más que una estrategia electoral, totalmente. Entonces, vamos a quitarnos las máscaras. Logremos descifrar exactamente. El año pasado, el SAT no devolvió un peso. Un peso no devolvió. Ahorita ya los está devolviendo. Y Dios mío, ¿qué me devolvió 2,500? El SAT está contigo. ¡Ay, qué padre! Por 2,500 pesos. Pero el año pasado me saliste a deber 3,600 pesos. ¿Por qué? Porque utilizaste dinero para pagar servicios médicos, servicios además hospitalarios, algunos desafortunadamente servicios mortuorios, no lo sé, que son mínimos. ¿Cuántos de nosotros necesitaríamos? Todos, todos. Ahora, vamos a etiquetar por color de camisa partidista, por viejos. ¿Cómo vamos a etiquetar? Ahí está la trampa de tener un mínimo vital acorde a las verdaderas necesidades del ser humano, ¿sí? Porque lo mismo que podría yo decir, ve, como dice la Sagrada Biblia, ve a la pareja recién casada, id y multiplicarse. Y me va a decir el esposo, ¿tú los vas a venir a mantener? ¿Tú los vas a mantener? ¿Quién va a mantener? Entonces, las parejas actuales, no sé si hacen bien o hacen mal en definir un hijo, dos hijos, pero son las necesidades las que nos están orillando a esta forma de convivencia, para evitar la convivencia en todo caso, ¿no? En todo caso. Desafortunadamente estamos en un toque de, digamos, de orejas calientes, donde hasta que no nos quememos, no nos damos cuenta de las necesidades. Haz una investigación de campo, sábado y domingo, el peregrinar de adultos mayores para que les den una cita médica, para que les den sus medicinas. Peor aún, el concepto que tiene esa gente que atiende la seguridad en estos hospitales es que si tú no traes una silla de ruedas o un bastón, puedes tener silla de ruedas, pero si no tienes un bastón, no estás discapacitado. O sea, una mente tan chata, tan corta, desde ahí estamos amolados. Porque la misma función tiene un bastón, una carriola, una andadera para un adulto, que una silla de ruedas. Pero si no lo hay, tu seguro social, dámelo. Tu ISSSTE, dámelo. Y no te la voy a dar porque no lo hay. Entonces, si a estas necesidades vamos a etiquetarlas como básicas, no podemos encontrar mínimos satisfactores, ya no solamente para nosotros, para nuestros hijos, insisto, tenemos que replantear desde el orden social, familiar, todos estos aspectos. Pero el único que lo puede hacer es el Estado, en cualquier significancia sociológica. No es el estado del bienestar, no es el estado del tal lugar, ¿no? Sino es un estado cumplidor, nosotros le llamamos de responsabilidad social en el derecho, de responsabilidad social. A nosotros lo único que nos han enseñado es hacer leyes buenas. ¿De qué nos sirven esas leyes buenas si hay intérpretes que no saben qué significa? Claro.
1: Doctor, estamos yendo ya rumbo a los últimos minutos del programa. Maestro, ¿alguna reflexión que quiera compartirnos?
2: Pues bueno, yo creo que deberíamos de dejar de conformarnos con que les gobiernos dé como una limosna, que nos dé asistencialismo. O sea, lo que busca el mínimo vital es reconocer la dignidad humana. O sea, yo trabajo, yo genero mi dinero, pero si no me alcanza para contribuir, no necesito limosnas, necesito que me respetes la realidad de poder primero cubrir mis necesidades y después de ello estar obligado a contribuir. Entonces, eso es lo que yo considero que busca la iniciativa que se presentó en el Congreso de la Unión a nombre de la Barra de Voz de Quintana Roo. O sea, falta voluntad política, porque la Corte ya habló, la Corte Interamericana también ya se pronunció, simplemente falta reconocerlo expresamente. Creo yo que eso es lo que necesitamos, reconocer la dignidad humana a través de la inclusión del mínimo vital en la Constitución Federal y leyes secundarias.
0: Quintana Roo daría un paso excepcional si lo logra incluir.
1: Maestro, doctor, ¿algún saludo que deseen enviar?
0: No, pues yo mandé muchas invitaciones, espero que mis compañeros de generación, mis compañeros, excompañeros de trabajo, amigos jubilados, todos, ¿verdad? Pues estén escuchando. No sé si hay partido de fútbol o hay un capítulo interesante de Valle Salvaje al rato, no lo sé, ¿verdad? Pero puede ser que cualquier detalle es importante para compartir las experiencias que los profesionales solamente es, para eso estamos. Compartimos saberes y experiencias. No somos ni empleados, no somos ni nada, al contrario. Y si participamos, no es por la opinión de A o B o de C, sino porque es la convicción que tenemos y no la tenemos. No es lo mismo ser un barista ingresado el día, la última semana, que ser un barista que ya, no tan viejo, ¿verdad?, pero que ya tenemos y ya tuve el honor, además de dirigir este canal, ser presidente también de nuestra barra durante 2 años.
1: Doctor, pues para nosotros es un honor compartir los micrófonos con ustedes y con usted, porque pues ahora sí que nosotros ahorita estamos viviendo esta experiencia y la verdad que agradecemos mucho a los primeros barristas que lograron este espacio, y agradecemos también a Radio Cultural Ayuntamiento que nos ha brindado la oportunidad, pues como decimos siempre, de difundir la cultura jurídica. Muchas gracias a Radio Cultura y al Ayuntamiento. Diana.
3: Muchas gracias, gracias por nuestros invitados de lujo, gracias por escucharnos y nos vemos en la próxima emisión de Ecoyuris, Voces del Derecho. Hasta la vista.
0: Hasta la vista.
2: Hasta la vista.
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4: Son las 9:00 PM.
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1: Son las 9 con 59 minutos.
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1: Son las 10 con 56 minutos.
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0: 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Revista del Consumidor. Radio. ¿Sabías que un mal uso de tu rastrillo desechable no solo acorta su vida útil, sino que también favorece la aparición de bacterias? Cuidar tu piel empieza desde saber elegir el producto correcto en el supermercado.
5: Además, si viajas a alguna de las sedes de la Copa Mundial 2026, te compartimos las mejores opciones para mantenerte conectado. De esto y más platicamos hoy. Quédate en Revista del Consumidor Radio.
6: Revista del Consumidor.
0: Los rastrillos desechables son herramientas de afeitado que tienen como objetivo ofrecer una opción práctica, higiénica y económica para el cuidado personal. Este tipo de productos son de uso limitado, ya que dependiendo de su calidad, pueden durar de 5 a 10 afeitadas.
5: Su bajo costo los vuelve ideales para viajes o uso ocasional. Además, su distribución es amplia, pues se encuentran en supermercados, farmacias o tiendas de conveniencia. Están fabricados principalmente de plástico, lo que puede facilitar su manejo. Cuentan con un mango, un cabezal con navajas preinstaladas de acero inoxidable y una banda lubricante.
0: En el mercado podemos encontrar modelos para mujer y para hombre, y aunque la tecnología es similar, cada tipo de rastrillo se segmenta por género para adaptar su forma y banda lubricante a diferentes zonas del cuerpo. Esta segmentación responde a las necesidades prácticas y estrategias de marketing, que suelen reflejarse en los precios, ya que los productos de mujer son más caros que los de hombre.
5: Para ayudarte a elegir mejor, el Laboratorio Nacional de Protección al Consumidor puso a prueba la resistencia y desempeño de 26 modelos distintos, 13 modelos para mujer y 13 para hombre. Se realizaron distintas pruebas para comprobar que los empaques incluyeran la información comercial en español de acuerdo con las normas oficiales mexicanas. También se revisó a detalle el estado de las navajas, analizando el estado original del filo y que estuvieran libres de oxidación o cualquier daño.
0: También se determinó la carga máxima de los mangos antes de romperse. En este caso se convocó a un panel de personas consumidoras que calificaron aspectos como la efectividad en el afeitado, la experiencia de uso y el cuidado y protección que brindan a la piel.
5: En el caso de los rastrillos para mujer, los resultados fueron los siguientes. Todos los modelos modelos analizados presentaron su información comercial correctamente. El modelo de la marca Chedraui presentó imperfecciones en las hojas, navajas. Tres modelos de Gillette, dos de Equate, Chic, Envisage y Bic obtuvieron la excelencia en la prueba de cuidado y protección de la piel. Los productos que calificaron con excelencia al promediar todas las pruebas fueron Bic, Envisage, Chic y tres modelos de la marca Gillette. Recuerda que la calidad puede ser la misma, pero el precio no. Por ejemplo, el paquete de Chic cuesta 161 pesos y trae cuatro piezas. Estarías pagando 40 pesos por rastrillo. Por su parte, el paquete Gillette Venus Extra Suave cuesta 154 pesos, pero al traer menos piezas, cada rastrillo te cuesta 77 pesos, casi el doble. Por eso es importante que compares los precios y desempeño de cada producto.
0: Ahora, en el caso de los rastrillos para hombre, se encontró que todos los modelos presentaron correctamente su información comercial. Tres modelos presentan imperfecciones en las navajas, Chedraui y dos de la marca Daycare. Cuatro modelos calificaron con excelencia en la prueba de cuidado y protección en la piel, tres de la marca Gillette y uno de la marca Envisage. Es importante evaluar el desempeño y el costo por unidad antes de elegir. Por ejemplo, en el paquete Envisage, calificado con excelencia, cuesta 40 pesos y contiene dos piezas. Estarías pagando 20 pesos por rastrillo. Por su parte, el paquete Bic de cuatro piezas cuesta 107 pesos, lo que eleva el costo a 27 pesos por cada pieza.
5: Usa tu presupuesto de manera inteligente. Presta atención a las recomendaciones de compra y uso. Compra tus rastrillos en comercios establecidos y revisa que el empaque esté en buenas condiciones. Guarda tu comprobante en caso de que necesites realizar algún cambio por defectos de fábrica. No compartas el rastrillo con otras personas, aunque sean de tu propia familia. Cámbialo cuando notes que necesitas hacer más presión para rasurar adecuadamente.
0: Usa gel o crema para afeitar. De esta forma tu piel sufrirá menos. Usa crema sin fragancia o aloe vera para cuidar tu piel después de afeitarte. Déjalo secar después de utilizarlo. La humedad puede dañar las navajas. Guárdalo en un lugar limpio y sin humedad después de usarlo.
5: Tu elección va más allá de la marca. Se trata de calidad, precio y sobre todo responsabilidad. Al terminar la vida útil de tu rastrillo, no olvides desecharlo de forma segura. Envuélvelo en material resistente o colócalo dentro de un envase vacío para evitar que las hojas queden expuestas. No olvides que la información es tu mejor aliada para consumir de manera responsable.
6: Revista del consumidor.
0: Boletos digitales, mapas, transportes, pagos y hospedaje dependen del acceso a datos móviles. Pero, ¿sabes cómo mantener la conexión al cambiar de ciudad o país sin agotar el saldo, pagar cargos inesperados o perder tu número? Para controlar el uso de tus datos móviles y evitar gastos excesivos en tu celular, tienes que saber qué es lo que estás usando.
5: Si cruzas la frontera y quieres seguir conectado, el servicio de roaming permite que tu número funcione fuera de México, ya que al momento de pisar suelo extranjero, tu celular se conecta a la red de otro operador para que no dejes de postear ni de llamar.
0: Es importante que tomes en cuenta que las tarifas internacionales suelen ser más elevadas, dependiendo de tu plan, operador y país que visites. El cobro puede ser por cada minuto, mensaje o megabyte que uses.
5: Si el roaming no es para ti, sigue estas recomendaciones. Primero, revisa si tu plan ya lo incluye. Y si no es así, desactiva la opción en tu configuración, porque al cruzar la frontera, el equipo podría conectarse automáticamente y generar cargos imprevistos.
0: También verifica cuál es tu línea predeterminada para llamadas y datos. Así evitarás activaciones por error y costos adicionales. Viaja con información y evita sorpresas con la cuenta.
5: Ahora hablemos de las eSIM, un chip digital que se descarga mediante un código QR o una aplicación.
0: Este puede incluir llamadas y mensajes o solo datos. Su ventaja es que te permite conservar el número habitual, ya que los dispositivos pueden manejar dos líneas simultáneamente, la física y la digital.
5: Para viajes internacionales, muchas personas optan por una eSIM regional que les brinda datos móviles y simultáneamente mantiene la línea original exclusivamente para llamadas importantes o emergencias.
0: Presta atención, sigue estos tres pasos clave. Primero, verifica qué incluye exactamente el servicio. Segundo, revisa a detalle los términos y condiciones. Y tercero, confirma quién es el proveedor y bajo qué esquema opera.
5: Toma en cuenta que no todas las eSIM cumplen con los mismos requisitos regulatorios que los operadores tradicionales. Por eso, antes de pagar, lo mejor es informarte bien.
0: Por ello, te traemos una guía rápida para que sepas si debes usar roaming o una eSIM. En caso de que uses roaming antes del viaje, verifica si tu plan incluye Estados Unidos y Canadá. Confirma si se activa de manera automática y revisa muy bien los límites de uso y las tarifas adicionales. Ya cuando estés en tu destino, activa el roaming solo si lo necesitas. Monitorea constantemente tu consumo desde la app de tu operador. Y cuando por fin regreses a casa, desactiva el roaming si ya no lo vas a usar. Y revisa cuidadosamente tu factura.
5: En cambio, si eliges la opción de la eSIM, toma en cuenta lo siguiente. Antes de empacar tus maletas, verifica la compatibilidad y confirma que tu equipo esté desbloqueado. Compara planes regionales para Estados Unidos, México y Canadá. Descarga y activa la eSIM antes de salir de viaje. Durante tu estancia, configura la eSIM como tu línea principal de datos. Desactiva el roaming en tu línea principal y monitorea el consumo de datos en el plan que contrataste. Y al volver a tu hogar, elimina la eSIM temporal si solo era para el viaje y verifica que tu línea principal vuelva a ser la predeterminada.
0: Una estrategia que puede funcionarte es mantener tu línea física activa para cualquier emergencia y utilizar una eSIM regional para el consumo intensivo de datos.
5: Recuerda que la conectividad la vas a necesitar para todo, desde mostrar tu boleto digital hasta encontrar a tus acompañantes. Lo mejor es conocer todas las variantes, porque solo tú puedes decidir qué opción se adapta más a tus necesidades.
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0: Te invitamos a conocer todos los detalles sobre la edición de junio de la Revista del Consumidor en su versión impresa o digital.
5: Si tienes alguna queja o denuncia en contra de un proveedor de bienes o servicios, comunícate al 55 5568 8722 y al 800 468 8722.
0: Procuraduría Federal del Consumidor. 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

0: malaquina aquí na into lo unto que en China quiere decir. Y yo no quería uno merengue, yo quería uno cha cha cha. Pero de todas maneras, qué precioso va en la mandarín.
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2: Son las 12, con 56 minutos.
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1: Es la 1:59.
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1: Son las 2:58.
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1: Son las 3, con 58 minutos.
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0: Buenos días, muy buenos días. Bienvenidos a RCA en el 105.9 de tu FM. Tu amigo Paco, tu motivador de cabecera. Es una mañana tremenda, una oportunidad que nos da Dios y la vida. Gracias, Dios, por esta oportunidad que nos brindas de poder comunicarme con toda la gente, de generar esa buena vibra, esa empatía, de ver para adelante, echar para adelante, no para atrás, sino para adelante, y levantarnos con ese ánimo y con ese optimismo y con esa gratitud que nos permite a los seres humanos realizar grandes obras. Y hoy estoy seguro, tengo la certeza de que hoy vas a realizar una gran obra en tu trabajo, en tu familia, en tu persona, y lo vas a disfrutar. De eso no me cabe la menor duda. Así que los que se levantan muy temprano, los que están desde la noche a la noche, los que van solos manejando, los que están en casita escuchándome, estoy con ustedes, muchachos. Es una labor de equipo, somos una familia ya prácticamente. Así que bienvenidos. Son exactamente las 4 de la mañana con 3 minutos de este jueves 4 de junio del 2026. Teléfono en cabina 9988-843695. Repito, 9988-843695. Denos la oportunidad de saludarlos, o también la otra opción para mensajes de WhatsApp, con mucho gusto lo damos a conocer. Es el 9983-488159. Repito, 9983-488159. ¿Quién levanta la mano? ¿Quién me dice? Paco, yo acá estoy, Paco. Estoy contigo. Ah, bueno, maravilloso. Así que esperamos sus mensajes. ¿De quién es el primero? A ver, ¿quién será el primero? Suena interesante, ¿no? Ya sea que me llame o que me mande un mensajito. De este maravilloso jueves 4 de junio. La verdad, estoy emocionado. Ah, y aparte les mandé un mensaje en mi página de Face, Francisco Manso López, Paco Torrando. Les mandé un mensaje que está padrísimo, llamado El Compromiso. El Compromiso. Ya tenemos la primera, ¿eh? Bien, por eso, bien. Muy buenos días, tu amigo Paco, con quien tengo el gusto y honor de platicar.
1: ¿Qué tal, don Paco? Buenos días. ¿Cómo estás?
0: Hola, ¿con quién tengo el honor?
1: Puro panza verde, caramba.
0: No. Andas como el camaleón, papi. Ahora sí, me agarraste fuera de lugar. Vamos al bar, como dirían en el fútbol, ¿no? Vamos a ver la repetición.
1: Al bar.
0: Sí.
1: ¿Al bar con qué? ¿Con B chica o con B grande?
0: No. No. Viva la paz, mis respetos para los que toman alcohol. Oye, ¿cómo estás, Fernando?
1: Gracias, mi Padre a Dios. Estoy con él.
0: Ah, que eso es lo más importante. Eso es lo más importante, ¿no, Fernando? Todo lo que has vivido, hermano, es como para dar gracias, hermano.
1: Sí, es que desde que yo abro los ojos, ya estoy dándole gracias a él. ¿Verdad? Que así que soy muy, muy religioso. No soy religioso. Hay que darle gracias al Todopoderoso. Por él vivimos, por él tenemos lo que tenemos. Nos va mal, porque él no se lo busca. Nos va bien, porque él está con nosotros.
0: Oye, Fernando, esos nubarrones por los que pasaste, tempestades que pasaste, ¿te veías como el Fernando de ahora, el Fernando de actual? ¿Veías al Fernando de actual en tu época pasada, en tus nubarrones?
1: No te entendí, que si me miraba antes como...
0: Ajá, tú decías alguna vez, no, pues algún día tendré una familia, algún día dejaré el alcohol, algún día... O sea, ¿era tu sueño realmente ser el Fernando de ahora cuando pasabas por todo eso, o estabas bloqueado?
1: Pues no estaba ni bloqueado, ni tenía esos pensamientos que como estoy viviendo ahorita, Paquito. No, sinceramente no. Yo no te voy a decir, mañana quiero hacer esto. No, yo sinceramente se lo pongo en manos de Dios. Si se puede hacer, o lo que Él me dé es bueno.
0: Pero también algo de nosotros, ¿no, Fer? O sea, no solo dejárselo a Dios, sino también poner algo de nuestra parte, digo yo.
1: Pues sí, Paquito, pero como por decir, la relación que tengo ahorita con mi mujer, yo sinceramente no la tenía en mente.
0: O sea, ¿no contemplabas tener una pareja
1: no,
0: como la que tienes hoy?
1: Por como me fue, y no nomás con mi ex, sino pues con otras mujeres. Quizás yo la regaba, reconozco que sí la regaba, pero ya me planteé, dije no. Yo cambié, en muchas cosas cambié yo. sinceramente te lo digo, cambié yo mucho. Y hasta mis hijas.
0: Se vuelve muy selectivo uno, Fernando, cuando vienes de fracaso en fracaso sentimentalmente. O sea, sí. ¿Te vuelves muy selectivo?
1: Sí. Yo sí, Paquito. Seleccioné mi mujer. Le dije, o la mujer así, o no quiero nada.
0: Sí, porque hay mucha gente que opta por. Le da miedo estar solo, Fernando, sola. Y dices, pues lo que haya, y después viene esa situación más tóxica de lo que estabas antes. Entonces hay gente que dice, no puedo estar solo, sola, y disfrazas su necesidad con amor.
1: Porque vivir peor de lo que estaba uno viviendo, mejor no sale solo que mal acompañado.
0: Ahí sí reza el refrán, ¿no?
1: Sí, entonces, si estás tú... Por decir, ahorita estoy bien económicamente, mentalmente, amorosamente, está todo bien. Tengo una relación, o sea, si estuviera solo, tengo una relación y que esa relación me va a fregar, pues no, ahí muere. Sigo yo solo y todo fue muy diferente a mi actual mujer porque ella sí, como se puede decir, ella sí me hizo batallar porque yo me entregué a ella al 100. Entonces yo la miraba ella como que decía, no, y si es como peor que al otro, entonces le demostré que no.
0: Oye, Fernando, la pareja del proceso, y cuando digo proceso, la que está contigo en las malas, no en las buenas, en las malas, y que cuando llegas a triunfar, a veces se deja, se abandona, y te quedas con lo que ve resultados. ¿Tú cómo ves eso?
1: Es que se corta.
0: La pregunta es, la persona que es tu pareja, la que está en el proceso de evolución, sí, la que está contigo en las malas, en la enfermedad, y cuando logras pasar eso y alcanzas el triunfo, ha habido ocasiones en que a esa persona la dejas para ir por otra.
1: No, Paquito, no, yo no soy así, sinceramente, y ella me lo ha dicho. Con ella me ha dado las gracias porque ella pensó que cuando pasó lo de nuestra hija, ajá, negligencia médica en el seguro, ella pensó que me iba a ir, que le iba a dejar.
0: Ah, ¿esa era la percepción que ella tenía?
1: Sí, ajá. Entonces también cuando pasó lo de su accidente, yo dejaba de trabajar por atenderla, ella la bañaba, todo, haz de cuenta que era una niña.
0: Es cierto, es cierto, fíjate, ella comentaba que hasta la cargabas para llevarla a al baño o alguna cosa.
1: No, cargarla no, porque le compré sus muletas, cosas así, pero sí le ayudaba a sentarse.
0: O sea, estuviste en el proceso de salud de ella, estuviste al pie del cañón.
1: Sí, yo estuve presente en todo, Paquito, entonces ella está muy agradecida conmigo.
0: Eso enamora, ¿no, Fernando? Digo, en el sentido, digo, pues, detalles.
1: Es que yo desde que tuvimos hicimos el ahora sí que el pacto de amor, y te voy a decir una cosa, Paquito, va, ¿cómo se puede decir? Va a oírse chistoso, pero nos pinchamos un dedo, ella y yo el mío, uh-huh, y lo unimos.
0: Ah, pacto gitano.
1: Yo creo que sí. Y así yo me entregué, Paquito.
0: Órale.
1: Sí, y desde que la conocí yo sigo siendo el mismo. O bueno, a lo mejor, ¿verdad? Pero es cuestión de que ella te lo diga y te lo ha dicho. Bueno, lo ha dicho.
0: Oye, fíjate que el caso tuyo, el de Gustavo que nos está escuchando en este momento, que le mandamos un saludo, están muy comprometidos con su pareja, hermano. O sea, la verdad que son ejemplo, ¿no? O sea, en las buenas y en las malas. En estos tiempos, Fernando, de relaciones frágiles de cristal, son ejemplos, ¿no? O sea, comprometerte.
1: Pues sí. Comprometerse con uno mismo y seguimos adelante, Paquito, porque ahorita la juventud, pues ya no quieren ni casarse, no quieren tener hijos, me prefieren tener un gatito o un perro. Entonces, allá ellos, yo no... No soy a criticarlos porque pues, las cosas como están, la situación como está a nivel mundial, ¿verdad? Entonces, cada quien su vida y yo procuro llevar la mía con mi mujer y con mi familia.
0: Y eso te hace un hombre equilibrado en este momento, porque me dices que estás bien en todos los aspectos, te sientes bien, te sientes a gusto contigo mismo, y esto lo reflejas en el día al día con tu pareja y con tu hijo.
1: Así es, Paquito. Entonces, ¿quieres buscarle ruido al chicharrón?
0: No, y aparte, eso te motiva, ¿no, Fernando? A hacer tu trabajo de buena manera, profesional, con una buena actitud, por todo lo que hay detrás de ti.
1: Mira, Paquito, te voy a contar otra, es de lo mismo. Yo en el año 23, no miento, creo que en el 21, dices que ya eres que saqué el coche. Ajá. En 11 meses pagué, 10 meses pagué mi enganche. Ahorita el tiempo en que va, yo estoy pagando semana por semana el coche. Todos los martes me jalan el dinero de la cuenta que tengo.
0: Ajá.
1: Y échale, ¿cuántas semanas son en 5 años? O en 4, porque después del enganche empecé a pagar semana por semana.
0: Sí, yo me acuerdo que me platicabas alguna vez. No, es que se ve distante. ¿A qué termine de pagar? Me decías.
1: Me faltan 44 semanas, Paquito.
0: Nada. Oye, hermano, no.
1: Pero la estoy sufriendo, Paquito, porque
0: pero dime una cosa. Eso te obliga y te compromete a no tirarte a la cama. O sea, ¿sabes qué? A este compromiso tengo que sacarlo adelante. O sea, lo tienes, y eso es bueno, Fernando. Eso es bueno porque sí. Tienes, te obliga, y eso es bueno.
1: Así es, Paquito, y pues el apoyo de mi mujer ha contado mucho, y se la llevamos, Paquito.
0: ¿Cuánto tiempo tiene ya, Fernando, como pareja?
1: Vamos para 10 años en octubre.
0: ¡10 años!
1: Sí. ¡Órale! En el 2016 la conocí.
0: No, pues, hermano, pues felicidad al máximo para la gente que nos está sintonizando en este momento, que sirva de ejemplo esta plática, ¿no? Porque
1: Pues ojalá, Paquito,
0: porque tú dices una cosa, a veces no valoramos lo que tenemos en casa, o sea, no valoramos el que nos atiendan, el que nos den un buen desayuno, el que nos lave la ropa, el que tenga la casa limpia, el que tengan a los hijos bien, o sea, no lo valoramos y andamos buscando corcholatas cuando tenemos oro en casa, y cuando lo perdemos es cuando nos damos de topes contra la pared. Entonces, este tipo de plática nos ayuda muchísimo a decir, oye, espérate.
1: Ojalá le sirva a mucha gente y ahora sí que la mujer que tengo, no sé, mi padre Dios me la puso en el camino y la he sabido valorar y vamos al parejo. No la tengo ni adelante ni atrás de mí, a un ladito.
0: Y aparte, ¿sabes qué? Me da la impresión, digo, corrígeme si estoy mal, que es luchona la jefa, es luchona.
1: ¿Cómo?
0: Es luchona la jefa, es trabajadora, es trabajadora, no se raja, porque he visto que no es fácil, Fernando, entrar muy temprano a trabajar y tener hijo y casa y atender, o sea, no es fácil.
1: No, es una mujer muy sabia, no porque yo la tenga, pero sí.
0: No, pues Fernando, hermano, envidia de la buena, algún día yo seré un Fernando 2, así que
1: lo malo es que... Oye, Paquito, lo malo es que cuando te ibas a comprometer con una persona, pues a la que ibas a pasear no anda acá.
0: ¿Qué te digo?
1: Tienes que ir hasta Veracruz por ella para pasearla acá en el carnaval.
0: Exacto. ¿Qué te digo, hermano? Son tiempos de dar lo mejor siempre. Entonces, bueno, pues a disfrutar de la vida constantemente.
1: Sí, es aquí donde... Hay que darle para adelante, nada para atrás.
0: Pues Fernando, te mando un fuerte abrazo, hermano, que tengas un estupendo y maravilloso día, ¿eh? Saludos.
1: Y eso es recíproco y saludos para todos, Paquito.
0: Oye, salúdeme al Gus. El Gus te está mandando saludos, ¿eh?
1: Sí, es Paquito, sí, él es el maquinista número uno.
0: No, saludos,
1: y un abrazote, Gus.
0: Dice que...
1: Dale para adelante, nada para atrás.
0: Dice que cuando el café, dice.
1: Pues yo traigo el taxi 46. 673, a ver el día que nos veamos que me eche un grito, yo soy el Gus.
0: Ah, sería bueno. Fíjate, porque tienen mucha coincidencia en su vida personal, la verdad que y pues
1: a ver si no estás escuchando, traigo el 4673, Gus.
0: Ahí está el Gus. Ahí está.
1: Y el día no sé si lo transmite un coche, no sé si es un aptitud con el logo del Cruz Azul, no sé si él era.
0: ¿A quién me está escribiendo?
1: Yo sigo derecho.
0: Dice que no era él el que traía el... Pero por poquito le falta.
1: Está bueno, hay que
0: okay. Número ya. Ya estás, Fernando.
1: Estamos de acuerdo.
0: Dice que trae un march.
1: Ah, un march.
0: Sí. Y que nos diga el número de taxi, ¿no? A ver, oye, nunca sabía el número de taxi de Gustavo, así que ahí te pedí por Dios, por si lo ves, es el 0182, Fernando.
1: 0182.
0: Ahí está, 189. Ahí está.
1: Ahí estamos.
0: De Claxo trae un silbato de la máquina, dice. Así que, hermano, te mando un fuerte abrazo, Fernando.
1: Paquitos, igual Gus, ahí nos estamos
0: viendo. Chao, bye. Ahí está. No, pues ahí está el Fernando. Oye, es verdad, no, pues a disfrutar. Por eso la relación de pareja hay que cuidarla, muchachos. Quien nos esté 4668, el Fer, dice sí. Ese es el número de Fer, sí. Y bueno, pues gracias, mi Gus. Gracias. También, ¿sabes quién nos manda saludos? Ah, Betty, ¿cómo estás? Es que Betty andaba enfermita, andaba delicada de salud. Betty, un abrazo, Betty. A ver qué día nos hablas, Betty. Háblanos al programa. Tenemos llamadita. Muy buenos días, tu amigo Paco, con quien tengo el gusto. Sí, buenos días.
2: Paquito.
0: ¡Hey!
2: Es 4673.
0: Ah, 4673, me pregunta el bus. 4668, no, qué bueno. ¿Es 46?
2: 73.
0: Ahí está, ya rectificando el número. Ya está, mi Fer, ya está. Gracias, Fer.
2: Ahí estamos, Paquito.
0: Órale, chido, como dicen, chido. Oye, gracias. Y también a Betty. Ojalá ya esté bien, Betty, ojalá nos hablara Betty. Toma el teléfono, Betty, y háblame. Quiero escuchar tu voz, igual toda la banda. Que me diga, oye, me siento bien, Paco, me siento puberta esta mañana. Ando bien. Así que, pues, qué buena onda. Y bueno, pues... ¿Empezamos? Sí, empezamos. Venga, pues, ande, pues.
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28: Cansa. Es un peso constante no creer ni tener confianza de la existencia de una bondad suprema en el más allá. Y explícitamente dentro de nosotros.
29: Me gustaría tanto ir al pasado, buscar a Kenji, sabe, y decirle tranquilo.
28: Cansa no creer que el arco iris es un milagro del universo y se esconde un tesoro custodiado por un enano al final de él. Cansa vivirse en un cielo donde esperan familiares, amigos y parceros que partieron sin avisar. Cansa no creer que desde el cielo el abuelo Jaime ríe con orgullo de mi labor. Cansa dejar de creer que el cuello de la jirafa, el caparazón de la tortuga y la nariz del elefante no son más que una travesura de mocosos divinos que controlan el universo.
30: ¿Y yo cómo me llamo?
0: Definitivamente son situaciones que cansan,
28: es
0: dice,
28: vivir,
0: ¿no?
28: Pensando que la gente no es bella ni maravillosamente buena.
0: Es darse la oportunidad de conocer a la gente, es darte el beneficio de la duda, ¿no? De empezar en base a ser auténtico, en base a tener, no disfrazar la relación, porque después vienen cosas diferentes, viene pues el que se te caiga esa máscara, se te caiga esa imagen que habías creado. Por eso cuando entres a una relación de cualquier tipo, ya sea laboral o sea personal, sea auténtico, ¿no? Inclusive cuando vayas a pedir trabajo, no te las des del Juan Camaney, ¿no? O sea, simplemente manifiesta tu sencillez, tu amabilidad, tu compromiso, lo igual que una relación de pareja, ¿no? Entra así, de plano, ¿no? Con todo, ¿no? Dando lo mejor. Y la verdad que eso te va a dar pie a si cambias tus pensamientos, pues tu actitud también cambia definitivamente.
31: ¿Qué es? Yo pregunto, aquí hay compañeros que tienen hermanos enfermos, estudiantes que su padre lo abandonó. Me platicaban del caso de un compañero de ustedes que está aquí, que no sabe de su papá, no sabe de su mamá, y sin embargo está saliendo adelante. ¿A qué se debe? ¿Qué es? ¿Hay algún gen? ¿Hay algo que te pueda ayudar para decir soy víctima o protagonista? Porque todos tenemos nuestra historia. ¿Qué será? ¿A poco cuando nacemos Dios nos va diciendo, tú, hijo mío, serás optimista, tú, pesimista, tú, preocupón?
0: Qué cosas, ¿verdad? Es así la vida. Dios no crea chatarra. Tú, si tú que me escuchas, usted que me hace el favor de sintonizarme, es un ser excepcional, increíble, pero hay que creérsela, porque le damos más peso a la negatividad, al pesimismo, al abandono, ¿no? Entonces hay que disfrutar definitivamente de la vida que es maravillosa, disfrutar de la música, disfrutar de todo lo que nos da esta hermosa y bella vida.

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0: gracias al Pedro Fernández con este tema, No me vuelvo a enamorar. Bueno, la hora, porque sabemos que quiere ir a trabajar o tiene un compromiso con qué lidiar el día de hoy. 4:31 4:31 de este jueves, 4 de junio. ¿Quién más estará despierto? ¿Quién estará facturando? Aparte de Fernando, de Betty, de Gustavo. Tenemos llamadita. Muy buenos días, tu amigo Paco, con quien tengo el gusto. Sí, buenos días.
1: Buenos días, don Paco.
0: Hola, ¿quién habla? Perdón, buenos días.
1: Betty.
0: Hola, Betty, qué milagro, Betty. Después de tanto tiempo sin saber de ti.
1: Exactamente, lo mismo digo.
0: No, yo me preguntaba aquí que Fernando, Domingo, Gustavo, y dije, I don't know.
1: Andaba de vacaciones.
0: Ándale, ¿a dónde te nos fuiste?
1: Pueblo Izamal.
0: Ah, eres de Izamal. ¿Qué distancia o qué tiempo se hace de aquí que de Cancún a tu pueblo natal?
1: 5 horas.
0: 5 horas. Ah. Oye, algo característico de Izamal, algo que digas, mira.
1: La iglesia.
0: Oye, ¿y de comer?
1: De todo.
0: Por ejemplo, dime algo que digas.
1: El cabeche, relleno negro, la cochinita.
0: Órale. Oye, la cochinita debe saber riquísima por esos lugares, ¿verdad?
1: Más deliciosa.
0: No, hombre. ¿Cómo la comes tú? ¿Con tortillo? ¿Con bolillo? ¿Cómo le hacen?
1: Con las dos. hasta subido kilos.
0: No me digas. No, pues está bien. Se ve que disfrutaste sus vacaciones, Betty.
1: Sí, exactamente. De eso se trataba.
0: Oye, Betty, pues tú eres una mujer muy trabajadora, muy luchona. Que la verdad está muy comprometida.
1: Y ¿soltera? Que,
0: ¿mandé?
1: ¿Soltera?
0: Ah, bueno, comprometida con la vida, ¿eh? bueno, soltera, es soltera, la Betty, la niña bonita, es soltera. Oye, y trabajas en una doble O, ¿verdad?
1: Exactamente. Perfecto. Pero ya me cambié de tienda.
0: Ahí está, ya no estás donde. Ahora, ¿dónde te nos fuiste?
1: Aquí por la Portillo.
0: Ah, más cerca, ok.
1: Más cerca, exacto.
0: Ah, qué buena onda. Oye, y desde muy temprano, por ejemplo, ¿hoy a qué horas entraste? O anoche, no sé.
1: Anoche, entré a las 11 de la noche.
0: ¿A las 11 y termina tu turno?
1: Hasta las 6:30, cuando mucho, 7.
0: Ándale. Oye, y durante ese turno, me imagino, es un turno muy pesado, muy difícil por el horario. Es cuando hacen, hay que meter refrescos al refri.
1: La mercancía, todo eso. Hay que acomodar, hay que rellenar, hay que checar caducos, de todo.
0: Oye, Betty, ¿siempre has sido así, trabajadora, luchona, guerrera, echa para adelante?
1: Pues, bendito sea Dios, sí. Anoche estaba yo mensajeando con mi prima, dice que estaba deprimida, que porque, bueno, se salió del trabajo, la corrieron, no sé exactamente, pero está deprimida, porque ya está acostumbrada a trabajar.
0: Ajá.
1: Y yo, o sea, ya tengo casi 11 años en la empresa.
0: Uh-huh.
1: Y obviamente, pues, se siente mal uno.
0: Pero fíjate que siempre son, a veces no nos damos cuenta, pero esos cambios de trabajo, a veces cuando lo perdemos sentimos que se nos cae el mundo, pero de repente encontramos otro mejor.
1: Exactamente, también.
0: Por algo las cosas pasan, ¿no, Betty?
1: Exactamente, y se vale llorar, se vale reír, de todo.
0: O sea, patale y todo, pero nada más un ratito, ya después sacúdete y da la vuelta a la página.
1: Exactamente.
0: Oye, ¿nunca te ha gustado depender de alalguien? O sea, ¿siempre ha sido así, independiente, desligada de cualquier persona que diga, yo te mantengo, ¿no?
1: Pues es bonito que contar con alguien que confíe en ti, que te saque adelante, pero si tú no puedes sola, pues ¿con qué más?
0: Pero
1: la única persona que depende es de Dios.
0: Uh-huh. Dame tu opinión. ¿Tiene que ser un 50-50 en relación de pareja? ¿En los gastos y todo eso? Y ¿llevar
1: pues
0: todo?
1: Yo creo que sí.
0: ¿En tu opinión?
1: Yo creo que sí. Cuando hay amor y hay confianza, todo se puede.
0: O sea, tú eres la persona que sabes que en las buenas y en las malas contigo.
1: Exactamente.
0: Dale.
1: ayudar a una persona que no tenga, digamos, que no tenga trabajo, tu pareja, lo puedes apoyar. Más adelante él se puede apoyar también. Es un ejemplo, ¿no?
0: O sea, al amor pasa por una mala racha y dices, bueno, te echo la mano.
1: Exactamente.
0: Pero que no se tire a la cama y digo, oye, ya tienes.
1: Que no sea mucho tiempo también.
0: Oye, ya tienes 5 meses y nada, no veo nada.
1: Exactamente. No como un vecino que no trabaja, que tiene años.
0: Ajá.
1: Imagínense.
0: No, pues pues sí.
1: Ya
0: no.
1: Está acostumbrada, o sea, hay gente que no está acostumbrada a levantarse por sí mismo.
0: ¿Cuánto tiempo tienes ya aquí en Cancún, Betty?
1: Yo ya tengo casi 29 años.
0: 29 años. Betty, una última pregunta. ¿Qué te llama la atención de un hombre en cuanto... ¿Cómo te gusta o cómo lo visualizas tú, un hombre que llegue a tu vida? ¿Cómo lo ves? ¿Que sea responsable? ¿Que sea sincero? ¿Cómo lo ves tú?
1: Pues que sea, como usted dice, responsable, detallista, amoroso y pues... que sepa confiar.
0: Ah, eso es muy importante, ¿verdad? La confianza, Betty, ¿verdad?
1: Exactamente, que los dos se confíen.
0: ¿Perdonarías una mentira?
1: ¿Mane?
0: ¿Perdonarías una mentira?
1: Pues he perdonado, creo que algunas, pero...
0: Depende, ¿no? Depende.
1: Exactamente, el pasado no importa ya.
0: O sea, que sea sincero contigo, diga, ¿sabes qué?
1: Exactamente. Es mejor que te lo digan enfrente a que te lo digan de interés por otras personas.
0: Ajá, vale. Oye, pues me encanta tu forma de pensar, Betty. Aparte, déjame decirle que Betty también va al gimnasio, ¿verdad, Betty? Le echas ganas al ejercicio.
1: Exactamente.
0: Ay, si venga una...
1: Oiga, que nadie se entere, por favor.
0: Oye, si ven una niña en una moto acá con músculos, es Betty.
1: Ya me está buscando galán usted.
0: No, es que ¿sabes qué? Me gusta describir a la gente que le echa ganas a la vida. Me gusta presumir a mis amigos en el sentido de que, oye, si puede ella, ¿por qué no puedes tú? De eso se trata.
1: Exactamente, es echarle ganas más que nada. O sea, levantarse, darle gracias a Dios por otro bendito día y para adelante, porque a veces hay tristezas, pero ya escuchando música y todo lo demás, pues allá se te olvida todo.
0: Oye, sé que por lo que me dices que vive sola, ¿cómo le hace Betty para un momento de tristeza, de esos de depresión? ¿Cómo le hace Betty para salir adelante?
1: Pues la verdad, pues yo también lloro.
0: Normal.
1: Yo me cierro mi cuarto, grito todo lo que yo quiera. Después ya me levanto, me seco las lágrimas, me echo un baño y para adelante.
0: ¿No haces campamento del sufrimiento?
1: ¿De qué compañía? Perdón, voy a atender.
0: No, dale Betty. Oye, Betty, un abrazo y gracias por esta entrevista, ¿eh?
1: Gracias,
0: muchas gracias. Bueno, es que está trabajando, Betty, y agradecemos. Ya escucharon a Betty, ¿eh? Es una mujer... guerrera, echa ganas, dice mal. Así que, salud para la Betita. Son exactamente la hora, Paco, 4:40 a.m. A su amigo Paco de RCA. Me encanta que la gente me llame, me encanta que la gente me presumir todo lo que hacen, porque la verdad, dices, oye, si ella puede o él puede, ¿por qué yo no, verdad? Esa es la intención, que motivarlos.
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0: Roberto soy yo.
1: Gracias al buen Roberto Carlos, ese tipo soy yo. Bueno, son exactamente la hora, Paco. 4:50 a.m. 4:50 a.m. Que no se le haga tarde. 4:50, 10 antes de las 5 de la mañana. 99-88-84-36-95. Saludos para mi hermano allá en Hamburgo, allá en Alemania, que se encuentra. Son las 11 de la mañana, me dice. Está pescando, que le mando un fuerte abrazo. Dice que me manda una imagen de un pescadillo. Dice, eso fue hace 2 años allá en Ichuté, hermano. Ahora, qué buena onda. Le mandamos un fuerte abrazo allá a Alemania. Algún día vamos a ir a Alemania. Ya estoy aprendiendo a hablar alemán, ¿eh? Ya me lo sé, así que ahí vamos a ir aprendiendo poco a poco, ¿no? De eso se trata. Algún día nos vamos a ir. Saludos a Memo, Memo Rodríguez. Memo, te mando un fuerte abrazo, Memo. Él me acaba de escribir aquí en la página en mi página de Facebook, Francisco Manso López. Tengo un mensaje de motivación que les puse el día de hoy.
2: Hola, muy buenos días, ¿cómo están? Imagino que se habrán levantado con una actitud tremenda. Hoy jueves, son exactamente las 3:05. Octavio, buenos días, ¿cómo estás?
3: Muy bien, don Marco.
2: Se te nota feliz, contento, motivado. Eso me agrada de buen Octavio, no duerme el chamaco. Y bueno, esta palabra que traigo el día de hoy como tema a la mesa, bueno, al cofre, el compromiso. ¿Te has comprometido alguna vez, mi estimado Octavio?
3: Claro.
2: Claro, el compromiso. Esa palabra me encanta porque te obliga y te motiva y te inspira a ser mejor. Porque mucha gente dice, pues voy al trabajo, ¿cumples o satisfaces? Porque hay gente que sí va al trabajo, pero pues imagínate a un trabajador. Buenos días, bienvenido.
1: Es parte del mensaje que mandé el día de hoy en mi página de Facebook. Todos los días mando mensajes de motivación, de superación, de inspiración para quienes utilizamos las redes de manera positiva. Se inspire. Me dice, gracias Paquito, aquí tienes tu casa con gusto. Ah, gracias, ya tenemos casa en Alemania. O sea, imagínate, voy a agarrar un Mayacaribe para irme para allá, para Alemania. Allá voy a andar en mi Mayacaribe. Saludos a todos los conductores, taxistas, Didi, Uber, mototaxis, a mis amigos de las combis, a mis amigos de choferes de ruta, allá en el aeropuerto les mando un fuerte abrazo a todos. Buenos días, tu amigo Paco, ¿con quién tengo el gusto? Sí, bueno.
4: Buenos días, Paquito.
1: ¿Qué pasó, mi estimado Darwin? ¿Cómo te encuentras?
4: Bendito Dios, bien, bien, bien de salud, bien de ánimo, bien de todo, Paquito, aquí trabajando desde tempranito.
1: O sea, hoy jueves me da la impresión de que vas con todo, ¿eh?
4: Como todos los días.

0: con todo, Paquito. Bendito Dios que nos da la oportunidad de levantarnos sanos, con vida, y pues a salir a generar, Paquito, a salir a generar, que este mundo es para acabárselo en trabajo.
1: Oye, la misma pregunta que le hacía a Betty hace un momento, ¿cómo le hace el buen Darwin en un momento de esos que a todos seres humanos nos pasan, ¿no? De tristeza o a lo mejor de enojo, ¿cómo le hace para renovarse, para salir adelante? ¿Qué hace?
0: Como todos seres humanos, pues tenemos problemas, Paquito, al momento de la situación que nos pase, sea cual sea, de enojo. Pues yo más que nada, la verdad, Paquito, todos los días durante ya muchos años, Paquito, siempre le pido a Dios que me dé la paciencia y la serenidad para afrontar las cosas. Y siempre que tengo algún problema, respiro y más que nada me relajo. Eso no quiere decir que no se me quite el enojo, pero pienso las cosas, Paquito, no pensar visceralmente ante los problemas, sea cual sea, económico, personal, emocional, con la pareja. Entonces soy muy de sentarme y con el enojo relajarme y analizarlo. Así es como manejo yo en lo personal la situación, cualquiera que sea posición.
1: O sea, sabes, con el paso del tiempo te has convertido en una persona sabia que sabe controlar sus emociones.
0: Se podría decir, Paquito, sí, porque al momento con un enojo o algo, pues uno comete muchos errores, muchas cosas que uno luego se arrepiente uno. Pero pues, como dices tú, Paquito, pues el tiempo te va dando, si lo sabemos ver bien el tiempo y analizar, nos va dando esa sabiduría y esa sapiencia de poder manejar muchas situaciones, Paquito.
1: Oye, con tus usuarios, con tus clientes en el taxi, ¿te ha tocado alguna vez un cliente de esos raros, de esos que están confundidos en la vida y que pues que dices que salga muy molesto?
0: Sí, me ha tocado, la verdad. Hay que tener mucho tacto. La verdad, no existe la fórmula para poder abordar un cliente de esa situación. Pero creo que la palabra clave para mí ha funcionado es buenos días, ¿está usted bien? Y creo que esa es la llave que abre muchas emociones. Esa es la llave que abre muchas puertas. A veces un usuario o cualquier persona en nuestro alrededor está pasando por situaciones complicadas y creo que la palabra mágica es preguntarle, ¿estás bien? ¿Necesitas algo? ¿Te puedo ayudar en algo? Y créeme, Paquito, que con esa llave se abren muchas emociones, se te desahogan, te empiezan a contar sus problemas. Uno en su experiencia le puede dar un comentario. Yo siempre he dicho, yo mi comentario es este, yo no doy consejos, yo hago comentarios, ¿no? Si le funciona bien. Y como tú, Paquito, me preguntas, ¿usted qué piensa? ¿Usted cómo le hace? Y yo ya le digo, pues bueno, yo lo manejo así. Entonces, creo que el preguntar a una persona, ¿qué tal, cómo está usted bien, cómo amaneció, cómo va su día? Porque yo siempre, conforme va pasando el día, Paquito, me voy adaptando al día. ¿Qué tal, cómo estuvo su día, cómo va su día, cómo va su tarde? Entonces, eso, Paquito, creo que yo es la clave a muchas cosas, ¿no?
1: No, definitivamente, porque pues no puedes apagar fuego con fuego, ¿no? O sea, si alguien te habla mal o te habla fuerte, pues tú tampoco le vas a hablar fuerte, ¿no? Porque pues es un choque de trenes.
0: Y si no te contesta un poquito, pues también entender las señales, ¿no? Porque pues hay que con lo que te digo, a veces ni te contestan. Si dices, bueno, pues si no me contesta, pues mejor no seguir, porque pues sí se puede
1: respetar, ¿no? Respetar su espacio, su
0: claro,
1: tiempo.
0: Claro, su privacidad más que nada, porque también en un vehículo tienen que tener privacidad, también hay que tener.
1: Y no sabemos que si está luchando contra alguna situación difícil de salud, económica, qué sé yo, tantas cosas que a veces nosotros catalogamos y calificamos fácilmente y dice, ay, qué mal educado, qué grosero, pero no sabemos qué está pasando detrás de esa persona.
0: Así es, Paquito. Así
1: entonces
0: es.
1: Lo más importante es desearle que le vaya bien. Si no te contestó, bueno, ya no estuvo en ti. El que te sientas mal, ¿no? O sea, tú de buena onda proyectas buena vibra y allá aquel si la agarra, no agarra.
0: Sí, así es.
1: El strike.
0: Pero bueno, Paquito.
1: Hermano, sé que estás trabajando, sé, estás como Betty, sé que ya alguien te abordó.
0: No, ya estamos a tu disposición aquí. El buen, aquí te digo el nombre del buen Ángel. Pues vamos a hacer labor de campo, Paquito, para que te escuchen.
1: Ah, perfecto. Bueno, permíteme saludar a Angelito. Le deseo toda la buena vibra de su amigo Paco de RCA. Que hoy sea un jueves maravilloso, que facture de lo lindo, que le vaya muy bien. Y lo más importante, que tenga esa salud mental.
0: Fuerte,
1: para
0: que tenga algo ya.
1: Oye, ¿y ya va el trabajo el buen?
0: Sí.
1: Ah, perfecto. Ah, bueno, pues toda la buena vibra, hermano. Le mando un fuerte abrazo. Cuídate mucho, hermano.
0: Gracias,
1: Derwin.
0: Dale, Paquito, ahí estamos, ya sabes, a la escucha y pendiente siempre de la estación.
1: Gracias, hermano, qué detalle. Lo mismo que Alberto también ya se va al trabajo, el buen Alberto. Ya está en su trabajo. ¿Y cómo va a ser mi día? Mucha gente sale en la mañana con esa incertidumbre, con esa duda. ¿Cómo va a ser tu día?

0: Esta mañana desperté emocionado con todas las cosas que tengo que hacer antes de que el reloj marque la medianoche. Tengo responsabilidades que cumplir hoy. Soy importante. Mi trabajo más importante, por cierto, es escoger qué tipo de día voy a tener. Hoy puedo quejarme porque el día está lluvioso, o puedo dar gracias a Dios porque las plantas están siendo regadas gratis. Hoy me puedo sentir triste porque no tengo más dinero, o puedo estar contento de que mis finanzas me empujan a planear mis compras con inteligencia. Hoy puedo quejarme de mi salud, o puedo regocijarme de que estoy vivo. Hoy puedo lamentarme de todo lo que mis padres no me dieron mientras estaba creciendo, o puedo sentirme agradecido de que me permitieran haber nacido. Hoy puedo llorar porque las rosas tienen espinas, o puedo celebrar que las espinas tengan rosas. Hoy puedo autocompadecerme por no tener muchos amigos, o puedo emocionarme y embarcarme en la aventura de descubrir nuevas relaciones. Hoy puedo quejarme porque tengo que ir a trabajar, o puedo gritar de alegría porque tengo un trabajo. Hoy puedo quejarme porque tengo que ir a la escuela, o puedo abrir mi mente enérgicamente y llenarla con nuevos y ricos conocimientos. Hoy puedo murmurar amargamente porque tengo que hacer las labores del hogar, o puedo sentirme honrado porque tengo un techo para mi mente, cuerpo y alma. Hoy el día se presenta ante mí esperando a que yo le dé forma, y aquí estoy. El escultor que tiene que darle forma soy yo. Lo que suceda hoy depende de mí, solamente de mí. Yo debo escoger qué tipo de día voy a tener, y deseo que sea el mejor y más importante de todos. El día que he estado esperando. Y ya llegó. Es hoy. Es aquí. Y es ahora. Hoy, si tú y yo queremos, puede ser un gran día.
1: Me encantó porque la verdad nosotros somos los escultores de este día jueves. ¿Cómo quieres sentirte? ¿Triste, deprimido, acongojado? ¿O puedes también esculpir una obra donde digas, sabes qué, me siento muy bien, me siento agradecido de poder ver, caminar, de tener trabajo, de respirar, de estar vivo, de tener una familia, una casa, sencilla, pero es mi casa, de tener compañeros, de tener clientes, huéspedes? Uno, dos, los que tú digas, bueno, pero son mis clientes, son mis huéspedes, son mis amigos, son mis compañeros, son con los que cotorreo todas las mañanas, todo el día. ¿Te das cuenta el tesoro que has acumulado? ¿Te das cuenta? ¿Valoras lo que tienes y no extrañes lo que no tienes? Aquel que me está escuchando, la idea al llegarle este mensaje al subconsciente, a su mente, es que te des cuenta que dices, oye, Paco, tienes razón. Tienes razón, o sea, le doy más peso a lo negativo, al pesimismo, al abandono. O sea, le estoy dando más peso a eso, ¿no? Entonces, a partir de hoy, cambia la mentalidad, cambia tu forma de ser. Eso es lo más importante. Así que le mandamos un saludo a mi amigo Paloma, que se nos está sintonizando. Te mando un fuerte abrazo, hermano, sabes que te queremos. Hace algún tiempo fui a dar alguna conferencia ahí a su trabajo, así que le mando un fuerte abrazo a la Paloma. Son exactamente las 5 de la mañana con 4 minutos. Gracias a toda la gente hermosa que nos hace el favor de sintonizarnos, de escucharnos, y que se den cuenta, insisto, perdón que sea persistente, pero que valoren este día maravilloso, valórenlo intensamente. Vamos a ir una breve pausa y regresamos. 5 de la mañana con 4 minutos.
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3: Son las 5 con 5 minutos.
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0: Gracias al buen Ricardo Arjona. Hoy es un buen día para empezar. Bueno, son exactamente las 5 de la mañana con prácticamente 20 minutos de este jueves 4 de junio, que no se le haga tarde. Recuerden nuestra línea telefónica 9988-8436-95. Denos la oportunidad de saludarlos o a través de los mensajes del WhatsApp, también con mucho gusto, 9983-488159. Tu amigo Paco, tu motivador de cabecera. Recuerden que estamos de lunes a viernes de 4 a 6 de la mañana. Y felicidades, felicidades a todos aquellos que se levantan con ese ánimo, con ese optimismo. Y también un saludo a aquellos que están pasando por momentos difíciles de salud, en cuestiones laborales o personales. Ánimo, amigos, échenle muchas ganas, mucha fe. Estoy seguro que van a salir adelante porque el ser humano es ese, tiene un ADN de guerrero. Entonces, hoy dése la oportunidad de ser feliz a pesar de todo, a pesar de los inconvenientes, a pesar de todo. Hoy dése la oportunidad de ser feliz. Y bueno, me dicen, oye, Betty, me pregunta Betty, ¿ya no has hecho otra conferencia? Sí, la idea es hacer otra cosa. Sí, acabo de tener una, ahí con nuestros amigos de un hotel aquí en la zona hotelera, pero sí, en eso andamos. Si ustedes quieren una conferencia, con mucho gusto la organizamos. Si logro reunir a 50 personas que dicen, Paco, pues a mí sí me gustaría ir a tu conferencia, bueno, pues me llaman. Si logramos tener eso, con mucho gusto yo estoy para servirles. Haremos una más, así que si alguien quiere, pues que me llame, ¿no? Y vaya agarrando forma. Así que de eso se trata. Vamos a ir una breve pausa, regresamos.
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0: Gracias con esos hijos del pulpo. Bueno, son exactamente la hora, Paco, 5:30 a.m, 5:30, que no se le haga tarde. Un saludo para toda la gente que se acaba de enlazar con estos, en estos momentos con nosotros. Y bueno, una mañana fabulosa, extraordinaria, este fabuloso jueves 4 de junio. 99-83-48-81-59. Así que denos la oportunidad de recibir sus mensajes. Y esta parábola que presento a continuación nos habla precisamente de valorar las cosas, ¿no? De darnos cuenta lo que tenemos. Y eso es muy importante para no perder el sentido de la ubicación.
1: Está más vivo que nunca al principio. Porque la vida es circular. En la vejez volvemos a ser niños. Entonces recuerdo que era tan fácil esa vida de pájaros. De abuelas tejiendo en el patio de la casa, de abuelos jugando a las cartas en la plaza. El mundo era un paraíso de días lentos y noches tranquilas, propicias para sentarnos alrededor del fuego y escuchar a los viejos contar historias como esta. Dios tomó forma de mendigo y bajó al pueblo. Buscó la casa del zapatero y le dijo: hermano, soy muy pobre, no tengo una sola moneda encima, estas son mis únicas sandalias y están rotas. Si vos me hicieras el favor. El zapatero le dijo: estoy cansado de que todos vengan a pedir y nadie a dar. El señor le dijo: yo puedo darte lo que vos necesitas. El zapatero, desconfiado, viendo un mendigo, le preguntó: ¿vos podrías darme $1,000,000 que yo necesito para ser feliz? El señor le dijo: yo puedo darte 10 veces más que eso, pero a cambio de algo. ¿A cambio de qué?, preguntó el zapatero. A cambio de tus piernas. El zapatero preguntó: ¿para qué quiero yo $10,000,000 si no voy a poder caminar? Entonces el señor le dijo: puedo darte $100,000,000 a cambio de tus brazos. El zapatero preguntó: ¿para qué quiero yo $100,000,000 si ni siquiera voy a poder comer solo? Entonces el señor le dijo: puedo darte $1,000,000,000 a cambio de tus ojos. El zapatero pensó poco y preguntó: ¿para qué quiero yo $1,000,000,000 si no voy a poder ver a mi mujer, a mis hijos, a mis amigos? Entonces el señor le dijo: ah, hermano, hermano, qué fortuna tienes y no te das cuenta.
0: Tremenda sabiduría, ¿verdad? Qué fortuna tenemos y no nos damos cuenta. Qué fortuna tenemos. 9988-8436-95. Vía libre en este momento, tenemos la línea completamente libre para que usted se reporte aquí al programa y nos dé su impresión, cómo se siente en esta mañana de jueves. Me va a dar mucho gusto conocer su inquietud, su opinión de cómo está disfrutando el día, cómo se la está pasando, cuál es su estrategia para sobrellevar el día, ¿no? Y cómo va a actuar a la hora de tener un frente a su cliente, a su huésped, a sus compañeros, con qué actitud llega el trabajo o llega a casita. Todo eso, ¿no? El facturar de lo lindo, de lo hermoso, de tirar verbo. Hay que tirar verbo en la mañana, pero verbo bonito, verbo que enamore, que seduzca, que conquiste, que inspire. Eso es tirar verbo. Hoy, tira verbo. Y hay que prepararse definitivamente. ¿Quién me llama en este momento? 99-88-84-36-95. Un saludo para todos mis amigos que ya se dirigen al gimnasio, a la zumba, a hacer deporte. A mis amigos los ciclistas que se concentran ahí en la entrada de la zona hotelera. Un abrazo para todos ellos. Gracias al buen Omar Navero. Le mando un fuerte abrazo al buen Omar. Paseo Cancunense este domingo. Ahí nos vemos, ¿no? De 7 a 12 del día. De 7 de la mañana. A las 8 empiezan las clases de zumba. Así que si usted quiere ir a pedalear ahí, dice: Paco, pero no tengo bicicleta. Ahí se la prestan ahí. Nada más da su credencial y se da un rol por toda la avenida Bonampak y Malecón Tajamar. Está padrísimo. Vaya a hacer ejercicio. active, se haga deporte definitivamente. Eso se llama calidad de vida. Entonces, ojalá nos veamos ahí el domingo, que alguien que me diga, Paco, yo el domingo te veo, ahí tenemos la idea, sí, para empezar a activarnos y a empezar. Usted que está en el trabajo, va en la combi o va con cierto sentimiento, así como que sus músculos no reaccionan. Dices, no, ¿sabes qué? Hoy con todo, ¿no? O sea, tengo que ir con esa actitud gallarda, con esa actitud, insisto, de tirar verbo y pasármela bien, definitivamente.

0: Gracias, con ese oso polar. 5 de la mañana, prácticamente con 39 minutos, que no se le haga tarde. Estás con tu amigo Paco. Recuerden, siga con la tendencia de RCA. Viene la maestra Karina más adelante, la maestra, la máster. Las noticias con a Los Angelitos y a disfrutar. Hoy estarán en la jornada ciudadana, así que ya les diremos en la región 107, creo que andarán por ahí. Ahí estarán. Ah, ¿tenemos llamadita? Ok, bueno, vamos a recibirle. Sí, muy buenos días, tu amigo Paco, ¿con quién tengo el gusto? Sí, bueno.
1: Buenos días.
0: Sí, buenos días, ¿con quién tengo el gusto?
1: Quique.
0: ¿Qué pasó, Quique? ¿Cómo estás?
1: Bien, poquito, escuchando el programa.
0: Qué bueno, me da mucho gusto que estés bien, hermano. Platícame, ¿cómo está tu, cómo pinta el día, cómo pinta el día?
1: Tranquilo, tranquilo, normal como siempre. Gracias a Dios.
0: O sea,
1: vamos a empezar a estirar las piernas.
0: Ah, perfecto, perfecto. ¿Ya tomaste tu cafecito y todo eso?
1: Ya. Ahorita vamos a empezar a estirar los brazos, las piernas, para no derrotarse en la camasa.
0: Eso es muy bueno, hermano. Ya que empieza a generar dopamina, ¿verdad?
1: Ya, desde que empecé me paré a hacer mi cafecito. Ya está, el cuerpo tiene que empezar a sudar. Después de un baño.
0: Ah, perfecto, perfecto. Oye, y limpieza en casa, obviamente.
1: Ya, la limpieza de ayer, como casi no ensucio mucho.
0: Ajá.
1: Está limpio. Está limpio la casa para que esté feliz, como todos.
0: Ah, perfecto, pues. Oye, pues me da mucho gusto que hayas actitud, hermano. Y a darle con todo, ¿eh?
1: A darle con todo, papito, no queda de otra.
0: Oye, ¿algún saludito que quieras expresar, mi buen Quique?
1: No, ahorita no. Además,
0: la
1: de Vicente,
0: porfa. ¿La de Chente? Ah, perfecto, perfecto. Me parece muy bien. Pues te mando un fuerte abrazo, Kikín. Que tengas una estupenda mañana de jueves y a disfrutar el día, ¿eh?
1: Gracias, Paco, cuídate.
0: Cuídate mucho, gracias, hermano. Bueno, son exactamente la hora, 5 de la mañana con 41 minutos, 5.41. Vamos a una breve pausa, regresamos, venga.
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9: De regreso, 5 de la mañana con 44 minutos, 5:44. Hoy RCA estará en el Día del Pueblo en Cancún, nos une. Así que estaremos hoy, precisamente hoy, junio, este mes maravilloso, 4. Estará precisamente en el Parque Deportivo de la Supermanzana 107 y estará hoy, Día del Pueblo Cancún nos une. Así que las diferentes dependencias estarán ahí precisamente. Nuestra presidenta estará ahí también atendiendo las necesidades de los ciudadanos. Así que ahí en el fraccionamiento de Paraíso Maya, sobre el Boulevard Paraíso Maya con Avenida Arrecifes, ahí exactamente estará Día del Pueblo Cancún nos une, hoy 4 de junio, de las 9 a las 3 de la tarde. 9 de la mañana, 3 de la tarde. Así que ahí está. Perfecto, excelente. Bueno, pues ahí estará RCA transmitiendo el color de todo lo que se dé en este, en esta gran campaña. 5:44, ¿quién más estará despierto? Que nos llame en este momento antes de que me vaya. Sería bueno que nos llamara, ¿no? Antes de que me vaya. Y a entrenar, a ir al gimnasio. Sería bueno una llamadita, digo, para cuando menos un buenos días, ¿no? Que digas, ah, mira, también el Paco le da buenos días. Sería interesante. Así que todo lo que necesitas para ser feliz se encuentra del otro lado de tus miedos. El 80% se basa simplemente en insistir. Así que el talento sin errores solo sirve para divertir. Así que a dar lo mejor. Hoy tenemos que dar lo mejor de sí, definitivamente. Y la música también juega un papel muy importante en el programa, definitivamente.

0: mandamos toda la buena vibra a estos muchachos. Y si hay algún taxista por ahí que nos esté sintonizando también, la buena vibra, todos los del transporte público. Gracias, gracias. 5:49 a.m. Ya me restan pocos minutos de programa, así que tenemos llamadita. Muy buenos días, tu amigo Paco, con quien tengo el honor. Sí, buenos días.
1: Buenos días, Paco, ¿cómo estás?
0: Me dijo vato, ¿quién será?
1: Bueno, José.
0: ¿Cómo estás, José? ¿Cómo te encuentras esta mañana de jueves?
1: Pues te sano y te hice guapo, pero no sé, te tiene ese celular, te está fallando mucho la señal.
0: Ah, ¿el teléfono que tiene está fallando la señal?
1: Sí.
0: Ah, ok. ¿Habrá que comprar otro?
1: Sí, la de tercero.
0: Ah, bueno, bueno. Oye, y dime una cosa, ¿dónde estás?
1: Ahorita estoy en el hotel esperando que se abra el comedor hasta las 6 de la mañana.
0: Ah, ¿a las 6 abren el comedor?
1: Sí. Oye. Pero antes de eso quiero mandar más saludos.
0: A ver, venga, ¿quién?
1: El operador de la tía Lalo y los Estúas y de Aya Juita se llegó temprano.
0: Y que llegó temprano. Oye, y a los de la cocina, ¿no? Que ya abran.
1: Sí.
0: Él le da risa. Oye, y ¿qué vas a desayunar? Platícanos.
1: Papé con pan desde las 6 de la mañana. Oye, qué rico. Estoy escuchando a la maestra Karina.
0: Ah, o sea, vas a estar desayunando y vas a escuchar a la maestra Karina.
1: Sí.
0: Bueno, le da risa. Oye, ¿y hoy qué área del hotel te toca?
1: Ahorita estoy en el lobby 2.
0: En el lobby 2. Me imagino, sí, que limpiando y saludando a la gente que va entrando ahí al lobby.
1: ¿Qué?
0: Ah, bueno. Oye, ¿y cómo los saludas? ¿De qué manera los abordas?
1: Hello, good morning. Thank you very much. Bye.
0: Ojo. Oye, no. Perfecto. Oye, y saludas a todo mundo y te explayas en buena vibra, pero te sigue haciendo falta alguien.
1: La chica de las donas.
0: La chica de las donas. ¿Y? Y España, sí. España,
1: ¿cuerda? Española.
0: Tranquilo, nomás era saludos. Oye, pues qué buena onda, José. Pues déjame decirte que tengas buen provecho, José, que disfrutes tu día en el hotel y dar, como siempre lo haces, tu trabajo de una manera impecable.
1: Sí.
0: Así que, ¿por qué nunca estás triste, molesto, enojado, chamaco?
1: Dios está conmigo y nos vemos mañana.
0: Dios está contigo. Ah, bueno. Ok. Un abrazo, José.
1: Gracias.
0: Porque Dios está conmigo, dijo el niño. Y si Dios está contigo, ¿quién contra ti, no? Es tremendo el José. Cuando vas con toda esa expectativa, con todo ese ánimo al trabajo, no, pues, no, hombre, vas a andar tirando verbo por todos lados. Permítame atenderlo, es un placer, gracias, que le vaya bonito, ¿no? Es así, se siente cuando, ¿no? Cuando andas por todos lados. Así que felicidades, muchas felicidades. Y bueno, yo me despido. Que tengan una estupenda mañana de jueves hoy, 4 de junio. Gracias a toda la gente hermosa. Y vámonos al gimnasio. Están invitados cordialmente, así que nos despedimos. Me despido con esto. Pongan mucha atención a este tema porque está muy, muy, pero muy interesante. Así que adelante, pues, adelante.
2: Después de haber vivido decentemente en la tierra, mi vida llegó a su fin. Lo primero que recuerdo es que estaba sentado sobre una banca, en la sala de espera de lo que imaginaba era una especie de sala de jurados. La puerta se abrió, se me ordenó entrar y sentarme en el banquillo de los acusados. Cuando miré a mi alrededor, vi al fiscal, quien tenía una apariencia de villano y me miraba fijamente. Era la persona más mala, por no decir demoníaca, que había visto jamás. Me senté, miré hacia la izquierda y allí estaba mi abogado, un caballero con una mirada bondadosa cuya apariencia me era muy familiar. La puerta de la esquina se abrió y apareció el juez, vestido con una túnica impresionante. Su presencia demandaba admiración y respeto. Yo no podía quitar mis ojos de él. Se sentó.

y me dijo: comencemos. El fiscal se levantó y dijo: mi nombre es Satanás y estoy aquí para demostrar por qué este individuo debe ir al infierno. Comenzó a hablar de todas las mentiras que yo había dicho, de cosas que había robado en el pasado, cuando engañaba a otras personas. Satanás habló de otras horribles cosas y perversiones cometidas por mi persona, y entre más hablaba, más me hundía en mi silla. Me sentía tan avergonzado que no podía mirar a nadie, ni siquiera a mi abogado. A medida que Satanás mencionaba pecados que hasta había olvidado totalmente, estaba tan molesto por todas las cosas que estaba diciendo de mí, e igualmente molesto con mi abogado, quien estaba sentado en silencio sin ofrecer ningún argumento de defensa a mi favor. Yo sabía que era culpable de las cosas que me acusaban, pero también había hecho algunas cosas buenas en mi vida. ¿No podrían esas cosas buenas por lo menos equilibrar lo malo que había hecho? Satanás terminó con furia su acusación y dijo: este individuo debe ir al infierno. Es culpable de todos los pecados y actos que he acusado y no hay ninguna persona que pueda probar lo contrario. Por fin, se hará justicia este día. Cuando llegó su turno, mi abogado se levantó y solicitó acercarse al juez, quien se lo permitió haciéndole señas para que se acercara pese a las fuertes protestas de Satanás. Cuando se levantó y empezó a caminar, lo pude ver en todo su esplendor y majestuosidad. Hasta entonces me di cuenta por qué me había parecido tan familiar. Sí, era Jesús. Él me representaba. Mi Señor y Salvador. Se paró frente al juez, suavemente dijo: hola, papá, y se volvió para dirigirse al jurado. Satanás está en lo correcto al decir que este hombre ha pecado. No negaré esas acusaciones. Reconozco que el castigo para el pecado es muerte y este hombre merece ser castigado. Jesús respiró fuertemente, se volteó hacia su padre con los brazos extendidos y dijo: sin embargo, yo di mi vida en la cruz para que esta persona pudiera tener vida eterna y él me ha aceptado como su salvador. Por lo tanto, es mío. Mi Salvador continuó diciendo: su nombre está escrito en el libro de la vida y nadie me lo puede quitar. Satanás todavía no comprende que este hombre no merece justicia, sino misericordia. Cuando Jesús se iba a sentar, hizo una pausa, miró a su padre y suavemente dijo: no se necesita hacer nada más. Lo he hecho todo. El juez levantó su poderosa mano y, golpeando la mesa fuertemente, las siguientes palabras salieron de sus labios: este hombre es libre. El castigo para él ha sido pagado en su totalidad. Caso cerrado. Cuando mi Salvador me conducía fuera de la corte, pude oír a Satanás protestando, enfurecido: no me rendiré jamás y ganaré el próximo juicio. Cuando Jesús me daba instrucciones hacia dónde me debía dirigir, le pregunté: ¿ha perdido algún caso? Él sonrió amorosamente y dijo: todo aquel que ha recurrido a mí para que lo represente ha obtenido el mismo veredicto tuyo, pagado en su totalidad. ¡Qué bendición! No hay mandamiento más grande que amar a tu prójimo como a ti mismo. Y solo deseo que esta historia pueda ser una especie de sacudida emocional que te permita ver en dónde estás, ¿de dónde vienes? Pero sobre todo, ¿hacia dónde vas? ¿Cuáles son los pasos que estás dando? ¿Qué
¿Quién eres hoy? ¿Cómo te comportas? ¿Cómo miras al prójimo? ¿Cómo actúas en lo cotidiano? ¿Y cómo esperas que los demás actúen respecto a ti? ¿Hay algún tipo de justicia en esta correlación de hechos? La respuesta la tienes tú.

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1: Son las 6:00.
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La magia de la ilusión se funde con la tecnología y hasta Despiértate Ya llega el jueves de película. Historias, personajes y emociones que nos envuelven en la magia de las películas. Disfrutaremos de la música de las películas favoritas. Este jueves será de película. Así que 5, 4, 3, 2, ¡empezamos! Jueves de película. Me da saludarles en este jueves a través del 101.9 Caribe FM. Evolución con sentido, y nos va a tener consentidos mi querido Jorgito Vidal allá en cabina. Muchas gracias, campeón. Hoy será un jueves de película, pero también de regalos, de alegría, de sorpresas y de muchas cosas más. Así es que no se lo pierdan y anoten los teléfonos, por favor, porque seguramente los vas a necesitar para toda la bola de premios y regalos que tengo esta mañana para ustedes. ¿Qué les parece si anotan 9983-390-0949? Porque también podemos recibir a través de Caribe FM, pues, a la persona que quiera ganarse el boleto a lo que vamos a regalar esta mañana. Y ya sabes que aquí en Radio Cultural Ayuntamiento, en el 105.9, 9987-347404 será la línea que yo reciba para poder entregar los premios de esta mañana, que bueno, va a estar de película. Y voy a arrancar saludando a todos. Ya saben que cuando hay premios y hay regalitos, algo mágico sucede. Y sí quiero decirles que esta mañana voy a empezar con los primeros regalos, porque seguramente cuando de repente empiezan las obras alrededor de el teatro, pues nos vamos precisamente a pensar qué puede pasar con la música y las presentaciones. Y si yo te digo algo increíble, pues seguramente sabes cómo se vive la magia con el ballet como nunca. Y hoy, 4 de junio, seguramente nos podremos dejar llevar por una de las historias más icónicas de todos los tiempos, El Lago de los Cisnes. Y está interpretado precisamente por el majestuoso ballet ruso de San Petersburgo. Una noche para sentir, emocionarnos, sorprendernos con elegancia y emoción. Así es que si el día de hoy quieres regalar a papá y a mamá estos boletos, solamente me tienes que llamar 9987-347404, porque a las 8 de la noche será la función. Si eres de los ganadores, yo te mandaré precisamente el boleto vía digital para que tú lo tengas y con eso puedas entrar al Teatro de Cancún, allá en la zona hotelera. No dejes pasar esta oportunidad, los grandes momentos se viven en vivo y seguramente en el teatro tendrás esa magia para vivir el día de hoy, El Lago de los Cisnes. Yo espero tu llamada con mucho cariño mientras me voy a la primera película que voy a recordar con un tema musical que no es el principal. La banda sonora de las películas destacan por los temas principales, pero también conocemos otros temas que nos invitan a recordar esas escenas increíbles de la película. Y si yo te hablo de Tierra de Osos, seguramente pensarás en Marcha Estoy. Sí, pero hay otro tema musical que precisamente le da la bienvenida a Koda y a Kenai en El Salto del Salmón. Y el tema es Bienvenidos.

tema grupal interpretado por The Blind Boys of Alabama y por supuesto Phil Collins. Y sí recordamos ese salto del salmón cuando llegan precisamente el par de osos a conocer qué es lo que va a hacer Kenai, porque Coda sabía perfectamente. Y bueno, pues estamos hablando de películas, de los temas musicales que nos han llevado a conocer las aventuras de nuestros personajes favoritos. Y seguramente cuando recordamos las canciones favoritas o las principales, pues inmediatamente viene a la mente la película. Pero las otras canciones también fueron espectaculares. El día de hoy, como siguiente número musical esta mañana, les voy a presentar una canción espectacular. No sin antes darle las gracias a mi querida Moni, que ya se reportó para ganar el boleto del Lago de los Cisnes. Y a mi querida Isa, por supuesto, muchas gracias por ser parte de ello. Yo les enviaré los boletos vía digital a través del WhatsApp y con eso podrán entrar al Teatro de Cancún. Recuerden que tengo todavía algunos para que quien quiera pueda llamar, y si eres ganador o ganadora, los tendrás, por supuesto. Pero ahorita mismo nos vamos directamente al siguiente tema, que es precisamente, pues, una canción de Toy Story. Y en unos días viene Toy Story 5. Estoy muy emocionada. ¿Qué es lo que va a pasar con la inteligencia artificial? ¿Con la tableta? ¿Con los personajes? ¿Qué van a hacer con el nuevo juguete? Que es precisamente, pues, un dispositivo tecnológico. A ver qué pasa. Yo ya quiero tenerlos. Así es que con todo cariño, campeones, me encantaría, pues, recordar primero que nada Toy Story cuando llegan de repente, pues, precisamente a la casa, la nave espacial, con un astronauta que nadie se lo esperaba. ¿Y qué sucede en la alcoba de mi querido Andy? Todo cambia. Son esos cambios extraños.

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1: Hola, hola, yo soy Rosy de los Meñiques de la Casa y quiero decirte algo. ¡Despiértate ya! Despiértate ya disfrutando de las canciones de los Meñiques de la Casa, cantando, bailando y disfrutando al máximo tu día. Te quiero mucho. Adiós.
2: ¿Qué tal que nuestra querida Rosy le dijo a Luigi que iba a mandar un saludito, pero aparte iba a traer sorpresas en este jueves de película? ¿Para qué creen? Para su próximo concierto. Porque sí, campeones, lo que ustedes no saben es que después de haber escuchado este saludito, bueno, ¿qué creen? Me da mucha alegría. Porque efectivamente después de este saludo nos trae una gran sorpresa. Porque los Meñiques de la Casa estarán el próximo domingo en la Plaza de Toros. Así es que pon atención porque tú puedes ganarte un boleto después de haber escuchado este saludo de nuestra querida Rosy.
3: Muchas gracias.

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0: Pues atención, campeones, porque efectivamente tengo una entrevista con mi querida Rosy de los Meñiques de la Casa. Porque, ¿qué creen? El domingo será el evento en la Plaza de Toros. Y yo quiero que se ganen los boletos, pero que pongan atención a la entrevista para que después me pongan atención a mí y puedan marcar para ganarse un boleto. Atención, campeones, vamos con esto que me encontré con Rosy, que le dijo a Luigi que iba a hacer una entrevista en Despiértate Ya. ¡Ay, qué gusto me da hablar con una parte de este dueto sensacional que nos ha llevado a girar con alegría a través de las canciones! ¡Hola, mi querida Rosy!
1: ¡Hola, Karina! ¿Cómo estás? Muchísimas gracias por recibirme en tu programa.
0: Al contrario, yo más contenta porque la verdad, Luigi y tú se escuchan todas las mañanas en Despiértate Ya. Despertamos a los niños contentos, nos ponemos a bailar a lo loco y sobre todo estamos muy contentos por la noticia que tienes para ellos para este próximo fin de semana. ¡Cuéntamelo todo!
1: Sí, qué emoción, estamos súper felices de contarles a todos que vamos a estar presentando nuestro show Baila Lo Loco Tour en Cancún este 7 de junio en la Plaza de Toros. Entonces, pues allí están las puertas abiertas para que vaya la familia completa, porque es un show que no solamente es para los niños, sino es para toda la familia. Y pues pasen un domingo hermoso, divertido, un día inolvidable, bailando y cantando con nosotros.
0: Claro que sí, ya queremos verlos en persona en nuestras tierras consentidas para poder llenar la Plaza de Toro y de toros y aparte aprender cantando, porque me fascina que las canciones nos llevan al aprendizaje y a la emoción, ¿no lo crees?
1: Así es, justo acabamos de lanzar un nuevo álbum que se llama Emocionados y es un viaje por todas las emociones. Cada canción habla de una emoción en específico y de que pues no está mal sentir de repente enojo o celos o alguna de estas emociones, tristeza, sino que hay que como simplemente aprender a transitarlas. Entonces siempre queremos dejar algún mensaje positivo en nuestras canciones, que los niños sientan y sepan que es un lugar seguro nuestro canal de YouTube y así los papás estén tranquilos mientras los niños escuchan Los Meñiques de la Casa.
0: Pero perfecto, ya estamos más emocionados. Yo creo que las emociones nos van a despertar ustedes a través de las canciones. Les estamos ya esperando en Cancún. Me encanta decirle a los niños de Despiértate Ya que nos escuchan a través de Radio Cultural Ayuntamiento y de Caribe FM, pues que estamos contentos porque hay regalos de parte de Los Meñiques de la Casa para las 10 llamadas que se vayan a contactar esta mañana con nosotros, porque seguro que están esperando este día, mi querida Rosy.
1: Claro que sí, pues no se pierdan la oportunidad de participar, de ganarse estos regalitos, estos boletos, y pues allí los esperamos, va a ser un show muy bonito, también nos va a acompañar Sarita Bebé, que se...
0: Nos va a acompañar Sarita Bebé, y si tú quieres el boleto, por favor, no dudes en llamar al 987. Así que todos vamos a bailar la Macarena. Vamos así a acompañar es. A Sarita Bebé con esos temas que, bueno, pues le escuchamos también cada mañana aquí en Despiértate Ya. ¿Qué va a haber aparte de canciones? Cuéntame algo de sorpresas que va a tener el concierto, Rosy.
1: Bueno, traemos a nuestros personajes, los personajes que los niños ven en nuestro canal de YouTube, pues van a estar acompañándonos allí. Y pues es una historia muy bonita que, hablamos de mensajes positivos, comedia, mucha diversión, mucho baile. Es una fiesta neón, entonces acá involucramos a toda la familia en la historia. No es como que el papá vaya y, bueno, se va a aburrir ahí, le da sueño de tanto estar allí sentado. No, aquí los vamos a poner a bailar a todos. Todos se van a divertir y se van a reír muchísimo.
0: Me imagino, porque ya estamos ensayando y con esta llamada que has hecho a Despiértate Ya, me fascina decirle a los niños que la cita es el próximo domingo, 7 de junio, a pasar un domingo espectacular con los Meñiques de la Casa. Rosy, saludos por favor a Luis y a tu bebé, por supuesto, y también a Sarita
1: con
0: Bebé.
1: Con gusto.
0: Diles con que aquí nos estamos gusto. Esperando, contentos.
1: Gracias.
0: Que el domingo seguramente nos podremos dar un abrazo desde nuestro lugar hasta la pista en donde ustedes estén en el escenario para poder bailar juntos, ¿sale?
1: Sí, muchísimas gracias y pues allí los esperamos, allí vamos a estar todos, Luigi, Sarita, Luca, todos nuestros personajes y por supuesto yo también.
0: ¡Eso! Muchísimas gracias y bueno, pues cortamos ya con esta noticia maravillosa que tendremos el próximo domingo a los Meñiques de la Casa. Los estamos esperando, así es que apúrense porque faltan pocos días, campeona.
1: Sí, los esperamos.
0: ¡Gracias!
1: A ti, gracias, Karina.
2: qué linda entrevista con Rosy de los Meñiques de la Casa. ¿Y quién está en la línea telefónica?
3: Hola, mis cariñas.
2: Hola, ¿quién es?
3: Soy Rubén.
2: Hola, Rubén. ¿A poco quieres boletos para los Meñiques de la Casa?
3: Por favor. Sí, soy su fan.
2: ¡Ay, qué padre, campeón! Pues te lo vas a ganar, pero ¿qué crees que tienes que hacer? No me cuelgues para que me des tu número, porque te lo tengo que mandar el boleto digital a través del WhatsApp y tú estás llamando a la línea telefónica de la radio en donde no puedo mandarte el WhatsApp con el boleto. Así es que te voy a dar un número, mi querido Rubén. Puedes anotarlo para que puedas llamar y de esa manera te llegue tu boleto. Ya estás anotado para que puedas tener ese premio.
3: Gracias, mis cariñas.
2: De nada, con todo cariño. Y bueno, 9987-347404. Y de esa manera tú podrás marcarme diciéndome que quieres boletos para los Meñiques de la Casa. Y yo te podré enviar tu boleto vía WhatsApp para que lo tengas y lo presentes en la entrada de la Plaza de Toros. Yo me voy a festejar a los cumpleañeros.

cumpleañeros de hoy, que con todo cariño felicito de corazón a quien el día de hoy está apagando las velas de un solo soplido. Muchas felicidades, que sea un gran día y que esa alegría dure todo el año. Felicidades, cumpleañeros, por favor, a celebrar con emoción. Y si no es tu cumple, celebra conmigo porque hoy hay muchos premios. Mandando mensaje que quieren boletos para los meñiques de la casa. Kitsia, anotada, campeona. Te anoto en este momento para que yo ahorita te envíe tu boleto para que puedas ir a la Plaza de Toros el próximo domingo 7 de junio. Por supuesto, campeona. Y por aquí también boleto para Tayli y Luisito. Tayli, oye Tayli, qué bonito que quieres el boleto para los meñiques de la casa. Yo te lo voy a enviar con todo cariño y por supuesto que pues serán de los ganadores, porque a mí me fascina decirles que todo esto es precisamente para que los niños se diviertan. Muy bien. Tengo por aquí, hola, quiero boletos para los meñiques de la casa. Eliud Santiago, muy bien, te lo ganas también, Eliud, por supuesto. Y dice por aquí, Bianca Abigail también quiere un boleto, mi querida Bianca. Yo te lo voy a mandar, por supuesto. Ya van seis boletitos. Tengo por aquí a Inés Soledad. Aimé Soledad también quiere boleto para los meñiques de la casa. Me da mucho gusto. Y bueno, pues tiene que ser por WhatsApp porque no puedo contestar llamadas y estar en el micrófono y mandar mensajes y recibir. Así es que mándame WhatsApp para que yo pueda tener los datos y todavía tengo algunos boletitos más para los meñiques de la casa este próximo domingo 7 en la Plaza de Toros. Yo por lo pronto celebro con emoción y este jueves que está de película y que está espectacular, porque la verdad cada tema musical nos lleva a recordar historias increíbles. Primero que nada, muchas gracias a todos y sobre todo también muchas gracias a quien sigue el programa día con día. Y hoy que es jueves de película y que nosotros estamos felices, pues vámonos precisamente con una canción que nos presenta Frozen, que no es Libre Soy, pero que también es una de las canciones hermosas, porque estamos escuchando este jueves canciones que no son las principales, pero que nos llevan a la historia y nos emocionan igual.

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1: 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Con canciones, emoción y alegría. Quiero decirles que en un momento de repente se llenaron la lista de las 10 personas que tienen el boleto. De inmediato ya están llegando mucho más, pero ¿qué creen? Román, Kitsia, Tylee, Luisito, necesito que me pongas tu apellido. Eliud, Sara, Bian, Bianca, Aimé, Isaías Emiliano, Lucy y Brandon Eliud. Ahí tengo a los 10 ganadores. Les va a llegar el boleto a través de el WhatsApp. Yo les mandaré el boleto digital, que no necesitan imprimir, solamente enseñarlo en la Plaza de Toros. Y de esa manera podrán entrar a el conciertazo de los Meñiques de la Casa. Una fiesta neón en donde nos vamos a divertir a lo grande. Muchísimas gracias por ser parte del programa. Y sobre todo, bueno, pues quiero decirles que ya me siguen llegando mensajitos, pero ya solamente tenía 10 boletos, así es que voy a repetir. Román, Kitsia, Tylee, Luis, Eliud, Bianca, Aimé, Isaías, Lucy y Brandon. Fueron los ganadores, las 10 primeras llamadas que llegaron. Muchísimas gracias a todos de todas maneras. Y la Plaza de Toros estará recibiendo a todos los niños este próximo domingo 7 de junio. Voy a una pausa y regreso porque estamos en un jueves de película.
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ya salió el sol. Vamos a despertar contentos para ir con un tema musical que no es el principal, pero que también esta canción nos lleva a la magia de la película de Tarzán.

0: canciones que no son los temas principales, pero que nos recuerdan algo mágico de las películas. Y si de repente me voy a un castillo donde está una bestia encerrada, y bueno, todavía no ha bailado con la bella, que sería el tema principal, pero sí le dan la bienvenida para disfrutar de una deliciosa cena.
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recordando tantas películas. Y bueno, Bianca quiere escuchar algo de Blancanieves. Bueno, pues entonces vámonos con este tema que seguramente nos hará sentirnos que ya es hora de ir a trabajar.

verdad poder haber compartido con ustedes este jueves de película. Y aparte, llenos de regalos. Muchas gracias a los meñiques de la casa por esta linda entrevista, por habernos regalado 10 entradas para, bueno, para su concierto. Gracias también al Ballet de San Petersburgo, que nos regaló también los boletos para el Lago de los Cisnes. Todo está entregado. Me encanta regalar y compartir con ustedes la magia de la música, de los regalos y de la alegría cada mañana.

mañana. Muchísimas gracias, campeones. Yo sé que a través de Caribe FM, el 101.9, que también nos escucharon, pues muchas gracias. Doy un agradecimiento enorme porque, pues bueno, allá en cabina hacen una mancuerna increíble con el 105.9 y de esa manera podemos sacar Despiértate Ya. Evolución con sentido. Con sentido nos tienen en el 101.9. Muchísimas gracias. Jorgito Vidal en cabina y aquí Tony León en los controles. Un agradecimiento a nuestro director Fausto Adrián. Y bueno, mañana será un viernes especial y seguramente será un viernes, bueno, pues que nos hable de todos esos temas increíbles de los meñiques de la casa. Porque Rosy, Luigi, Luca y Sarita Bebé estarán el próximo domingo en la Plaza de Toros. Soy Karina Escalona y solamente me resta decir bye bye. Hasta Sama.

0: ayuntamiento. 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
18: Son las 7 en punto.
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0: son las 7 de la mañana con 5 minutos de este jueves 4 de junio de 2026 y estamos en vivo en esta jornada. El Día del Pueblo Cancún nos une por la transformación aquí desde el domo de la Supermanzana 107. El gobierno de Quintana Roo y UNICEF presentaron la campaña Tarjeta Roja Cero Tolerancia a la Explotación Sexual Infantil con el lema Sí es Penal. Se inaugura la Feria Turística del Mundo Maya 2026 con la participación de la titular de turismo, los mandatarios de Quintana Roo, Campeche y Yucatán. Se instaló el Comité en Cancún de Fenómenos Hidrometeorológicos 2026 con 82 refugios para más de 19 mil personas. Listo el Cancún Food Fest, donde se esperan unas 10 mil personas. Se instalará en Tajamar, Palapas y Plaza de la Reforma, balones gigantes. Y en los deportes, Cuauhtémoc Blanco encabeza el elenco estelar del Superclásico de Leyendas en Cancún. La transmisión esta noche por RCA.
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0: Muy buenos días, qué gusto saludarles. Son las 7 de la mañana con 7 minutos. Hoy les saludamos aquí en vivo. En directo de esta jornada, el Día del Pueblo Cancún nos une por la transformación. En esta ocasión estamos aquí en la Supermanzana 107 y bueno, pues desde muy temprano ya hay mucha gente esperando para realizar diferentes trámites. Hay mucho, mucho movimiento. Ahora en unos minutos más le vamos a comentar acerca de esto. Vamos a iniciar con nuestra frase del día de hoy. Nuestra frase dice así: los pájaros nacidos en jaula creen que volar es una enfermedad. Ah, caray, mire, ahí se la dejamos para reflexionar. Los pájaros nacidos en jaula creen que volar es una enfermedad. Ahí se la dejo para que la reflexione. Les recuerdo que las frases, las reflexiones están en Twitter, en Instagram como Ángel Casas 3 y en Facebook como Ángel Casas. Y vamos a iniciar cuando son las 7 de la mañana con 8 minutos. Vamos al clima.
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0: Fabián Torres, meteorólogo de la Dirección de Protección Civil en el municipio de Benito Juárez. Buenos días. ¿Cómo nos pinta el día de hoy el clima?
2: Hola, ¿qué tal? Buenos días. Pues mira, pinta mucho mejor que días anteriores. Ya está mucho más despejado. Ya no tenemos tanta nubosidad. Esto resulta de que ya la onda tropical número 4 está pasando ya al estado de Chiapas, entre Chiapas y Oaxaca, y ya está dejando de influenciar. Pero seguimos teniendo un canal de baja presión sobre la zona de Campeche, o sea, la zona occidental de la península de Yucatán, pero su mal tiempo lo tiene la porción norte de esta baja presión, que es la porción media al norte del Golfo Oriental, del Golfo de México, cerca de la península de Florida. Para nosotros no más queda la entrada de aire tropical con una variada continua de humedad y nos va a traer cielos despejados a medio nublados con algunos nublados. Las lluvias se esperan que sean intervalo de chubascos de 5 a 25 milímetros o de 5 a 25 litros por metro cuadrado. Eso se espera en lo largo y ancho del estado. No así, así está muy difícil decir que va a ser más cargado al norte o al sur o al centro. Pero no creo que se den más allá de esta cantidad de precipitaciones, pues baja por probabilidad de nubes de desarrollo vertical, aunque la atmósfera está muy cargada de energía, y eso nos da de que puede haber probabilidades de algunas nubes de desarrollo vertical, pero que caigan chubascos aquí en el municipio de Benito Juárez, pues baja mucho, a un 20-30% la probabilidad en el transcurso del día. Y así nos vamos a mantener, lo que sí. La radiación ultravioleta pues subió al extremo, otra vez notamos a 2, entonces seguimos con las mismas recomendaciones: usar ropa clara, manga larga, usar sombrero, sombrillas, gorras, que se protejan del sol y no exponerse mucho, mucho tiempo en el sol, y más principalmente entre las 11 y 4 de la tarde, que es la máxima radiación, el máximo que puede alcanzar la radiación ultravioleta. a hidratarse constantemente, y pues las lluvias ya bajaron bastante, no hay ningún problema con la lluvia, ya pasamos ahorita, y parece que así se va a mantener todo el resto de la semana y probablemente el fin de semana. Entonces, estamos bien. Así para los pacientes vacacionistas y los que quieran ir al mar, pues ahora sí van a poder aprovechar al máximo.
0: Así es, pues vamos a estar al pendiente porque hoy sí se va a sentir el calorcito rico, la sensación térmica va a estar alta y pues como bien dices, mi querido Fabián, pues a tener cuidado.
2: Así es, así nomás las precauciones y recomendaciones de siempre. Y pues ahorita no tenemos ningún sistema ciclónico que nos vaya a afectar en los próximos 7 días. Ahorita el único que está activo es se llama...
0: El del Pacífico, ¿no?
2: Que está en el Pacífico, es todo. Es lo único que tenemos, que ver muy lejos de la península. Así es. Bueno, pues muchas gracias. Es todo por el día de hoy. Está tranquilo, está muy estable la situación. Pues muchas gracias a ti y a todos tus escuchas, que tengan un excelente día.
0: Gracias, gracias Fabián Torres, meteorólogo de la Dirección de Protección Civil del municipio de Benito Juárez. Gracias por el reporte. Son las 7 de la mañana con 12 minutos, 7 con 12. Como le decíamos, hoy estamos aquí en esta jornada, el Día del Pueblo. Cancún nos une por la transformación en la Supermanzana 107.
3: Este jueves 4 del presente se realizará la jornada Día del Pueblo Cancún nos une por la transformación en el domo de la Supermanzana 107 a partir de las 8 de la mañana a las 3 de la tarde. Como cada semana se estarán acercando más de 100 trámites y servicios de dependencias municipales, estatales y federales. Los ciudadanos tendrán la oportunidad, la circunstancia favorable de obtener el documento de antecedentes no registrales, descuentos en licencias de conducir, copias certificadas del registro civil, orientación médica, nutricional y psicológica, tarjetón para personas con movilidad reducida, pago de impuesto predial y registro del IMSS Bienestar, entre otros. Susana Pérez, RCA Noticias.
0: Son las 7 de la mañana con 13 minutos, 7 con 13. Mire, le platico que el gobierno de Quintana Roo y UNICEF presentaron la campaña Tarjeta Roja. Esta es una campaña cero tolerancia a la explotación sexual infantil con el lema Sí es penal. Esto lo que busca es proteger a la niñez durante la justa mundialista al incrementar los casos de violencia cuando hay eventos deportivos masivos. Este evento estuvo encabezado por la gobernadora Mara Lezama, acompañada por la presidenta Ana Pati Peralta y las presidentas municipales de Isla Mujeres y Puerto Morelos.
4: A unos días de que arranque la justa mundialista y al ser México uno de los países sede y Quintana Roo el hub de entrada, al contar con el Aeropuerto Internacional de Cancún que conecta con prácticamente todas las ciudades sede en el país, Canadá y Estados Unidos, se hace necesario hacer un blindaje y reforzar las acciones para la protección de la infancia. La gobernadora Mara Lezama, en coordinación con UNICEF México, presentaron la campaña Tarjeta Roja, cero tolerancia a la explotación sexual infantil, y reiterar que México todos son bienvenidos al ser la capital mundial del turismo, pero si alguien comete un delito en contra de los menores, se aplicará la ley. Por ello, hizo un llamado a los prestadores de servicios, sector hotelero, restaurantero y taxistas, así como a trabajadores del aeropuerto internacional y ciudadanos en general, que si detectan algo irregular, que lo denuncien.
5: Esta campaña, para dejar muy claro que la explotación sexual de niñas, niños y adolescentes, que la violencia sí es penal. Y lo importante es el actuar, eso es lo que venimos a decir aquí el día de hoy. Aquí vienen algunas especificaciones en donde te dice, por ejemplo, qué hacer. Si está acompañado por alguien que parece controlarlo, vigilarlo. Si muestra miedo, ansiedad, evasión o respuestas ensayadas. Aquí viene una serie de actitudes o acciones que son una alerta. Y lo que te pedimos es, aquí está el código QR, que marques al 911.
4: El representante de UNICEF México, Fernando Carrera, destacó que es una realidad que durante eventos deportivos masivos se duplican las denuncias por violencia en contra de menores de edad y mujeres como consecuencia del consumo de sustancias y sobre todo de alcohol.
6: Lo que sabemos es que se duplican el número de denuncias, entonces no podemos dar un número en el caso exacto, pero sí sabemos que se duplican el número de denuncias dependiendo, y esto es con base en estadísticas internacionales. No tenemos estudios en México al respecto y esperamos que con base en esto que está sucediendo en el Mundial podamos a futuro documentar los incidentes y el incremento de las denuncias que se pueden.
4: La presidenta municipal Ana Pati Peralta de La Peña informó que se sumarán al trabajo coordinado y estarán atentos con el equipo que se integró en su momento para atender este tipo de situaciones que vulneran los derechos de la infancia.
7: De esa manera, nosotros ya tenemos este grupo, nos vamos a sumar a que los reportes de 911 que pudieran existir a través de esta campaña podamos atenderlo de manera inmediata, oportuna y sobre todo darle esa protección, garantizar la protección y salvaguardar la integridad de cualquier menor.
4: Angélica Paul, RCA Noticias.
0: Pues mire, la importancia que tiene esta campaña no solamente es en decir, sí, existe este problema, sí hay que crear conciencia, sino que ya existen los protocolos necesarios para poder responder a esas denuncias. Y la forma de hacerlo, como decía la nota de Angélica Paul, pues es justamente llamando al 911 y hacer la denuncia. Si usted ve alguna irregularidad, alguna situación donde algún menor pudiera estar en una expuesto en una situación vulnerable, bueno, pues el proceso es llamar al 911 y poder hacer esta denuncia. 7:17 a.m. En otras cosas, le platico que la titular de la Secretaría del Medio Ambiente y Recursos Naturales, Alicia Bárcenas, realizó una visita por la comunidad de Majahual y ahí escuchó de viva voz a los habitantes.
8: Llegó la titular de la Secretaría de Medio Ambiente y Recursos Naturales de la Federación, Alicia Bárcenas, al sur del estado. Esto para visitar la comunidad de Majahual y escuchar la voz de los habitantes del poblado ante lo que recordaremos como la cancelación del megaproyecto de Royal Caribbean Perfect Day con una derrama económica de $1,000 millones. En este sentido, comentó la titular que no descarta una nueva medición de impacto ambiental para retomar este proyecto, el Perfect Day. La gira contempla también valorar las condiciones de sargazo en las costas quintanarroenses.
9: Estoy aquí en Chetumal, acompañada del equipo de la SEMARNAT y desde luego de la Secretaría de Medio Ambiente de Quintana Roo. Vamos a hacer unas visitas, vamos a visitar Majahual, vamos ahora a reunirnos con la comunidad de Majahual para escuchar sus puntos de vista, oír a la comunidad, nos interesa muchísimo eso. De ahí, obviamente, tenemos un seguimiento sobre el tema de Perfect Day. Ahorita ya el proyecto fue, primero que nada, desistido por la empresa, la primera parte, son tres proyectos. Entonces, la empresa desistió el primero y los otros dos fueron desechados por SEMARNAT. Lo que a nosotros más nos interesa es escuchar a la comunidad y a todos en la comunidad. No lo sabemos, tenemos que escucharlos. Bueno, siempre hay posibilidad de todo.
8: Hay que mencionar que una comitiva ya los esperaba a estos funcionarios federales en la comunidad de Majahual, donde expresaron diferentes denuncias, tanto desde pesca furtiva, así como también los impactos ambientales y los ecocidios que se podrían generar al desarrollo de proyectos como el de Perfect Day, en donde se intercambiaron diferentes puntos de vista y se comprometieron por parte de la SEMARNAT a que se llevarían y todas estas voces para hacer un análisis puntual y saber el desarrollo futuro de Majahual. Desde Chetumal, Samuel Camán, RCA Noticias.
0: 7:19 a.m. y bueno, vamos a ir a una pausa. Les recordamos que estamos transmitiendo en vivo desde esta jornada, el Día del Pueblo. Cancún nos une por la transformación en esta ocasión en el domo de la Supermanzana 107. Tenemos una pausa, no se vaya, volvemos.
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0: de Radio Francia Internacional en 4 de junio. Titulares.
1: Russia is increasingly desperate. Meanwhile, we know Russia's economy is under serious strain.
0: En Kiev, donde llegaba más temprano este miércoles vía férrea, el jefe de la OTAN, Mark Rutte, declaró que Rusia está cada vez más desesperada frente a Ucrania. Su aguante, su innovación, tras más de 4 años de guerra, subrayó, en cambio de pérdidas considerables que encaja Rusia en el terreno. El desplazamiento intervenía en un contexto de intensificación de bombardeos rusos, pero también ucranianos, como el ocurrido a primera hora del día en San Petersburgo, en plena apertura del foro económico anual ruso, el Davos ruso, con asistencia esperada de 20.000 personas.
2: Ми відповідаємо на удари по Україні. Я вважаю, що справедливі удари, вони...
0: Se trata de una respuesta y de ataques justos contra sitios energéticos y militares, comentó junto a Mark Rutte, el presidente Zelensky de Ucrania, acerca de ese bombardeo de un terminal petrolero exportador en San Petersburgo. La odiosa agresión iraní apuntó a civiles e infraestructuras vitales, causando la muerte de un ciudadano indio. Más de 60 heridos, daños significativos, indicaba este miércoles un portavoz del Ministerio de la Defensa de Kuwait tras un ataque nocturno con misiles balísticos, drones atribuidos a Irán. El presidente francés Emmanuel Macron saludó en los inválidos el destino excepcional del filósofo sociólogo francés Edgar Morin, fallecido el pasado viernes a los 104 años de edad. Esa energía francesa, generosa y ambiciosa, universal, volverá a renacer, aseguró.
3: Una potencia económica que juega un papel muy relevante. Vamos a tener una agenda.
0: La presidenta interina de Venezuela, Rodríguez, aterrizaba en Nueva Delhi, India, para una visita de 5 días en un contexto en el que el país más poblado del mundo aumenta sus compras de crudo venezolano para compensar esa suspensión del suministro que procede y atraviesa en tiempos normales el bloqueado estrecho de Hormuz. Argentina, miles de personas movilizadas para repudiar femicidios o feminicidios, exigir políticas públicas eficaces contra esa plaga de la violencia de género bajo la bandera y el lema de ni una menos. Días después del conmocionante caso de un asesinato de una adolescente, otra más. Natalio Cosoy, RFI en Buenos Aires, protestas también a pocos días del Mundial en México por el gremio docente y de los estudiantes en Chile.
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0: Gallo con su sombrero de pique. No de piqué, de pique. Exactamente. Ángel Villegas en los deportes, ¿cómo estás? Buenos días.
1: ¿Cómo estás? Buenos días, amigos de RC Noticias. Sí, Tocayo, estamos a una...
0: a una semanita
1: de que arranque la histórica Copa del Mundo para México, la tercera ya en su historia. Próximo jueves, 2 de la tarde, tiempo de Quintana Roo, Tocayo, en el Estadio Ciudad de México. La selección mexicana va a inaugurar el Mundial contra su similar de Sudáfrica. Sudáfrica que, híjole, toda un viacrucis para poder llegar a México y aclimatarse. Próxima semana, 2 de la tarde, la inauguración de la Copa del Mundo, histórica para México. Yo también espero que sea histórica en la
0: cancha. Bueno, mira, vamos a esperar con la mejor actitud, ¿no? Pero ya listos, actitud, ya listos.
1: Vibras, Tocayo. Así es, Tocayo. Fíjate, Tocayo, que un tema que está dando mucho de qué hablar. Así era, y se veía venir, y así ocurrió, Tocayo, la presencia de Cuauhtémoc Blanco para este superclásico de leyendas, hoy por la noche, 8 de la noche, en el Estadio Andrés Quintana Roo. Las Águilas del América, las leyendas van a enfrentar de las Águilas a las del Guadalajara, un juego que usted podrá seguir a través de la frecuencia de Radio Cultural Ayuntamiento, el 105.9 de su FM, ahí con el equipo de deportes. Estará Fausto Adrián, estará Alejandrita Marcela, la Iguanita, Pepe Vaca, nuestro invitado especial, tricampeón con América en los 80, su servidor, desde luego, para que disfrute todos los detalles de este esperado juego. Ayer la conferencia de prensa con Cuauhtémoc Blanco fue verdaderamente...
0: No, pues es la figura.
1: Verdaderamente la figura, increíble, digo, espectacular, ¿no? De hecho, fíjate, hay una anécdota. El lugar habilitado para un conocido sport bar ahí de una... centro comercial.
0: Una plaza.
1: Una plaza ahí en la avenida Bonampak. Bueno, albergó esta conferencia de prensa y estaba lleno ese Sport Bar, estaba llenísimo. Y atrás, en ese mismo lugar, en ese mismo Sport Bar, en la parte de atrás, había un cumpleaños.
0: Ah, sí.
1: Había una mesa enorme, Tocayo, estaba ocupado para un cumpleaños. Y de repente, cuando vieron llegar a Cuauhtémoc, fue la locura, Tocayo.
0: No, pues imagínate.
1: La locura. No, imagínate que en tu cumpleaños de repente ahí aparece
0: Cuauhtémoc
1: Blanco. Y no solamente Cuauhtémoc Blanco, estaba Ángel Reina por América, llegó Aquivaldo Mosqueda, llegó Reinaldo Navia.
0: Oye, gran cartel, ¿eh?
1: Y las Chivas llegaron con Reynoso, con el Chatón Enríquez, con Johnny Magallón, con Omar Arellano. O sea, la verdad, el Cone Brizuela. Fue una auténtica fiesta esta conferencia de prensa de ayer, Tocayo.
0: Así es, y después, bueno, la convivencia con, sí, con los futbolistas, ¿no?
1: Es correcto, Tocayo. Después recordarás que, bueno, en los primeros días, cuando recién anunciaron el evento, una de las actividades era precisamente un meet and greet con aficionados y jugadores. Estos aficionados, bueno, pues obviamente pagaron un boleto para convivir con ellos, tener la posibilidad de tener una foto, el autógrafo, la selfie. Entonces, la verdad es que ayer estuvo también muy divertido en el Estadio Andrés Quintana Roo. Primero salen los jugadores de Chivas y como unos 10 minutos después aparecen los de la América. En ese momento no figuraba Cuauhtémoc Blanco.
0: Sí, era normal la situación, digamos.
1: No figuraba Cuauhtémoc Blanco. Cuauhtémoc sale como media hora después, como parte de la logística para tener todo controlado, Tocayo, porque realmente estaba el lugar lleno, que fue este meet and greet ahí en el bar en el Tourist Lounge de Cancún FC, ahí en este bar ya muy conocido por las y los cancunenses. Y de repente, cuando ven que aparece a lo lejos Cuauhtémoc Blanco, no, pues
0: la locura.
1: ¿Cómo te explico, no?
0: Claro, es la figura, ¿no? Además, emblemático, vamos, del americanismo, en fin, es toda una estrella. Y hoy en la noche es el partido.
1: Hoy en la noche, a las 8, Tocayo, en el Estadio Andrés Quintana Roo, en la Casa de las Iguanas. Como te explicaba hace un momento, bueno, vamos a transmitir el partido. Así que, bueno, ojalá y pueda acompañarnos en el estadio. Ojalá, la idea es esa. Todavía tengo entendido que hay algunos boletos ahí en taquilla para que, bueno, usted se anime y disfrute de la experiencia ahí en el estadio. Y si no es así, bueno, puede seguirnos a través, como ya les decía, de la frecuencia de Radio Cultural Ayuntamiento, mi estimado Tocayo. También comentarte, fíjate que los Tigres de Quintana Roo, en el tema del béisbol, ya aseguraron la serie, Tocayo, contra los Guerreros
0: de Oaxaca. Oye, buenísimo, buenísimo.
1: Eso es importante porque Tigres sigue enrachado, sigue ganando. Eso es muy importante para que la
0: garra está levantando.
1: Ahí va Tigres, ahí va Tigres. Ahora el reto será mantenerse. Ya lo hizo, había ganado la serie hace unos días allá en León, en el Estadio Domingo Santana contra los Bravos. Ahora repite, hace lo propio, pero ahora en casa contra el equipo de los Guerreros de Oaxaca. Y a partir de mañana, primero tendrá hoy con la oportunidad de barrer claro. a los Bélicos. Y a partir de mañana, bueno, ya iniciar una nueva serie de viernes a domingo contra los conspiradores de Querétaro, Tocayo.
0: Así es, estará muy bien. Mucho, mucho deporte en la agenda.
1: Mucho deporte, y mire, Tocayo. Se nos fue Jardinera.
0: Sí, oye, de veras.
1: No, Tocayo.
0: ¿Quién viene ahora a la América?
1: Muy raro esa situación ahí. De repente, pues América regresaba ya el lunes a hacer pretemporada.
0: O sea, lo normal hubiera sido que terminando la temporada,
1: eso era,
0: ahí le dieran, ahí le dijeran, mi hermano, gracias, aquí está tu cajita, recoge tu cactus y ya.
1: Se supone que así debe
0: así debería haber sido.
1: Pero ayer, en una reunión...
0: ¿Tú qué crees que pasó ahí?
1: Yo creo que sí hubo algo raro, ¿eh? Porque fíjate que cuando íbamos a la conferencia de prensa con Cuauhtémoc y las leyendas de América y de Chivas, justamente en ese inter... anunciaron la salida de Jardiné y realmente fue una situación muy extraña porque tengo entendido que Jardiné le solicitó refuerzos al América y refuerzos muy costosos y además él solicitó un aumento de sueldo. Entonces la directiva del América le dijeron,
0: mi chavo, saca tus números.
1: No, espérame, a ver, no. Entonces no le gustó, le dijeron, a lo mejor te contratamos a estos jugadores, pero ya no vamos a cumplirte el caprichito de claro. como el torneo anterior que trajo a tres brasileños y que pasaron los tres de noche. Entonces eso creo que no le gustó. Y ahí fue donde dijo, piénsalo bien, André. No, yo no lo voy a analizar, ya no lo voy a pensar, no analice nada, yo me voy.
0: Y que agarra su caja.
1: Otros dicen que pudo haber sido una estrategia para que se fuera. Y así, si él renunciaba. Ya no le genera.
0: Ya no hay liquidación.
1: No hay una liquidación. Digo, le tienes que dar una indemnización, pero ya no generas un compromiso tan grande como si realmente lo cesas, claro. ¿no? Entonces está muy raro, estuvo muy raro. Suena el nombre de Guillermo Almada, director técnico uruguayo, muy buen entrenador en su momento con Santos. ¿Quién podría ser el sustituto de André Jardiné? ¿Quién se va? Pues, la verdad es que deja la vara alta, mi estimado Tocayo. Además del tricampeonato. Bueno. Eso nadie lo ha logrado el fútbol mexicano en torneos cortos.
0: Claro.
1: Se fue como tricampeón, campeón de campiones, Supercopa MX.
0: Sí, las últimas dos temporadas no fueron sus mejores.
1: El último año y medio ya no fue lo mismo con Jardiné. América se vino muy abajo, aunque en la serie contra Pumas de cuartos de final de este último torneo, a pesar de que América no estuvo bien, casi elimina a los Pumas.
0: Claro. No, pero bueno. Oye, mira, nos está mandando mensaje aquí don Antonio León. No sé si lo conozcas.
1: Tony Lyon.
0: Dice, los Tigres están ganando porque yo estoy yendo al estadio.
1: Ah, mira, ahora resulta que es el amuleto de Tony Lyon.
0: Oye, Tony, pues no dejes de ir.
1: No dejes de ir, hermano.
0: Oye, a ver, invítenle algo, invítenle un kiwi.
1: Sí, no, un choripán.
0: Un choripán o algo, pero que siga yendo para que sigan ganando los Tigres, ¿no?
1: Qué bueno, no, pues mira, qué bueno, mi estimado Tony Lyon, qué bueno. Entre fieras se entienden, ¿no?
0: Felinos.
1: Felinos.
0: Felinos.
1: Entre felinos. Sí. Sí, felinos.
0: Felinos, digo, pues qué cosas, ¿no? Pero bueno.
1: Caray.
0: Perfecto.
1: Y a una semana, Tocayo, del arranque de la Copa del Mundo, así que vamos a estar ahí al pie del cañón, Tocayo.
0: Así es. Estaremos al pendiente de todo lo que ocurra. Ya empieza esta fiebre que decíamos. Oye, la fiebre empezó tarde. No, o sea, empezó, yo me acuerdo en el 86, éramos chavos y un mes antes esto era la locura, ¿no?
1: Cayo, y ahora... En unos días nos toca viajar a una de las sedes del Mundial. No,
0: bueno, ya hay...
1: Y de verdad que alguien me preguntaba anoche, ¿cómo estás? Ya me dijeron que te vas, que me dijeron, y yo dije, bueno, pues soy ansioso, estoy, la verdad, ansioso, emocionado, Tocayo, no sé si llegado el momento, a lo mejor el nervio normal... Pero qué padre, ¿no? Porque sí, fíjate que sí, siento como que el fervor por el Mundial como que llegó tarde, pero que llegue, Tocayo.
0: No, ya empezó a llegar.
1: Porque
0: ya.
1: La gente tiene que apoyar con todo a su selección, ¿eh?
0: Así es, y también la selección tiene que responder a la gente.
1: Evidentemente.
0: O sea, no nada más obvio. Así, ¿no? Sino que es Un dando y dando.
1: Dando y dando, tocayo.
0: ¿No? ¿Cómo ves?
1: Sí, tocayo.
0: Así es. Así que, pues bueno, pues estaremos al pendiente de lo que ocurra, mi querido tocayo. Por lo pronto, el día de hoy, en el estadio, oiga, y a través de RCA, pues vamos a tener la transmisión del evento,
1: sí,
0: ¿no?
1: Sí, claro, tocayo. Recuerde, 8:00 p.m. en el estadio Andrés Quintana Roo, con todo el equipo de deportes, mi estimado tocayo.
0: Así es, perfecto, pues estaremos al pendiente y muchísimas gracias, tocayo.
1: Tocayo, buenos días.
0: Oye, bueno, pues mira, fíjate, yo sé que andabas con el pendiente, es cumpleaños de Angelina Jolie.
1: Ah, mira.
0: Está celebrando 51 años, wow. Angelina Jolie. 51 años. También es el Día Mundial de la Fertilidad, de los procesos de fertilización que hay, la ciencia que ha avanzado. Hoy es el día también, Día Internacional de los Niños Víctimas Inocentes de Agresión también. Y bueno, pues justamente platicábamos de este tema hace unos minutos. Y bueno, con esto nos vamos a la pausa. Gracias, tocayo. Le recordamos que estamos en vivo aquí desde el domo de la Supermanzana 107 en esta jornada, el Día del Pueblo. Cancún nos une por la transformación. Una pausa y volvemos.

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mañana con 43 minutos, 7:43. Le recordamos que seguimos aquí en este evento, en esta jornada, el Día del Pueblo. Cancún nos une por la transformación en la Supermanzana 107. En este, pues miren, no es un domo, es una unidad deportiva que ahora, bueno, pues se acondicionó justamente para llevar a cabo este evento aquí. Y le invitamos para que venga y para que realice pues todos los trámites que pueda aprovechar. Ya hay gente formada para las licencias, para el predial, para las licencias de funcionamiento, también para el registro civil, en fin, venga, le esperamos. Y bueno, pues vamos con información. Fíjese que se inauguró esta Feria Turística del Mundo Maya 2026. Ahí estuvo la Secretaría de Turismo y estuvieron los gobernadores de Yucatán, Campeche y Quintana Roo.

0: La gobernadora del estado, Mara Lezama, realizó una gira por el vecino estado de Yucatán, esto en la inauguración de Kiwi 2026, la unión del mundo maya para impulsar el turismo comunitario y sostenible. La gobernadora Mara Lezama y la presidenta de la Comisión de Turismo de la CONAGO expresaron la reactivación de esta feria turística del mundo maya, que representa la recuperación de un espacio de diálogo, de cooperación y de construcción colectiva entre los pueblos que comparten una de las civilizaciones más extraordinarias de la humanidad. Estuvo presente la titular de la Secretaría de Turismo Federal, Josefina Rodríguez Zamora, así como también el gobernador de Yucatán, Guacho Díaz, y la gobernadora de Campeche, Laida Sansores. En este sentido, se mencionó que es de vital importancia seguir promocionando este turismo comunitario. Al respecto, la gobernadora comentó lo siguiente.
1: La reactivación de esta feria representa mucho más que el retorno de un evento turístico. Representa la recuperación de un espacio de diálogo. Representa un espacio de cooperación. Representa un espacio de construcción colectiva entre pueblos que comparten una de las civilizaciones más extraordinarias de la humanidad.
0: Hay que mencionar que esta feria se desarrollará de este 2 al 5 de junio y son más de 200 participantes entre proveedores, tour operadores, así como también de diferentes puntos del país que vienen precisamente para fomentar y hacer alianzas en esta feria del mundo maya. Desde Chetumal, Samuel Camal, RCA Noticias.
2: Siete de la mañana con 46 minutos, 7:46. Mire, no sé si usted ya pasó por algunos puntos importantes de la ciudad, como la Plaza de la Reforma, el Parque de las Palapas, la Rambla ahí en el Malecón Tajamar, y bueno, pues ya se empezaron a instalar pues algunas cosas alusivas a la fiesta deportiva, al Mundial, y bueno, pues es que el secretario de Turismo, Juan Pablo de Zulueta, indicó que a una semana del inicio de esta justa deportiva, Cancún va a realizar el Cancún Food Fest, donde se esperan alrededor de 10,000 personas y además ya se están instalando los balones gigantes. ¿Usted ya se tomó la foto en estos balones? Si no, mire, vaya y tómesela.
3: Este miércoles se instaló el Comité de Fenómenos Hidrometeorológicos. El secretario municipal de turismo, Juan Pablo de Zulueta, indicó que en Cancún se realizará el Cancún Food Fest, el Malecón Tajamar, en donde se colocarán una pantalla de 12 metros de largo por 6.6 metros de alto para transmitir 50 partidos en 39 días y donde se espera no solo la gente local, sino turistas para sumar hasta unos 10,000 asistentes. Cuando se realicen los partidos de México, para este evento se trabaja en coordinación con la Secretaría Estatal de Turismo y el Consejo de Promoción Turística de Quintana Roo, para lo que habrá muchas actividades. Dijo que ya se siente el ambiente del balompié, por lo que se instalarán balones con fotografías de lugares emblemáticos de Cancún, esto en la Plaza de la Reforma, Malecón Tajamar, Palapas y playas, como Delfines y falta por definir una más.
4: Actividades, es importante mencionar que se va a estar activando Malecón Tajamar desde el 11 de junio hasta el 19 de julio. Principalmente ahí en los partidos de México es donde creemos que va a llegar mucho más la aglomeración, pero hay partidos de Colombia, hay partidos de Argentina, hay partidos de diferentes nacionalidades que van a ir, ¿no? Muchos de sus connacionales que residen aquí en Cancún y muchos turistas que estoy seguro que van a poder disfrutar. Vamos a tener ahí unas canchas que van a haber unas retas de 3-3, vamos a tener un foot tenis, vamos a tener varias actividades para el intercambio de las estampas que son del álbum Panini. Entonces vamos a estar ya compartiendo bien los programas, también vamos a depender mucho del clima.
3: Especificó que en Malecón Tajamar todos los días se activarán las actividades de las 5 de la tarde del Cancún Food Fest. Susana Pérez, RCA Noticias.
2: 7 de la mañana con 48 minutos, así que bueno, pues mire, vaya a tomarse la foto en estos balones gigantes que están ahí en diferentes ubicaciones y bueno, pues preparados para esta gran celebración a partir de la próxima semana. En otras cosas, mire, el municipio de Benito Juárez instaló el Comité de Fenómenos Hidrometeorológicos 2026. Están listos ya todos los refugios y bueno, todo lo necesario, así lo dio a conocer el director de Protección Civil, Antonio Riverol.
3: Este miércoles se instaló el Comité de Fenómenos Hidrometeorológicos 2026, donde el director de Protección Civil, Antonio Rivero Ribón, indicó que el municipio de Benito Juárez está listo para esta temporada con sus 82 refugios con capacidad hasta para 19.000 personas y uno para mascotas. Sumado a esto, se contará con 110 refugios para hoteles y 24 autorrefugios con capacidad para 40.000 turistas, mismos

0: estatales en Benito Juárez, en la zona norte, en Cancún, que se sumarían a estos trabajos de atención y de apoyo.
1: Dijo que de acuerdo al Atlas de Riesgo se tienen 90 puntos de encharcamiento, mismos que ya están definidos en el Atlas. Susana Pérez, RCA Noticias.
2: 7:50 a.m. Mire, también el director de Servicios Públicos, Antonio de la Torre, indicó que cuentan con una fuerza de 1,200 personas de todas las direcciones para esta temporada de huracanes. Y también hay pozos de las vialidades principales que se atienden de manera permanente.
1: El director de Servicios Públicos, Antonio de la Torre Chambé, indicó que diariamente realizan el desasolve de 10 pozos y hacen labor permanente en los ubicados en La Guayacán, Bonampak, Andrés Quintana Roo, Laquín y Nichupté. Esto luego de registrarse las lluvias. Dijo que esto se hace por el tipo de tierra, ya que suelen taparse los pozos. El entrevistado agregó que se cuenta con una fuerza de 1,200 personas para esta temporada de huracanes, y cuando hay lluvia se activa una fuerza de 250 personas, en donde cada dirección tiene una avenida asignada, como la dirección de pozos que atiende el primer cuadro de la ciudad, la de Bacheo, la avenida 4 y 5 y así sucesivamente.
3: Toda la fuerza de la dirección, sí, somos más de 1,200 personas.
1: ¿De qué?
3: Operativas, 1,200 personas.
1: ¿Cuántas direcciones serían?
3: Somos 6 direcciones.
1: 6 direcciones. Uh-huh. ¿Listos? O sea, en playas, calles, todo.
3: Sí, el secretario Pablo Gutiérrez es el que lleva el mando, ajá, en lo que es de Sargazo, y con él estamos con un calendario que se tienen a todas las demás dependencias, no solamente a la dirección de servicios públicos, para en caso de que tuviéramos un recale masivo o atípico, que lo esperamos entre agosto y septiembre, que fueron los años, o son las meses de los años donde más arribo tenemos. Ahorita pues es el inicio de esta temporada de huracanes, la lluvia ya nos los están marcando, tenemos 2 días de tregua que va a estar así soleado y con esta humedad, y después vuelve a marcar 5 días de intensas lluvias.
1: Hizo un llamado a la población a no sacar la basura en caso de lluvia, y también invitó a la población a reportar si hay árboles por podar, ya que para ello trabajan con la Comisión Federal de Electricidad, y para ello lo pueden reportar a chat con Susana Pérez, RCA Noticias.
2: 7:52 a.m. Mire, hay que tomar precauciones porque convocó el Comité de Lucha de Benito Juárez una nueva marcha para el día de hoy jueves aquí en Cancún, esto en apoyo a la huelga nacional. Partirán del monumento al maestro en punto de las 7:00 p.m. Aunque siguen su lucha por sus derechos laborales, aseguraron que no afectarán las clases.
4: Mientras que trabajadores de la educación pertenecientes a la Coordinadora Nacional continúan en la lucha por sus derechos laborales, agudizando las protestas en diversos puntos del país, en Cancún las movilizaciones también se realizan, pero de manera pacífica. Y es que a pesar de que han manifestado sus intenciones por exigir la abrogación de la reforma educativa y de la ley del ISSSTE 2007, las labores educativas no han sido interrumpidas. Y es que integrantes del Comité Central de Lucha anunciaron que a pesar de haberse levantado el plantón en el Palacio Municipal de Cancún, las movilizaciones pacíficas continuarán, motivo por el cual están convocando una marcha para este jueves 4 de junio, la cual partirá del Monumento al Maestro en punto de las 7:00 p.m. Para RCA Noticias, Betty May.
2: 7:53 a.m. Y bueno, cambiando de tema, fíjese, el endocrinólogo pediatra Carlos Pott informó que el hipotiroidismo se puede manifestar, es decir, el hipotiroidismo es cuando la tiroides trabaja de menos, o sea, no trabaja a su capacidad. Tiene algunos síntomas como la caída de cabello, cansancio excesivo, pérdida o aumento de peso. Principalmente se presenta en mujeres y se considera también detonante en factores depresivos y de ansiedad.
5: La glándula tiroides es fundamental para el crecimiento de los infantes y cuando existen alteraciones puede detonar hipotiroidismo o hipertiroidismo con diversos síntomas que afectan el funcionamiento del organismo. El endocrinólogo pediatra Carlos Pott detalló que las enfermedades de la tiroides afectan más a las mujeres y que también suelen ser detonantes de depresión o ansiedad, por lo que recomendó a los padres de familia a visitar a los especialistas en caso que sospechen alguna alteración en los infantes para un estudio de perfil tiroideo.
6: Realidad estadística que las mujeres tienden a presentar hasta 5 hasta 10 veces más frecuentes padecimientos en la glándula tiroides que los hombres, y esto tiene que ver mucho con el sistema inmunológico y con las fluctuaciones hormonales a lo largo de la vida que presentan pues todas las mujeres desde la pubertad, el embarazo, la menopausia.
5: Angélica Paul, RCA Noticias.
2: 7:55 a.m. Mire, en otras cosas le platico que la directora del DIF, Benito Juárez, Marisol Sendo, informó que ante los casos de los bebés abandonados, pues muchas parejas se han acercado a solicitar información para iniciar el proceso de adopción, y lo que sucede es que el proceso pues se tiene que realizar en Chetumal, en donde se lleva todo el trámite que, por cierto, puede llevar varios meses.
5: El proceso de adopción tiene un protocolo que puede durar varios meses. Si bien ya se trabaja para reducir los tiempos, hay trámites que no se pueden pasar por alto. La directora del DIF, Benito Juárez, Marisol Sendo Rodríguez, informó que ante los casos de bebés abandonados que son mediáticos, hace que muchas parejas y familias acerquen a la dependencia a solicitar información para adoptar. En ese sentido, dijo que se les brinda toda la información y se les refiere que todo el proceso se lleva a cabo en Chetumal ante el DIF estatal, que tiene bajo su resguardo a los menores institucionales en la casa hogar.
7: Hay muchas familias que les interesa la adopción, ¿no? Lo que hacemos nosotros, a veces hasta van a la procuraduría directamente o a las, o sea, cualquiera de las oficinas, y lo que nosotros hacemos es les damos inmediatamente la información, los requisitos, porque todo es en Chetumal, ¿no? Es una serie de requisitos y ellos tienen que hacer todo el proceso en Chetumal, ¿no? Pero sí, claro que les damos la información, y sí hay muchas familias interesadas, y que eso es lo bueno, ¿no? Hay una buena aceptación, hay una buena cultura, también hay muchas familias que desean a una niña o un niño y que quieren una mejor vida para ellos, ¿no?
5: Angélica Paul, RCA Noticias.
2: 7:57 a.m. Nos despedimos desde esta transmisión. Estamos aquí en la Supermanzana 107 y en esta jornada, el Día del Pueblo, Cancún nos une por la transformación. Le invitamos para que venga, para que aproveche todos los beneficios que hay justamente acerca de este evento. Y con esto nos despedimos. Por cierto, le platico que un día como hoy, 4 de junio de 2023, falleció el periodista Ricardo Rocha a los 73 años de edad. Hoy lo recordamos, y a nombre de todo el equipo que hace posible RCA Noticias, le agradecemos que nos haya acompañado el día de hoy. Nosotros nos despedimos, gracias, y no se pierda la programación de RCA, donde seguiremos informándole acerca de esta jornada. Yo soy Ángel Casas, que tenga un día lleno de éxitos y de bendiciones.

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6: Son las 8 en punto.
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1: Son las 8, con 59 minutos.
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1: ¿Es la cantante que demuestra que cuando se tiene talento?
2: ¿Solo es necesario un micrófono para hacer una presentación? Digna de una ovación de pie. Las 15 veces ganadora del premio Grammy, se abrió un espacio en la industria de la música con sus melodías emocionales y profundas letras. Con un show que solo necesita de su voz y de su orquesta para estremecer a la audiencia. En radiografía, Adele. Aquí por RCA, este viernes en punto de las 8 de la noche.
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18: Son las 10 en punto.
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Ay, qué bárbaro. Bueno. Se busca. Individuo que tenía que andar acá por estos lares el día de ayer y que no andó o no anduvo, como cada quien quiera. A ver, ¿y por qué? A ver, ¿cómo? Vamos a tener que dar un premio, ¿verdad? Vamos a tener que dar un premio. La primera persona que atine, ¿por qué Alejandro no estuvo ayer? ¿Por qué no llegó? La primera persona se llevará. A ver, ¿qué se va a llevar? Resulta que sí, vamos a ver, como que abrimos el teléfono, vamos a preguntarle al teléfono, vamos a abrir Facebook y vamos a ver los comentarios. A ver. Yo creo que se fue de reventón el martes. Sí, yo creo que se fue de reventón el martes y entonces andaba de tal forma que de repente no fue ni siquiera fue capaz de levantarse a cumplir con su obligación, ¿verdad? Con su trabajo. Yo creo que pues sí, cierto, dijo otro, aquí está, mire, dice, sí, cierto, así, sí, cierto. Yo lo vi en un antro de la Bonampak trastabillando. Yo lo vi, ahí andaba. Es más, él no me reconoció, pero él, fijarse bien, él no me reconoció, pero ya sabe quién soy. Y lo vi que andaba trastabillando en un antro de la Bonampak. No, ¿sabes qué pasa? Yo creo que no ha pagado el internet. Y se lo cortaron. No, deja de ver. Entonces, y bueno, a esas y otras versiones, ¿verdad? Vamos a ver. Pues el último fue el que más o menos le atinó, pero no fue por no pagar, sino por sin motivo alguno, ¿verdad? Simplemente el internet se cortó. Y nos quedamos en incomunicación, porque además la telefonía celular también acá por aquí en el pantano donde andamos también se cortó. Y estuvo muy, muy, muy deficiente durante todo el día. Hubo momentos en que estuvimos totalmente incomunicados. Pero bueno, ya andamos por acá como es costumbre y esperamos que a usted le vaya muy bien, que todo vaya al tiro. Y por supuesto que interactúe, que participe, conoce nuestras vías de contacto. 9988-8436-95, directo a cabina. Ya cerramos el Facebook, no vayan a seguir diciendo, no, ya llegó porque ya le dieron unos buenos chilaquiles y ya se le quitó la cruda, ¿verdad? Como decía Juan Emilio Calzón, sin hace muchos años, saludo hasta allá donde esté, haciendo reír a medio mundo. Decía Juan Emilio, si la cruda fuera enfermedad, en las farmacias venderían chilaquiles. Eso lo dijo Juan Emilio, ahorita lo dice medio mundo, pero eso lo decía Juan Emilio hace como más de 30 años. Bueno, entonces, sí, seguramente ya le prepararon unos buenos chilaquilitos, ya le dieron ya, y ya está trabajando. Bueno, sí. Ay. Bueno, ya le di las vías de contacto, 9988-8436-95 a cabina, celular para WhatsApp y mensaje de texto, 9988-44-1880, correo electrónico radioayer@hotmail.com, Twitter @radio_malpica, Facebook, donde

0: Mira nomás, hombre. Bueno, pues lo que hacemos todos, reflejado en la canción Staying Alive, efectivamente. O lo que hacemos la mayoría, ¿verdad? Los que aquí andamos, ¿verdad? A propósito, a ver, saludos, Elder, dice Leti Elder Toledo, que se fue de parranda, dice. Se fue de parranda, no, no es cierto, fue infinito. No, bueno, y eso me dio pie. Creo que hay una opinión que me brinqué ahí de todo, ¿eh? Hay una opinión que me brinqué, hay alguien, pues ya sabe, ¿no? Es que todo hay que tomarlo en cuenta en estos tiempos, ¿verdad? El típico que dice, pues yo le pregunté a la inteligencia artificial. A ver, espejito, ah, no, ¿cuál espejito? A ver, inteligencia, ¿por qué? Dime, ¿por qué Alejandro no estuvo ayer? ¿Por qué no vino ayer? ¿Eh? ¿Por qué? Entonces la inteligencia artificial le dijo, porque no le dio la gana. Pues qué inteligencia tan grosera. Pero hay alguien que dice, ¿verdad? Hay alguien que dice, sí, cierto. Yo le pregunté y eso fue lo que me dijo, ¿verdad? No, nada que ver, como dicen los clásicos, nada que ver. Nosotros estamos, el día que no nos dé la gana es porque ya no, porque ya pasamos a otra dimensión, ya nos fuimos a otro lado. Así de fácil. Bueno, saludos de Tiener Toledo, saludos a usted, que se acompaña con lo que aquí se comparte. Ya conoce nuestras vías de contacto, 9988-8436-95 a cabina, el celular para WhatsApp y mensajes de texto, 9988-441880. 9988-441880 para WhatsApp y mensajes de texto. ¿Tiene usted una queja? ¿Tiene usted algo, alguna cosa que quiere usted, lo que sea? ¿Verdad? Ya sabe, ya conoce usted el camino.
1: Instituto Nacional del Consumidor. 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
0: ¿Eh? Acá con nosotros, ya sabe. ¿Eh? Acá con nosotros, ya sabe. Entonces, ¿sí? Bueno, nos vamos al corte. Y regresamos con mucho más esta mañana al sonido original del radio ayer.
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Y así llegaba Polanca a la mitad de los años 70, a la mitad de la década del 70, con esa canción. Los locutores de la época engolaban la voz para poder dedicar, ¿verdad?, para poder enviar el respectivo saludo de la dedicatoria. ¿Cómo puede haber algo hermoso después de ti? Bueno, ahí está. Entonces, Polanca, héroe de mil batallas ya, ¿verdad? Bueno, Polanca con este tema, aquí en Sonido Original, el Radio Ayer, lo mejor de tu tiempo. Pues mire lo que son las cosas, ¿no? La gente lo reconoce por mucha loquera, por mucho rock duro, por muchas cosas, pero pues dicen por ahí que hay momentos en la vida de un hombre

Don't Let It Show, entonces, Alan Parsons Project. ¿Qué tal, ¿Qué tal? Caras vemos, ¿verdad? Caras vemos. ¿Quién se lo iba a imaginar trabajándole a los Beatles, sonorizándole a Pink Floyd, haciendo todas las chambas, todas, porque es lo que nosotros sabemos, pero todas las chambas que tienen? Y de repente, pues llegar con este Don't Let It Show, entonces. Hola, Alejandro, buen día. ¿Sabes de dónde se sigue vendiendo Tom Cherry? El rompope es ahora igual que en los tiempos. Hay muchos. No, el Tom Cherry creo que ya no hay. Creo que ya no hay Tom Cherry. Lo llegué a ver, pero hace años. Ahorita ya no lo he visto en el súper, el rompope Tom Cherry. Pero igual alguien que le guste el rompope, ¿verdad?, que quiera amenizar sus pláticas, ¿verdad?, y todas esas cosas que luego, con un rompope. Bueno, no lo sé, no les sabría yo decir. Bueno, en fin. Y ninguno de los que hay ahorita de las marcas, hay una sobre todo, al rato a ver si le pongo el spot, de las marcas que todavía existen, ya lo como todo, ya nada es como antes. Ya no es como antes, ya es otra cosa. A ver, ¿por qué le estoy poniendo a player ahorita? Yo le tenía que haber dejado. Deja esa. ¿Eh? A ver, player, ponte a player mejor, de estar platicando.

0: Baby Come Back, entonces, Player, así decía la radio de aquella época, ¿verdad? Player y su éxito, ¿verdad? Pues fue el único tema que les pegó muy bien, 1978, repito, Baby Come Back, aquí en el sonido original de radio ayer, lo mejor de tu tiempo. Nos vamos al corte, ¿no? Nos vamos al corte ya y regresamos con mucho más. Hoy ya es 4 de junio, vamos en orden. Vamos en orden, empezamos el lunes del mes y en perfecto orden lo llevamos ahora sí, ¿verdad? Bueno, jueves de acecho, jueves 4 de junio y nos vamos al corte y regresamos con más.
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3: Qué gusto saludarles nuevamente. Bueno, pues seguimos en esta jornada en el Día del Pueblo. Cancún nos une por la transformación aquí en vivo y en directo desde la Supermanzana 107 en Paraíso Maya. 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
3: En esta jornada, el Día del Pueblo, Cancún nos une por la transformación y bueno, con muy buenas noticias, ¿no? Hoy con esta entrega de este beneficio, cuéntanos.
8: Sí, claro que sí, don Federico llegó aquí a la jornada directamente, a invitación, como se le hace a toda la ciudadanía, requería una silla de rueda, trajo su documentación y hoy mismo se le entregó. Entonces, esa es las bondades.
3: Esa es la buena noticia.
8: Exactamente.
3: De estar aquí. Don Federico, ¿cómo está?
9: Bien, bien, contento.
3: ¿Cómo lo han tratado hasta este momento?
9: Muy bien, excelente. Perfecto. Gracias.
3: Perfecto. Oiga, y bueno, pues ya se lleva su silla de ruedas para poder movilizarse más rápido, ¿no?
9: Sí, estoy muy contento.
3: Qué bueno.
9: Gracias.
3: ¿Fue fácil? ¿Qué le pidieron?
9: Nada más puras copias de mis comprobantes.
3: ¿De sus comprobantes? ¿No le hicieron ninguna pregunta?
9: No, nada, todo.
3: ¿No le preguntaron 7x8?
9: Nada.
3: Qué bueno, porque yo ni yo sé. Pero bueno, para que vea usted cómo es de sencillo cuando usted viene aquí a esta jornada, el Día del Pueblo Cancún nos une, pues puede aprovechar todos estos beneficios, ¿verdad?
8: Así es. Aquí estamos en el domo de la 107, los esperamos.
3: Así es, los esperamos. Gracias, don Federico.
9: Gracias.
3: ¿Unas carreritas o qué?
9: Sí.
3: Vámonos. Sí.
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Creedence Clearwater Revival, Round to the Jungle, lo que hacemos todos, ¿verdad? Y nos vamos hasta Holanda para oír a Shocking Blue.

Y la gente de la época, he oído, parafraseando al clásico, a un clásico ya en ese espacio, he oído, me han dicho que la gente de la época, la gente que vivió esto, se quedaba, que estaban oyendo el radio de él, que se repetía y se repetía y se repetía las últimas notas del tema de Six Man Band, y decían, oye, ¿ese operador en qué está? ¿En qué está el operador que no se ha dado cuenta que ya se rayó el disco? Decían, ya se rayó el disco se repite. Hasta que ya entraba la identificación de la estación, ¿verdad? Oportunamente la identificación, o el Bien Amigos, ¿verdad? Bien Amigos, el grupo Association, no decían Association, Los Asociados. Bien Amigos, hoy vamos a Los Asociados, el sexteto. Y continúe comunicándose, ¿verdad? Sigue comunicándote con nosotros a las dos vías telefónicas y aquello, ¿verdad? Los saludos y las complacencias, ¿verdad? Todo aquello. El Six Man Band, entonces, Association, decía yo, se repetía al final. Y la gente pedía que el disco estaba rayado. ¿Sabe dónde pasaba también eso? Es más, porque usted no la pidió, la vamos a poner en el próximo bloque. A ver, producción, por favor, búscate. En español le llamaban Cambiemos al Mundo, de Adriano Celentano. Se llama Mundo en Mi 7. Ya le he platicado por qué, si no al rato le cuento. Se llamaba Mundo en Mi 7. Y aquí le ponían Cambiemos al Mundo, le decía la radio. Y pasó lo mismo exactamente al final. Los últimos son como 50 segundos del tema. Se oía también igual. Y la gente decía, ya se le rayó el disco. Ya verá, al rato la vamos a poner. Porque usted no la pidió, al rato la vamos a poner. Vamos con este consejito que justamente en Jueves de Acecho le proporciona Jim Morrison.

0: Jueves de acecho. ¿Eh? Jueves de acecho, nada más y nada menos. Entonces, ámala locamente, consejo del el abuelo allá del joven. No está ahorita en cabina, no está él. No está él ahorita, pero ahí anda, creo que. Igual y si nos oye. Bueno, él le va a cantar el abuelo. Ámala locamente, ¿eh? Yo sé que sí. Bueno, nos vamos al corte, no sin antes reiterar la invitación para que usted interactúe, para que usted participe. 9988-8436-95 a cabina, el celular para WhatsApp y mensajes de texto 9988-441880. 9988-441880. Vámonos al corte y regresamos.
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2: Son las 11, con 4 minutos.
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2: Y acá andamos con los discos en la mano, dando vida al sonido original de tus recuerdos a través del radio ayer. Los Beatles, por supuesto, los Beatles, y antesito, esto que le había yo platicado de Adriano Celentano, que se llama Mundo en Mi Séptima, y es que todo el tema está en el tono de Mi Séptima, del, ¿sí? Toda la canción está en el mismo tono, y entonces por eso le puso Mundo en Mi Séptima. Aquí le pusieron Cambiemos al Mundo. Adriano Celentano, le platico un poquitititito nada más de Adriano Celentano. Él fue de los pioneros del rock and roll allá en su país, fue uno de los pioneros allá en los al final de los años 50, pero realmente saltó a la fama gracias, en 1965, gracias a una canción que se llama El Regazo de la Vía Blue, que es una canción, pues algunos dicen que es adelantada para su tiempo, porque ya entonces ya hablaba pues de toda la depredación, de toda la todo lo que se está haciendo con el medio ambiente. Ah, mañana vamos a oír que ni un, a ver, alguien va a decir mañana eso, que ni uno más, que ni un metro más de mangle, que ni un metro más de... A alguien va a decir mañana, yo quiero ir mañana el Día del Mundial del Medio Ambiente, quiero ir que ni uno más, sí señor, le estoy diciendo, ni uno más, ni un metro más de mangle, ni un metro más de playa, ni un metro, para nadie, sea quien sea, pero Adriano Celentano se quejó en El Regazo de la Vía Blue en 1965 y la canción llegó durísimo, ganó el primer lugar en el festival fue San Remo 1965 y de ahí para adelante. Bueno, ya oímos a Adriano Celentano, entonces que siguió grabando, que siguió trabajando durante muchísimos años. Bueno, y nosotros nos vamos al corte. Nuestro teléfono en cabina 9988-8436-95. El celular para su WhatsApp y su mensaje de texto 9988-441880. 9988-441880. Vamos al corte. Volvemos.
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Estoy seguro que muy poquita gente se acuerda de ese cover. Fue de lo último que grabó Johnny con los Rebeldes. One Way Ticket to the Blues, que había grabado, que había compuesto y grabado Neil Sedaka por allá a principios de los años 60, y que, bueno, repito, fue de lo último que grabó Johnny con los Rebeldes. Todo ha terminado, qué va.

0: terminado.
1: Es para ponerle en la hora de los novios, ¿verdad? Muy bien, muy bien, muy bien, muy bien. A ver, déjame, ¿qué tengo aquí? ¿Qué tengo aquí? Rápido, rapidito. Ajá, a ver si me lo puede leer completo aquí. Ajá. Saludos, señor Malpica, muy buenos comentarios. Partido el día de los temas también. Buen jueves, buenos días, Tere, muchas gracias, qué bueno. Me brindó una parte del. Dice muy buenos comentarios, muy buenos temas los que nos ha compartido el día de hoy. Muy amable, Tere, muchísimas gracias, gracias por estar pendiente, gracias por escucharnos. Qué bueno que anda usted por ahí. A ver, entonces vamos a seguirle. Sí. Y vamos a seguir con la inspiración de Neil Sedaka, recordando la inspiración de Neil Sedaka, pero ya en 1961 con el grupo The Tokens.

Los que van a poder decir mañana Tonight I Fell in Love, ¿eh? Hoy jueves ya has hecho, que por fin se les hace. Y mientras vamos a oír a Joanie Somers con esta que todos no sabemos.

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1: Bueno. Saludos, Angélica. No se le puede, no puede uno dejársela de imaginar grabando esto a los 16, 17 años, ¿verdad? Bien, saludos, Angélica. Los arreglos, por cierto, los arreglos de Armando Manzanero. Arreglos musicales de Armando Manzanero, lo que son las cosas. Bueno, y ahí es este tema dedicado a Johnny, el Enojón, ¿eh? El Enojón, ¿eh? No te enojes, chapo, no te molestes, ¿eh? Ah, bueno, ¿eh? bueno, pues ahí tiene usted la prehistoria para muchos, ¿verdad? Bueno, vamos a seguirle por ahí, vamos con esto.

0: Muchísimas gracias. A ver. Muchísimas gracias, Tomás Gutiérrez. Dice, excelente programa. Esta máquina del tiempo es real. Tomás Gutiérrez, muy amable, Tomás Gutiérrez, muchísimas gracias. Pues sí, sí, es real, lo hacemos lo más real que se pueda, ¿eh? Lo más real que se puede, hasta donde nuestra capacidad nos permite, utilizamos todos los recursos a nuestro alcance para poder efectivamente transportarnos, porque eso es lo que hacemos, transportarnos en el tiempo y la distancia. Porque nos vamos, como le digo en un promocional, regresamos a la cocina de la casa, regresamos al parque, regresamos al lugar donde escuchamos determinado tema, donde como nos fue llevando la vida, ¿verdad? Bueno, muchísimas gracias. Nos vamos al corte, no debo nada por ahí, ¿no? ¿Todo bien? Bueno, entonces nos vamos al corte y vamos a regresar, fíjese lo que son las cosas, vamos a regresar con un acto de justicia, ¿sí? Un acto de justicia, vamos a, por lo menos que respecto a lo musical, la cosa sea pareja, ¿sí? Ya verá con qué vamos a regresar en un momentito ya para el cierre. Vámonos al corte, regresamos.
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Uy, yo sé quién me va a dejar, pero como falta de hawaiana, dicen. ¿Eh? Así me va a dejar Roxana, la de Police. Así me va a dejar Roxana, la de Police. ¿Por qué a mí me vas a tener que cortar? ¿Por qué a mí me tienes que cortar? Pues te corto, mija, porque ya se acabó el tiempo, ya prácticamente. Que la dejes un momentito, sí, la dejo.

0: It's right, Roxy.
1: Y bueno, pues así. Ni modo, mi querida Roxy. Hoy te... ¿Cómo dice la canción? Bueno, ahorita me acuerdo. Nosotros quisimos poner las dos porque ahora sí que, pues, como siempre, ¿no? Como todo, o todos hijos aquí, o todos hijos, o todos entrenados, ¿verdad? Entonces, quisimos ponerla las dos, pero bueno, el reloj no nos dejó, El reloj no nos dejó. Y nos vamos con la música de otra parte. Ojalá le haya gustado lo que se compartió esta mañana aquí en el radio ayer. A partir de este momento recibimos sugerencias, comentarios y opiniones en el correo electrónico radioayer@hotmail.com, el Twitter @radio_malpica y el Facebook, donde también nos encuentra. Gracias pues por su atención, su sintonía. Muchas gracias, compañeros en cabina, producción, diseño y verbo, Francisco Alejandro Malpica. Muy buen jueves, vaya bien.
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4: Son las 11, con 56 minutos.
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5: Son las 12 en punto. 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

0: Estás, buenas tardes, un gusto saludarte nuevamente en este jueves. Estamos en 5 minutos con Mujeres Conectando. Recuerda que nuestros jueves son de salud y bienestar. Yo soy Claudia Mabra y el día de hoy tengo el placer de estar contigo y vamos a hablar de un tema súper interesante el día de hoy. Pero antes de presentar a mis invitadas, te quiero también contar, recuerda, ya estamos cerca de agosto y ¿qué te voy a compartir? Tenemos ya en agosto el Abuelotón 2026. Se acerca el mes del adulto mayor y por quinto año consecutivo arrancamos la campaña Abuelotón 2026. Son los jóvenes de los 60s y recuerda que siempre te necesitan. Por lo que queremos invitarte a que sumes a la donación de diferentes artículos como pañales desechables para adulto, artículos de limpieza personal, alimentos no perecederos, insumos de limpieza, toallitas húmedas, material para realizar manualidades, ropa y zapatos en buen estado, medicamentos que no estén caducados, sillas de ruedas, bastones, artículos de enfermería y más. Toda la ayuda será de beneficio para las personas adultas mayores que enfrentan abandono, maltrato, soledad o desamparo. Apoyemos a la Casa Transitoria Grandes Corazones del DIF Municipal, la Estancia de Día Nohochna del DIF Municipal, Centro de Emprendimiento y Desarrollo Humano para Personas Adultas Mayores del DIF Municipal, el Club de la Esperanza y el Club Juventud Acumulada. Todo lo recaudado será entregado de manera transparente en nuestro gran cierre Abuelotón 2026, el Día del Adulto Mayor en la Plaza de la Reforma de Cancún. Recuerda que RCA es centro de acopio y puedes traer tu donación durante todo el mes de agosto aquí a las instalaciones. O bien, busca los centros de acopio certificados. Ya tienen un póster donde los vas a poder identificar. Recuerda, apoya a nuestros jóvenes de los 60s porque te necesitan. Así que si quieres donar algo, puedes traerlo, por supuesto, aquí a RCA. Están, de hecho, hasta las 4 de la tarde. Y si no, busca estos centros de acopio. De verdad, apoyemos a nuestros abuelitos que tanto, de verdad, están a veces esperando cuando menos que volteemos a verlos. Y esto es algo, es lo mínimo que podemos hacer por ellos. Así que, pasando a lo que sigue, chicas. Ahora sí, le quiero dar la bienvenida, por supuesto, a nuestras invitadas el día de hoy. Déjenme decirles que las invitadas que traigo el día de hoy, yo, en lo personal, las admiro muchísimo. He tenido la oportunidad de trabajar con ellas de cerca. Cuando digo trabajar con ellas, pues obviamente ellas me han enseñado muchísimas cosas y la verdad es que no saben cuánta admiración les tengo. El día de hoy, de hecho, tengo a dos expertas, no solamente del fitness, sino de la salud y sobre todo de las cosas bien hechas. Tengo, por supuesto, las fundadoras de SOA 775 CrossFit aquí en Cancún. Una de ellas es Erika Muñoz López. Ella es cofundadora de SOA 775, es CEO de SOA, pero además es entrenadora de CrossFit nivel 2, ¿no? Y también tengo a Tefi Escudero. Ella es cofundadora también de SOA 775, es entrenadora física de CrossFit nivel 3, pero también es parte del seminar staff de los cursos de CrossFit. O sea, ella es la que nos certifica a todos. Así que ella es la buenaza. El día de hoy están aquí, vamos a tocar el tema de salud para a lo largo de la vida. Chicas, bienvenidas, ¿cómo están?
1: Muy bien, muchas gracias, Clau, por la invitación.
0: ¿Cómo estás, Tere?
2: Muy bien, gracias, Clau, por la invitación y por el Abuelotón. Se escucha increíble. Creo que es una buena iniciativa. Me encanta. Participamos el año pasado en SOA y años anteriores. Qué rápido ver que está de vuelta.
0: Exacto. Así que, bueno, ya sabemos, si quieren, chicas, también podemos hacer centro de acopio por ahí. Y porque esto también es parte de apoyar, creo que a la comunidad en general, ¿no? Y creo que todos se merecen tener esa vida, pues, no solamente saludable, sino digna también, ¿no? Y hablemos de esta parte de la vida, precisamente de salud a lo largo de la vida, porque creo que ese es un concepto que está hasta cierto punto a veces malinterpretado lo que se representa por salud, ¿no? ¿Qué es, por ejemplo, para ustedes salud, Tefi?
2: Para mí, salud es la capacidad de poder hacer cualquier actividad por mí misma de manera independiente.
0: O sea, ser independiente.
2: Y hasta que me dé vida. O sea, estoy planeando vivir a los 120. Entonces tengo que poder hacer todo lo que yo quiera y se me presente de capacidad física y mental, sobre todo también.
0: Claro que sí. ¿Qué pasa con esto? Por ejemplo, te cuento que en lo personal he tenido muchos comentarios, por supuesto, de la dinámica de la salud. Cuando yo hablo a alguien, es que CrossFit es salud, por ejemplo. Alguien me dice, no, pero es que es muy difícil. El CrossFit, tengo que aprender otras cosas. Es más, alguien me dijo el otro día, tengo que ir al gimnasio antes de entrar a CrossFit. ¿Qué pasa con esto? Según yo, CrossFit es para la salud.
1: Sí, 100%. Y creo que esa es una mala interpretación o una mala connotación que se le ha dado al deporte o a la palabra CrossFit simplemente. Tendríamos que empezar por definir qué es CrossFit.
0: Venga.
1: CrossFit, por definición, son movimientos funcionales, constantemente variados, ejecutados a alta intensidad. En palabras mortales.
0: Ay, eso te iba a preguntar. Ahora explícanos para que todos sepamos qué es eso.
1: Movimientos funcionales son movimientos para los que tu cuerpo está diseñado, que los vas a hacer de manera natural en tu día a día. Esos son los movimientos que hacemos nosotros en el gimnasio. Constantemente variados quiere decir que no nos especializamos en una rutina o en algún tipo de ejercicio o movimiento en particular. En CrossFit combinamos movimientos de gimnasia, que son movimientos que haces con tu peso corporal, una sentadilla, una lagartija, movimientos de levantamiento olímpico, pero esto se refiere cargar cualquier cosa, cualquier objeto externo a ti, ¿no? Que lo haces en tu día a día. Si tienes que cargar las bolsas del súper, tienes que cargar un garrafón, o ayudar a tu adulto mayor, ayudar a tu papá, a tu hijo, cargar a tu hijo. Entonces, eso y acondicionamiento metabólico, cardio, correr, saltar la cuerda. Vemos todos los días, nosotros tenemos el gimnasio ubicado en una de las avenidas principales de Cancún, que es la avenida Tulum, y todos los días vemos a la gente correr por su camión, porque ahí hay una parada cerca. Claro. Si esas personas no tienen salud, si no tienen la capacidad de desplazarse a esa velocidad, y a veces corren al lado de nosotros y corren más rápido, ¿no? O sea, la vida te va a demandar hacer esas cosas.
0: Claro, claro.
1: Eso es CrossFit.
0: Maravilloso.
2: Y tu capacidad, siento también, de poder hacerlas, dicta mucho de cómo va a ser tu vida. O sea, yo puedo pensar que esa persona que está corriendo hacia el autobús tiene la capacidad y llegan los 60 años, no voy a estar preocupada si es que esa persona es mi papá por subir y bajar las escaleras. Voy a saber que puede vivir su vida independiente. O no pensar que es mi papá, pero yo. Si yo tengo la capacidad ahorita de poder correr y me mantengo de esa forma, también significa que mi corazón está latiendo bien o me estoy ocupando de él, lo que significa que cuando tenga esa edad, yo voy a poder vivir independiente. Entonces, ahorita es generar esa capacidad para llegar lo más jóvenes posibles a una etapa adulta.
0: Oye, mencionaste algo ahorita súper importante, ¿no? De entrada, muchísimas gracias, Erika, por estas definiciones, porque la gente realmente piensa que todos los que van a CrossFit ya están en forma. O sea, tenemos que estar ya súper delgados, súper esto, por eso. Y no, o sea, esto precisamente es para generar esa salud y mantenerla. Pero lo que mencionaste ahorita, Tefi, me llamó mucho la atención. Mencionaste la parte de yo quiero llegar a los 120 años primero. Y luego mencionaste ahorita la parte de, pues si yo corro desde ahorita, voy a llegar a una edad más adelante, súper joven, con una edad avanzada, pero de buena forma. Pero aquí hay algo que siempre sale también, la pregunta es, la mayoría de las personas piensan que si van a CrossFit se pueden lastimar o puede ser algo que no les va a funcionar o que es muy difícil. Esto tiene que ver mucho, según yo, con la parte del cocheo, de quién está con ellos, porque es para mí, considero, si yo voy a mandar a mi mamá, por ejemplo, me gustaría que fuera alguien que supiera lo que le va a dar a mi mamá o que le dijera algo que pudiera hacerlo, pero que evitara que tuviera alguna, que se lastime básicamente, tomando en cuenta que mi mamá nunca ha hecho nada. ¿Cuál es la importancia de que un coach sepa cómo guiar, por ejemplo, a una persona de cualquier edad? Ya no hablemos de la tercera edad. ¿Qué pasa si va un niño? ¿Qué pasa si va un adulto mayor? ¿Qué pasa si va alguien como yo? ¿Cómo funciona esto y cuál es la importancia o el trabajo de un coach en esto?
2: Excelente pregunta, tiene toda la importancia y creo que es momento de que también nosotros veamos quiénes son nuestros mentores o en este caso nuestro coach, ¿no? Intuitivamente lo que nos tienen como maestro es cualquier persona que tú vas a la escuela y ese es el que te toca. En esta ocasión tú puedes decidir y analizar si este entrenador, este maestro, este coach te está dando los resultados y tú te sientes en plenitud de querer ir, porque ya llegando a una etapa más adulta, menos queremos hacer las cosas diferentes o cosas nuevas porque tenemos miedo al fracaso. Bien, mientras que tal vez cuando eras pequeño, ni siquiera te preguntabas si ibas a ser exitoso o no, simplemente era ir y vivir la experiencia. Entonces creo que eso es un poco de donde deberíamos de sacar esas ganas, una, de querer entrenar y tener un cuerpo físico que te permita llevarte a una edad avanzada con capacidades Y la otra es, ella es entrenador, me está gustando, está dándome las necesidades, porque no todos los entrenadores van a ser buenos con adultos mayores, ni otros con niños. Va a tener su especialidad también, pero okay, queda de nosotros ir y buscar a ese maestro. Lo mejor que yo les puedo decir es que busquen un maestro que le importe mejorarte, porque tal vez en ese momento cuando tú lo encuentres no tiene las herramientas, pero si al final del día las busca y regresa con ellas, ese es un muy buen maestro, eso es un buen entrenador. No te puedo decir si es porque es nivel 2, nivel 3 en CrossFit, qué diploma, eso ayuda definitivamente, pero más bien cómo es el trato uno a uno y cómo es esa continuidad, porque honestamente yo veo a mis atletas mucho más tal vez de lo que veo a mi familia, ¿no? A pesar, claro, de que ellos viven aquí, quieren ser parte de hacer esta actividad física, veo a mis alumnos, los veo todos los días, la misma hora, por 3 horas, entonces tienen que asegurarse de que su maestro es alguien que les inspire, que les motive y que quiera seguir aprendiendo por ustedes y para ustedes.
0: Claro. Oye, aquí me sale otro. Ah, bueno, tú quieres decir algo, Erika.
1: Quiero complementar un poquito lo que está diciendo Tefi. Creo que dijo algo súper importante que vale la pena resaltar: que a tu entrenador le importe. Y eso es algo que nosotros. Es lo primero que buscamos en SOA cuando estamos buscando que alguien sea parte de nuestro equipo. Como ella bien dijo, las herramientas las puedes aprender, pero que al entrenador le importe, eso no se puede enseñar. Y tú como alumno te puedes dar cuenta desde el minuto 1 que llegas al gimnasio. Cómo te están recibiendo, si agendaste alguna clase muestra, saben tu nombre, no saben tu nombre, sabían que venías o no. Si durante la clase te prestaron atención, te hicieron alguna corrección, si el entrenador estaba viéndote a ti o estaba viendo a su celular, si estaba platicando con el de recepción.
0: Wow.
1: Entonces, todas esas cosas,
0: claro,
1: uno no tiene que saber de CrossFit o de cómo se enseña y
0: ser un experto,
1: exacto,
0: en el fitness
1: para darte cuenta de esas cosas,
0: claro,
1: tan pequeñas.
0: Claro.
1: Por otro lado, si quisiera resaltar, no sé de otros gimnasios, pero en el nuestro, y aquí quiero aplaudirle a Tefi porque ella se ha encargado de capacitarnos como entrenadores de una manera excepcional. Nosotros tenemos coaching development con ella, o sea, desarrollo de entrenador, cada 15 días. Y en esas juntas nos capacitamos en conocer los movimientos, cómo enseñarlos, cómo observar y corregir, cómo demostrarlos de manera adecuada, cómo tener un manejo de grupo durante las clases, porque hay clases que hay, wow, muy llenas.
0: Claro.
1: Y esta parte de presencia y actitud, en donde tienes que transmitirle todo esto a tu atleta, ¿no? O sea, conectar, claro, con él, conocerlos a ellos de manera individual. Hay atletas que vienen solo a relajarse y entonces tienes que saber que a lo mejor a él no lo vas a presionar tanto, pero, claro, le vas a aplaudir el hecho de que haya llegado aquí porque es padre de 3 hijos y tenía un montón de cosas que hacer, pero se dio el tiempo de venir, ¿no?
0: Claro, llegó.
1: Exacto. Entonces, bueno, esa parte del coaching lo cuidamos muchísimo. Bastante. Y es algo que creo que nos caracteriza en SOA.
0: Claro, y me queda claro que eso es algo obviamente súper importante porque hace rato que mencionaban, por ejemplo, también tiene el nivel 1, 2, 3, algo así. Pues básicamente sí es importante, como lo decías, pero creo que el nivel no es el coach, como sabemos. ¿Me explico? O sea, el nivel no es lo que hace al coach. ¿Qué buscarías o qué tan importante es ahorita también, Erika, entre los niveles que mencionaron, entre la capacitación? Normalmente a veces tienes un coach, o he visto coaches, no, digo, diferentes gimnasios, diferentes lugares, ¿no? En general, pero se quedan como en un solo nivel. Y no hablo de un solo nivel que de una certificación. Me refiero de, ya aprendí esto y aquí me quedo, ¿no? O sea, no se siguen capacitando. ¿Cuál es la importancia o por qué es tan importante de una capacitación continua, Tefi?
2: Buena pregunta, me gusta. Me parece que hay que ser también amables con la gente, con los entrenadores, sobre todo si ese entrenador, digo, por suerte nosotros tenemos suficientes entrenadores y suficiente staff, pero yo sé que hay gimnasios en donde el entrenador es el dueño, es el que limpia el gimnasio, es el que arregla, es el que pone los cumpleaños, es el que maneja redes sociales. Exacto. Entonces, si lo está haciendo por amor, yo entiendo que va a estar posiblemente desgastado. Creo que es parte de la comunidad también que tiene que observar quién es el dueño de o la cabecilla de esa comunidad y también retribuirle de vuelta, porque no podemos esperar un excelente entrenador si tiene muchas otras cosas que cubrir. Sin embargo, si se puede apoyar de alguien más, entonces salir de esa zona de confort va a ser importante. Tanto para los atletas les decimos que empujen un poquito más, que hagan una rep más, que los últimos segundos se sigan moviendo, así como nosotros también. Me estoy empujando en otros ambientes, ya sea dando otras clases con personas que no conozco, en otros gimnasios donde no conozco el espacio. Estoy yendo a seminarios que pueden tener que ver con lo que estoy estudiando o aplicando, o puede tener que ver con nada, para sentirme que es exponerme a algo nuevo, ¿no? Igual que mis atletas. Entonces creo que es esa parte de curiosidad y de querer seguir aprendiendo. De predicar con el ejemplo, si yo les digo a mis atletas que tienen que empujarse fuera de zona de confort, yo también lo estoy haciendo. Creo que es esa parte del espejo que es importante de observar, pero no te voy a mentir, digo, también somos humanos, y de repente si los entrenadores se estancaron, es posiblemente no solamente los entrenadores, sino el staff completo, y sería bueno observar por qué. E incluso uno como alumno también me gustaría preguntar, no sé si es porque siempre he tenido un gimnasio o porque soy muy metiche posiblemente, pero sí me gustaría platicar con el dueño y ser como, oye, ¿cómo estás yendo en el gimnasio? Yo sé que hay algunos atletas que lo hacen para nosotros o que nos dan ideas, sobre todo tú, Clau, que eres buenísima, de que, oye, ¿qué te parece expandirnos para acá? Y creo que se vería mejor esto, y nos hace falta un ventilador acá. Son cosas que nosotros no vemos, y que tal vez desde el lado del atleta también nos puede ayudar a salir de esa perspectiva, tanto en coaching como en tener una empresa, ¿no? O sea, si yo voy a hacer, no sé, lo que sea, quiero hacerlo lo mejor que pueda, porque es la mayor parte del tiempo que paso haciendo esto, quiero una vida que sea buena.
0: Claro. Fíjate qué importante dijiste ahorita, hasta cierto punto cuando el atleta se involucra, ¿no? O sea, que pueda preguntar o algo, como dijiste. Pero creo que tiene que haber una comunidad o a una cercanía y esa confianza con, obviamente, con el staff, como lo mencionabas, ¿no? Digo, a mí me encanta, yo, como dices, soy bien metiche y siempre ando igual dándoles ideas, ¿no? Como lo comentaste hace rato, amiga, soy igual de metiche ando dando ideas. Pero me queda claro que yo no les daría esas ideas si no sintiera esa cercanía o esa confianza de que ustedes también están abiertas a recibir esas ideas, ¿me explicó? Pero esto no se crea de la noche a la mañana. Aquí me gustaría saber, ¿cuánto tiempo llevan ustedes creando esta comunidad? Porque para mí, obviamente, eso no es solamente un gimnasio al que voy. Oigan, a veces me quedo 4 o 5 horas, o sea, socializar, hacer de gimnasio, hacer cafecito, hacer desayuno. Es como la segunda casa, literal. Sí. Pero eso, o sea, según yo, es una comunidad. ¿Cuánto tiempo lleva SOA aquí en Cancún, y cómo es que han logrado esta comunidad, Erika?
1: Pues nosotras ya vamos para casi 14 años con el gimnasio.
0: ¡Wow!
1: ¿Cómo se ha logrado? Yo creo que los primeros años fueron los más difíciles, porque tienes que ganarte la confianza de la gente.
0: Claro.
1: Y retener a esas personas que tuvieron la confianza de ir y probar una clase contigo. Ahora que lo pienso...
0: ¿Te acordaste
1: eso
0: de algo?
1: Sí, o sea, porque pienso, sí, claro. Eso es un gran reto, pero después también sigue siendo un gran reto reinventarte, para mantener, claro, a toda esa gente que ya lleva 5 años contigo, 7 años. Ahora, ¿qué más les doy?
2: ¿Pero crees que también sea un poco como los primeros años? Una, sí tienes que ganarte como el respeto de la gente, pero tú también te estás generando a ti mismo una valoración, ¿no? Porque tal vez al inicio tengo un montón de miedos y no estoy tan segura, pero 5 años dentro ya tienes la confianza, y ahora toca justo lo que tú dices, ahora reinventarte, pero con las bases que ya mantuviste. Entonces, porque la gente sigue creciendo contigo también, ¿no? Estaban en un, claro, periodo de su vida hace 5 años, igual nosotras, y después cambiamos a otro, que también está interesante observar, pues.
0: Claro, de hecho, oigan, aquí...
2: Pero está muy buena tu pregunta, Clau, porque sí creo que no es una cosa que ocurre de la noche a la mañana. No. Creo que hay un trayecto y un trasfondo de cada cosa que ocurre en SOA, porque va desde aceptar retroalimentación, porque para mí es evidente. ¿Cómo yo te voy a decir que rodillas afuera, peso en talón, que comas bien, que te veo mañana, que no importa que esté lloviendo, le caigas a entrenar? O sea, que queremos pasar tiempo contigo en el gimnasio, en esta meta tan importante que es tu meta.
0: Claro.
2: Llegar bien a... tener una buena vida, y estamos en esto juntos, y no esperar que tú me des retroalimentación de vuelta, y no esperar tal vez ser como, claro, ok, tienes razón, sí necesitamos un ventilador.
0: Claro.
2: Y la confianza también de decir, ¿sabes qué? No podemos poner el ventilador por esto, lo que sea, ¿no?
0: Exacto.
2: Y va desde esa retroalimentación hasta la gente en nuestro gimnasio, y tú lo sabes, o sea, termina de entrenar y limpia las cosas y las pone en su lugar. Y dueños de gimnasio,
0: gracias,
2: si van a algún gimnasio, se dan cuenta lo importante que es la organización, que no ocurre de la noche a la mañana. Tuvo que haber,
0: totalmente,
2: tiempo para llegar a esa cultura que mencionas.
0: Y no es fácil además encontrar una sociedad que además te funcione. Digo, cuando digo te funciona, ¿a qué me refiero? Una sociedad como la que han hecho ustedes. Y más que hablar de sociedad, es como esa parte de trabajo en equipo ustedes dos y que se han integrado bastante. La verdad es que cada uno de ustedes tiene habilidades, por supuesto, todas son buenas en CrossFit, pero tienen diferentes habilidades que creo que hace que se complementen en el manejo del gimnasio. Pero algo muy importante, la comunidad que ustedes tienen no es nueva. O sea, tenemos, oigan, yo así bien, bien dueña con ustedes, ¿no?
1: Eres parte de.
0: En SOA tenemos generaciones, tenemos familias, pero recuerdo, por ejemplo, o sea, Michelle chiquita, cuando empezaba a venir hace unos años, pero no te vayas lejos. Saluditos a nuestra coach María, preciosa, divina, te mandamos besos y abrazos. Pero cuando yo llegué con ustedes a CrossFit, la imagen que yo tengo de la primera imagen es ver a María hacer una back squat súper pesada, casi llorar y salir corriendo y regresar y reírse y terminar satisfecha tirada en el piso. Y yo así de...
1: ¿Qué es esto?
0: Ok, exacto, así de... ¿A qué vine aquí? Ya sabes.
2: Eso resume a María perfecto.
0: Pero ¿qué tal tenemos a una María que estaba hace muchos años, no voy a decir cuántos, pero ella es súper joven, y ahora es una coach que... CrossFit se volvió parte de su vida. O sea, se volvió esto. Eso me refiero a que la comunidad, cuando ustedes crean, te envuelve, como dices, te motiva, te adapta, te adopta, y eso hace que a veces esa motivación o esa inspiración por parte de ustedes te cambie la vida y se vuelva de verdad salud permanente a lo largo de tu vida.
1: Sí, creo que parte de lo que ayuda a que la comunidad se mantenga tan sólida o que vaya creciendo día a día es que nos involucramos de verdad con cada uno de ellos y ustedes con nosotros, como tú bien dices, ¿no? Nuestro trabajo no se termina cuando se termina la hora de clase.
0: Claro.
1: Sabemos de dónde viene cada quien, qué tal el trabajo, si tuviste que viajar, si acaba de tener un bebé X persona, claro. Oye, ¿cómo está tu niño? Si a lo mejor no se sentía bien el día anterior, ¿cómo te sientes? A veces... hay una chica que se ríe mucho y dice, me dan mucha ternura ustedes, coaches, y como, ¿por qué te damos ternura? Si es que se preocupan tanto por cada uno, o sea, a ella le preguntamos, ¿comiste hoy? O sea, ¿sí comiste? ¿Tuviste tiempo? Porque desde ahí empieza nuestro trabajo, claro. ¿No? ¿Cómo te estás tratando? ¿Cómo estás durmiendo? ¿Cómo te estás alimentando? Para después aquí poder hacer el trabajo con las herramientas que tú le estás dando, o a lo mejor el día de hoy es ir un poquito más ligero y solamente moverte, o es contarte un chiste, o es disfrutar claro. del juego que pusimos de calentamiento, ¿no? Y sacarte de simplemente de estar, pasar tiempo en tu cabeza, ¿no?
0: Claro. Ahorita hiciste que recordar algo, que dijiste cuando termina la clase, ¿no? ¿Qué pasa con esa parte? Porque después de eso todos nos quedamos ahí, ¿no? Pero no solo esa parte, adicional a la clase, que es normalmente donde están todos en una haciendo los mismos movimientos que ustedes obviamente van dirigiendo la clase, eso. ¿Hay algunas otras actividades u otras, ejemplo, otras disciplinas o algo que se practique dentro de SOA adicional a solamente las clases de SOA? O sea, si alguien quisiera ir a hacer tipo gimnasio o si quisiera ir a alguna otra programación, algo diferente, ¿tiene algo diferente ustedes en SOA?
2: Sí, nuestro fuerte son clases de CrossFit. Ese es como cuando vayas, los horarios mayormente pasan en CrossFit. Pero a la par ahora estamos iniciando también nuevos programas. Esto es para la parte de los atletas que están más enfocados en la parte de resistencia aeróbica. Le llamamos como tal clase de High Rocks porque está enfocada a los movimientos y a la duración de esfuerzo que tiene ese, además de al que algunos de nuestros atletas sí han querido continuar con esa metodología o ese programa de entrenamiento. Y también tenemos la parte de Functional Bodybuilding, que es como una asistencia a movimientos que son de cuerpo completo. Estos aislamos un poquito para o rehabilitación o prehabilitación de movimientos que ya son más complejos que si utilizamos el CrossFit. Entonces están esas opciones por si alguien, una quisiera hacer un día CrossFit, el otro día esto, el otro día el otro, puede hacerlo, o si por un periodo de tiempo quiere empezar solo con Functional Bodybuilding porque le gustaría crecer un poquito más la pierna o marcar el abdomen, si quisiera hacer un poco más de aeróbico para duraciones largas, maratones, triatlones, High Rocks como tal, podría hacer esa parte enfocada, o lo de CrossFit que, bueno, es nuestro mero mole, así como claro. dirían, y nos encanta porque creemos que esa metodología tiene la mejor cobertura a las cosas que vamos a necesitar en el futuro para una mejor vida. Pero, mira, mientras la gente salga del sillón, a entrenar, con eso nos damos por bien servidos.
0: Eso ya es bastante, dejar la vida sedentaria, ya tan solo salir a caminar ya es más que como es estar sentado en el sillón. Eso me abre otra pregunta. Si alguien quisiera, por ejemplo, igual empezar a ya sea ir a clases de CrossFit, a empezar a lo que acabas de mencionar de adicional, que son bastantes cosas, déjenme les digo, no solo una, ¿dónde te pueden contactar, Erika, o dónde pueden pedir información?
1: Pueden pedir información en nuestras redes sociales, nos encuentran como SOA775 CrossFit, en Instagram y Facebook, sobre todo en Instagram, sería la red principal, la manera más sencilla de contactarnos.
0: Si alguien quisiera empezar, pero no sabe, así como, ay, es que me gustaría ir, pero no sé cómo es, pero no sé qué voy a hacer, ¿pueden a lo mejor pedir alguna clase? ¿Hay algún tipo de clase muestra, clase gratuita, algo de prueba? ¿Qué pueden hacer?
2: Sí, pidan su clase muestra, es gratuita, la pueden pedir justo a ese Instagram. Es una clase de una hora. La verdad, van a estar en manos de gente súper capacitada. Van a pasársela muy bien, por lo menos por la anécdota, porque obviamente van a hacer cosas nuevas. Pero yo estoy casi segura que les va a gustar bastante. Es un entrenamiento que es muy bondadoso. Creo que está bien hacer cosas difíciles de vez en cuando. A tu propia dificultad, obviamente. Claro. Gente que está empezando va a ser diferente el nivel que va a llevar con la gente que lleva 11 años.
0: Claro.
2: Pero si con alguien tienen que empezar y saber de CrossFit, tienen que venir con nosotros. Esa es la realidad.
1: Quisiera indagar un poquito más justo esto que está diciendo Tefi, se los quiero aterrizar un poquito más. Ustedes van a llegar, o sea, ¿de qué se trata esa hora, no? Porque lo desconocido, lo nuevo, como decía Tefi. Exacto, ese ratito. Vas a llegar y lo primero que hacemos en una clase es un poquito de movilidad. Entonces te vas a mover un poquito, te vamos a ir guiando los movimientos. Después hacemos un calentamiento general, una entrada en calor donde empezamos a sudar un poquito, a relajarnos, a lo mejor es un juego, a lo mejor es algo muy sencillo. Lo mismo, te está guiando el entrenador todo el tiempo. Después pasamos a la parte del pizarrón, ¿no? Aquí te explicamos qué es lo que vas a hacer. No solo te decimos cuál es el workout o el ejercicio del día, sino te decimos cuáles son las opciones para escalar o adaptar ese movimiento a cada quien. Y después pasamos al calentamiento específico. Esta parte es súper importante y es algo que tenemos en todas las clases sí o sí. Te vamos a desglosar paso a paso cómo realizar el movimiento que ya te enseñamos en el pizarrón y que se vio súper complicado. Aquí te lo vamos a ir haciendo pasito a pasito. Y el entrenador te va a ir corrigiendo. Y ahí, si es necesario, te va a adaptar. Oye, tú vas a hacer nada más, si tenemos un clean, que la barra empieza desde el piso, después va a los hombros y recibes en una sentadilla, que a lo mejor tú solo vas a hacer una sentadilla con la barra ya en los hombros. Okay. Entonces, y ya de ahí hacemos el workout. El workout también te guiamos si es tu primera clase, qué peso le vas a poner. Tal vez no le vas a poner peso porque apenas estás conociendo el movimiento y eso está bien. Ya va a requerir de alguna demanda de tu parte, no solo física, sino también mental. Aquí no solo trabajamos el cuerpo. Totalmente. La coordinación, el balance, la agilidad, ¿no? Tantas cosas que dejamos de lado conforme va pasando la vida y solo vas del trabajo a la casa y de la casa al trabajo.
2: Y que son súper divertidas.
1: Además, sí, entonces, exacto. Yo creo que eso ahorita que dijo Tefi, esto te engancha, porque el CrossFit puede ser tan sencillo como tú quieras, hasta lo más avanzado y complicado que tú lo quieras hacer. Y por eso se vuelve tan divertido y adictivo.
2: Es una hora aparte, o sea, llegas y en una hora no sabes qué pasó, ya hiciste tu ejercicio, una semana después empiezas a ver los resultados y después ya no te deja.
0: Es lo que te iba a decir, una vez que llegues ahí ya no sales.
2: Ya no sales, sí, no quieres salir.
0: Oigan, así llegué yo a una clase muestra que alguien me invitó y precisamente, ¿saben cuál es la ironía? Saludos, por supuesto, también a Aisha Rodríguez. Yo llegué a XOA hace mucho tiempo por Aisha Rodríguez. Ella me invitó una vez, fue la que estaba trabajando con ella, invitó a CrossFit y déjenme decirles que cuando llegué con ustedes, yo jugaba tocho y el tocho salió por la ventana.
2: Y digo,
0: sorry. O sea, verdad es que como dices, me casé con CrossFit, como dices, ¿no? Te enganchas y te quedaste ahí. De hecho, Eri, respondiste mi pregunta porque esa era la siguiente, ¿no? Si alguien es nuevo, ¿qué pasa? La última pregunta, y ya cerramos, Malú, te prometo que ya nos vamos nada más a esta última pregunta.
2: Te vas con nosotros a entrenar.
0: Exacto. Dice que tenemos ahí unos minutitos. Ok. Entonces, la siguiente es, mucha gente no va porque también dices, híjole, es que yo tengo como que un problemita en la rodilla, pero ellos asumen que tienen un problema, no es como que alguien ya se los dijo, o puede ser que sí, a lo mejor dicen, oye, trae un poquito como que el hombro medio raro, y evitan por eso moverse. ¿Esto es posible si yo tengo algún tipo de, ojo, una lesión que no sea drástica, estoy hablando, pero si a lo mejor digo, ay, es que me falta movilidad, pero me duele la rodilla y no, a veces siento que no puedo ir porque me duele la rodilla?
2: Porque te duele, tienes que ir. Ya estás débil de un lado, necesitamos ponerte fuerte del otro y ver qué sí puedes hacer. Y llevarte, también tenemos convenio con fisioterapeutas para ver si es algo crónico o si es algo que es por desuso, por sobrepeso. Son conversaciones que tenemos que tener porque queremos verte sano. Y en verdad es como otra vez regresar a qué estás poniendo tú como primer plato. Espero que seas tú. O sea, ¿cuáles son las cosas que tienes que asegurarte que estás haciendo? Necesitas estar haciendo cosas para ti.
0: Claro.
2: Sí.
1: Y tenemos algunos casos en donde así llegan algunos de nuestros atletas. Ahorita se me viene a la mente Vanessa Lavadores. Ojalá si nos esté escuchando.
2: Saludos, Vanessa.
1: Ella llegó con dolor de espalda baja y tenía mucho miedo. Oye, me invitaron aquí, me hablaron muy bien de ustedes, pero tengo miedo porque tengo un dolor crónico de espalda y yo no sé qué pueda hacer o cómo lo pueda hacer. Ok, no te preocupes, empezamos poco a poco, vamos disminuyendo rango de movimiento, el dolor es un muy buen indicador para decirnos hasta dónde podemos avanzar, en dónde no. Y ahorita ella dice, el ejercicio me quitó el dolor de espalda, gracias a que vine aquí y fortalecí lo que necesitaba fortalecer, ahora no tengo dolor. Claro. Entonces sí, que la gente no tenga miedo, una evaluación correcta, como dice Tefi, no solo nosotros, sino mandarlos con los especialistas, pero la solución definitivamente no es dejar de moverse.
2: Es moverte. Eso sí. Exacto. Sí, priorícense.
0: Exacto, es que mucha gente tiene esa creencia, ¿no? Que si tengo algo, pues lo mejor es dejar de moverme.
2: No, y tienes 30 y tantos, cuando estás súper joven, ¿hasta cuándo quieres vivir? Ya no puedes levantar algo del piso, ya no te puedes amarrar las agujetas, ya no puedes subir escaleras. ¿Qué tipo de vida es esa? Pongámonos en acción, o sea, hay vida.
0: Exacto. De hecho, chicas, hablando de cómo moverse, mi esposo les manda saluditos, William.
1: Hola, William.
0: Él recuperó también, por eso les pregunto eso, ¿no? William recuperó la movilidad de su espalda. Hace muchos años ha tenido muchas cosas. La parte que fue veterano de guerra, que obviamente también fue tenista, que fue jugador, muchas cosas. La espalda la traía, o sea, destrozada.
2: Una super vida, William.
0: Claro, buenísimo. Pero la espalda la traía por lo mismo. ¿A qué vamos con esto? O sea, no se podía parar de la cama sin el dolor de extender o el sillón. Esta parte, ir a SOA le regresó, como dijo Erika, la movilidad de la espalda, lo fortaleció y todo, de manera que puede hacer muchas otras actividades, ¿no?
2: Ahora campeón de Pickleball 2026.
1: Saludos, Will.
0: Saludos a William. Chicas, pues muchísimas gracias. Siempre se nos va el tiempo, lo que les decía. El tiempo, la verdad es que siempre se nos acaba rapidísimo. Queremos una hora, nuestro director Fausto. Gracias, Malú, por supuesto, estar aquí en los controles. Desde hoy no tuvimos redes sociales, andaban por los chicos allí en jornada, pero muchísimas gracias a los que nos acompañaron en el 105.9 de FM. 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Y te recuerdo, si quieres recuperar tu salud o mantener tu salud a lo largo de la vida, tener movilidad, tener mejor, hasta mejor sueño, porque créeme que hasta mejor duermes mejor cuando haces ejercicio. Así que mándale un mensajito a SOA775 en Instagram, pide tu clase muestra y cuando llegues dile si tienes alguna lesión o algo que quieras mejorar y desde ahí vas a empezar a tener un cambio de vida, yo te lo aseguro, porque ahí sigo todavía después de varios años y creo que no me van a poder sacar de ahí, chicas. Creo que no me van a poder sacar de ahí, chicas.
2: Me encanta.
0: Así que muchísimas gracias a todos. Esto fue 5 minutos con Mujeres Conectando. Es jueves de salud y bienestar. Nos vemos el próximo martes, recuerda, con Laura Gómez. Ella va a estar en Negocios y Mejora Continua. Gracias y bendecido día. Gracias, chicas.
2: Gracias, Clau.
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5: Son las 12 con 35 minutos.
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1: Son las 12, con 57 minutos.
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8: Es la una en punto.
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12: Hola, ¿qué tal? Muy buenas tardes. Gracias por sintonizar Radio Cultural Ayuntamiento 105.9. Estamos en Salud a tu Alcance, un espacio donde le brindamos información para el cuidado de su salud y la de su familia. Soy Angélica Paul y el día de hoy vamos a platicar en un momento más con la doctora Azul Torres y ella nos va a platicar sobre fertilidad. Y más adelante también vamos a platicar con Karen Bolaños, ella es vocera del programa Una Campaña Enderezando Curvas Quintana Roo, así que lo invito a que continúe en Radio Cultural Ayuntamiento.
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12: Seguimos en Radio Cultural Ayuntamiento 105.9, en Salud a tu Alcance, y me da mucho gusto saludar aquí en cabina a la doctora Azul Torres Rivera. Doctora, muy buenas tardes, bienvenida. ¿Y ustedes?
13: Buenas tardes, Angélica, muy buenas tardes. Yo soy la doctora Azul Torres, soy directora médica en Advanced Fertility Center Cancún, una clínica de fertilidad que se encuentra aquí en Cancún, muy al alcance de todos, sobre la avenida Tulum.
12: Así es, y muchas gracias, por supuesto, al directorio médico por hacer el enlace con los médicos especialistas. Y doctora, cuando se habla de fertilidad, ¿qué significa exactamente y por qué es importante hablar de este tema?
13: Bueno, tendemos a hablar de fertilidad como si fuera el problema de una persona de la pareja, pero en realidad la infertilidad, que es lo importante de definir, se define como tal, como 12 meses de estar intentando tener un bebé para una pareja sin poderlo lograr. Entonces, en realidad la infertilidad es un problema de pareja. No es un problema personal, entonces en ese sentido tenemos infertilidad primaria y secundaria. Algunas personas pueden ser infértiles con su pareja actual, pero no haberlo sido en el pasado. Y eso es muy importante a considerar porque no se puede estudiar una sola de las personas de la pareja, sino que se tiene que estudiar en conjunto.
12: Y doctora, también, ¿cuáles serían las causas más comunes que dificultan lograr un embarazo?
13: Bueno, tenemos los problemas que están relacionados con la mujer. Muchas veces se relacionan con un bloqueo de las trompas ováricas o a veces con cosas tan sencillas como una irregularidad hormonal. Ciertas hormonas elevadas, por ejemplo, la prolactina por sí sola, puede estar generando este problema. Algunas hormonas que se pueden distorsionar sus niveles un poco con estrés o con preocupaciones y obviamente problemas físicos, ¿no? Como lo que mencionábamos, bloqueo o algún problema de fallo de ovulación. En el caso de los hombres, hay un problema en la calidad espermática. Este puede estar relacionado con la cantidad, la morfología o forma de los espermatozoides, con su concentración o con la manera en que nadan, su movimiento. Entonces, estos problemas nos van a determinar cuál podría ser la situación.
12: Así es. Y también, ¿qué estudios básicos se pueden realizar para conocer precisamente la causa de la infertilidad en una pareja?
13: Más que preocuparnos primero en conocer la causa de infertilidad, yo les recomendaría mucho que cuando estamos pensando en tener un bebé o iniciar una familia, o simplemente si queremos conocer qué probabilidad vamos a tener en el futuro, qué se nos va a dificultar en el futuro para poder tener una familia o para poder desarrollar un embarazo más adelante, revisar en el caso de las mujeres sus niveles hormonales, hormona antimuleriana, que nos habla de la reserva ovárica, estradiol, progesterona, FSH, LH, prolactina, la hormona tiroidea. Eso sería en hombres y mujeres. La hormona tiroidea es fundamental en los procesos de reproducción. En las mujeres es muy importante el conteo folicular, que es ver cuántos folículos tienen nuestros ovarios cada ciclo, que esto nos habla mucho de cuál es el potencial de nuestros ovarios. Y en los hombres, la prueba de análisis, el análisis espermático, que se puede hacer sencillo, digamos, solo vemos la morfología, la movilidad y la concentración. Y hay uno que es un poquito más profundo, que es muy interesante, que los invito a leer un poco en nuestra página, que se llama prueba de fragmentación de DNA espermático. Esta es una prueba muy específica aquí en Cancún. En nuestra clínica la realizamos y realmente nos va a hablar mucho no solamente de cómo se ve esos espermatozoides, sino de por dentro su material genético, cómo está y su capacidad de generar un embarazo.
12: Muy bien. Y también actualmente pues existen diversos tratamientos y también conforme avanza, ¿no? Pues la medicina. ¿Cuáles son las opciones para ayudar a una pareja para lograr un embarazo?
13: Bueno, vamos a hablar de diferentes niveles o diferentes acercamientos al procesamiento de un embarazo, al ayudar a una paciente a tener un embarazo. Y tenemos los tratamientos de baja complejidad y los de alta complejidad. Los de baja complejidad van desde hacer un timing adecuado, relacionar la ovulación con tener relaciones con la pareja. Se da un seguimiento de la ovulación natural, una producir la ovulación de manera medicada, pero hacer que el paciente tenga relaciones en el momento adecuado. También tenemos la inseminación intrauterina, que es un procedimiento donde ayudamos a los espermatozoides a alcanzar el lugar del útero para producir el embarazo. Y tenemos finalmente la fertilización in vitro. La fertilización in vitro, obtenemos ovocitos de los ovarios, los fertilizamos fuera con los espermatozoides y después volvemos a introducir el embrión en un ciclo posterior, ya sea así como se encuentra o después de hacer una biopsia genética. Esta biopsia genética se llama estudio preimplantacional, genético preimplantacional, y nos da la información acerca del embrión, si sus cromosomas tienen el número adecuado como primera situación, y adicionalmente nos pueden decir el sexo del embrión. No podemos elegirlo, pero podemos saber con anterioridad el sexo del embrión y así decidir cuál transferimos primero. Y mucho más allá de esto, creo que es importante también analizar que la fertilidad o los tratamientos de fertilidad están yendo más allá. Antes nos enfocábamos a solucionar cuando la pareja ya quiere tener bebés, cuando ya estamos en una edad avanzada, porque a lo mejor retrasamos el momento de embarazarnos. Pero creo que lo importante ahorita es hablar de la fertilidad como prevención. Hablamos de medicina preventiva en todos los ámbitos de la salud como una solución o como un seguro, ¿no?, de vida. Y el prevenirnos guardando nuestro material, nuestros gametos, nuestros espermatozoides, nuestros óvulos, es el futuro de la fertilidad. Guardar nuestros ovocitos cuando estamos en una edad, en una etapa reproductiva ideal, idónea, ¿no?, entre nuestros veintitantos y antes de los 35, idealmente, guardar nuestros ovocitos. Igualmente los hombres, guardar sus espermatozoides cuando están todavía jóvenes, jóvenes cuando no han tenido una vida que pueda afectar la calidad de los espermatozoides y de los óvulos, por la misma edad, por el mismo desarrollo de la vida, por viajes, por situaciones, por enfermedades, ¿no? También cuando vamos a tener un tratamiento para cáncer, digo que son casos muy, muy tristes, muy desafortunados, donde vamos a tener que tener un procedimiento así, podemos guardar los ovocitos, podemos guardar los espermatozoides antes y evitar que sufran el proceso que es un tratamiento, por ejemplo, oncológico. Entonces, cambiar a pensar en la medicina de fertilidad como una prevención, creo que es como el futuro de la ciencia de la fertilidad, sí.
12: Justo ahí, doctora, también preguntarle qué tanto están, pues, o qué tanto ha incrementado, ¿no?, la infertilidad actualmente, precisamente porque ya las mujeres ya no se embarazan en la edad productiva, como dicen, ¿no?, entre 20, 35 años, y ya se posterga y ya después muchas veces de los 38, 40, 45 años.
13: Sí, tendemos a bueno, traemos ahí una estadística que es la que vamos a encontrar en la mayor parte de la ciencia, de los artículos científicos que veamos, que nos habla de un 15% de infertilidad en parejas. Recordemos que esto es algo que se califica en parejas con más de 12 meses de no poder tener hijos. Entonces, aquí sí tendremos que dividir muy bien los casos, ¿no? Tenemos las personas que evidentemente su fertilidad está bajando porque están empezando a tener tratamientos de edad más avanzada, pero también tenemos estos casos donde están habiendo cambios en nuestro estilo de vida como sociedad, no nada más porque se puedan consumir sustancias o alcohol o situaciones así, sino simplemente el hecho de que ahora traemos el celular todo el tiempo, que vivimos un ritmo de vida acelerado, que estamos con estrés, que nuestros alimentos están llenos de sustancias que pueden ser disruptivas para nuestras hormonas. Entonces, eso empieza a afectar la fertilidad de maneras que no teníamos manera de medir antes. Entonces, sí hemos observado que hay una disminución de la fertilidad global, sobre todo en la calidad espermática, es algo que ha sido muy, muy evidente en los últimos 20 años. Hay una disminución en la calidad del esperma, tanto en concentración, en morfología y en fragmentación. Y es importante porque entonces ya cada vez más jóvenes los hombres están presentando problemas en sus espermatozoides. Y los estudios más recientes nos están mostrando que ya un hombre más allá de los 45 años, la calidad de sus espermatozoides afecta directamente en enfermedades recesivas en el embrión, en el bebé. Es decir, los bebés van a incrementar los riesgos de algunas enfermedades relacionadas especialmente con desarrollo cognitivo, por ejemplo, ciertos grados de autismo, situaciones así, muy en relación con los espermatozoides, que es algo que antes desconocíamos, ¿no? Tendíamos a relacionar más los problemas de fertilidad con la mujer.
12: Con la mujer.
13: Entonces, tenemos ya bastante tiempo preocupándonos mucho por pensar en la preservación de ovocitos y cosas así, y de pronto dejamos de lado un poco esta parte de también preocuparnos por la parte de la fertilidad masculina, ¿no? Que es la que más se ha afectado globalmente en los últimos años. Siempre hemos sabido que las mujeres van perdiendo calidad de los ovocitos a partir de los 35, pero ahora estamos demostrando científicamente la gran relevancia de que también los espermatozoides se estudien, se analicen y nos enfoquemos en la fertilidad de manera global.
12: ¿Y qué tanta respuesta, digamos, de las parejas que acuden a, pues, al centro, que están intentando un embarazo y les dan este abanico de opciones, ¿no? Ahí depende de cada pareja igual o de todo lo que el análisis clínico y determinar el tratamiento,
13: ¿no? Claro, hay varios puntos a analizar porque definitivamente no va a ser igual de agresivo o de intensivo, digamos, un tratamiento que vamos a tener con una paciente que es menor de 35 años y su esposo igual por ahí por la misma edad, que a lo mejor apenas están pensando en iniciar una familia, apenas le hacemos estudios hormonales, vamos viendo, en realidad llevan menos de un año de haber tenido el intento de quedar embarazados, pues vamos a lo mejor a inducir la ovulación, a seguir este momento, recomendarles el mejor momento para tener relaciones. Si ya tenemos una pareja que está arriba de los 36, 38 años, bueno, pues a lo mejor nos esperaremos un par de meses, pero después iremos un poquito más intensivos con el tratamiento para ya considerar una inseminación intrauterina o un in vitro. Y ya definitivamente, si estamos hablando arriba de los 40 años, no vamos a perder el tiempo, vamos a irnos directo a recomendar un tratamiento de fertilización in vitro, tal vez hasta recomendar el uso de un estudio genético preimplantacional para valorar la calidad de los embriones, porque lo que buscamos es un bebito sano, ¿no? No nada más queremos tener un bebé, queremos un bebé sano. Entonces, darle la prioridad a la alimentación, a los cuidados de la pareja, que vayan mejorando su calidad de sus estilos de vida, suplementos que deben de llevar, ácido fólico, metilfolatos, ¿no? Esta parte de que es súper importante considerarlo cuando ya estamos pensando en un embarazo. Todas las mujeres, todos los hombres, tomen su ácido fólico, eso es súper importante. Metilfolato, que es la presentación que es más absorbible. Y vamos preparando nuestro cuerpo, pero sí dependiendo del paciente, de sus características y de lo que vamos a encontrar en los estudios hormonales de sangre, cultivos y también de imagen, es decir, un ultrasonido, una histerosalpingografía, nos van a decir mucho de si están bloqueadas esas trompas o si todo está muy bien y podemos intentar de manera natural, pero asistida, de manera de inseminación intrauterina o ya una fertilización in vitro. También tenemos programas de donación para cuando ya lo que vemos es que tenemos un problema en los ovocitos o óvulos, es como les llamamos científicamente ovocitos, pero son los óvulos. Y también si tenemos un problema directamente en la calidad de los espermatozoides, que ya no es solucionable, digamos, tenemos excelentes programas de donación de gametos.
12: Muy bien. Y doctora, ¿qué hacer, además de lo que nos ha platicado, para prevenir, ¿no? En algunos casos, a lo mejor, esta situación.
13: Nuevamente, no dejen esa plática de fertilidad para el momento en que ya pasó la mejor etapa de su vida, digamos, o el mejor momento para analizarlo. O sea, desde ahorita enfóquense, si planean tener una familia, cuídense, ¿no? Tomen los suplementos que se tienen que tomar en cada etapa. Cuando ya estén planeando tener un bebé, el ácido fólico, todo eso se inicia antes, no se inicia cuando ya estoy embarazada. Al igual que los estilos de vida, fumar es malísimo para el embarazo. Pero sobre todo acérquense a los especialistas en el momento adecuado. Cuídense mucho de sustancias y cosas así. Y si de plano no pueden estar lejos de todo eso, porque eso les exige su estilo de vida, porque respiran ciertas sustancias en su trabajo que es inevitable, o están en situaciones de riesgo con rayos X, alguna situación así, piensen en la preservación. Piensen en la preservación porque conservar ahora puede ayudarlos en el futuro a nunca llegar a sufrir esto de infertilidad.
12: Doctora, ¿algo más que nos quiera compartir?
13: Pues nada, acérquense a los especialistas en Advanced Fertility Center Cancún. Estamos siempre dispuestos a escucharlos. Tenemos excelentes especialistas y también son ginecólogos, también pueden revisar otras cosas, su Papa Nicolau, tratamiento de climaterio, toda esa parte. La verdad es que la clínica tiene todos los servicios que puedan requerir para revisar su salud como mujeres, como hombres, y pues buscar la mejor manera de que puedan tener sus bebés en el futuro.
12: Muy bien, pues muchísimas gracias a la doctora Azul Torres Rivera. Gracias, buenas tardes.
13: Gracias, Angélica. Hasta
12: luego. Vamos a ir a un corte de estación y enseguida volvemos.
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12: Seguimos en Radio Cultural Ayuntamiento 105.9 y ahora me da mucho gusto saludar en cabina a Karen Bolaños. Ella es vocera de la Fundación Enderezando Curvas Quintana Roo, y André, que nos van a platicar precisamente de qué se trata esta fundación, en qué está enfocada.
35: Hola, muy buenas tardes. Angie, un gusto aquí poder estar en tu programa. Pues mira, te comento, la Fundación Enderezando Curvas nace por la falta de iniciativa en algunos programas médicos, ¿no? La falta de necesidad que se ve en la población infantil sobre la escoliosis infantil en México. Y eso llevó a los creadores de la fundación a poder crear esta fundación que está cambiando hoy por hoy muchas vidas.
12: ¿Hace cuándo nació esta fundación? ¿No se fue creada?
35: Enderezando Curvas tiene aproximadamente 3 años de existir y ya llevamos aproximadamente como 20 niños operados en todo el estado, en México. Aquí en Quintana Roo tenemos 3 niños, 3 niñas. Una de ellas es Andrea y 2 de Playa del Carmen.
12: Y cuéntenos, ¿a qué edad suelen aparecer los primeros signos de la escoliosis?
35: Bueno, mira, los primeros signos de la escoliosis suelen aparecer de entre los 9 en adelante, 8 más o menos así, a los 17 años.
12: Y hay, para que la gente que nos escucha, ¿qué es en sí la escoliosis? O para que como les quede claro, ¿no?
35: Bueno, la escoliosis en sí es una deformidad de la columna vertebral que se forma en forma de S. Y se va desnivelando los hombros, la cadera y todo lo demás.
12: ¿Y cuáles serían estas señales de alerta que los padres de familia pueden detectar en casa para sospechar, ¿no?, de una posible escoliosis?
35: Pues muy sencillo, cuando estés en casa con tus hijos, revísalos, ponlos derechitos, y ves que hay algún hombro un poquito más abajo que el otro, desnivelado, las caderas desniveladas, pues ahí es un signo de alerta que algo no está bien, y llevarlos pues a un lugar donde les puedan hacer algún examen de la columna vertebral.
12: Y en el caso, por ejemplo, de Andrea, platíquenos un poco cómo fue esta experiencia desde cómo era su vida antes y ahora, ¿no? Antes de recibir el diagnóstico.
35: Bueno, antes de que fuera el diagnóstico de Andrea, pues ella llevaba una vida normal, y pues de repente yo empecé a notar un cierto dolor en su cadera, y pues como la vi que estaba así como un poquito de lado en algún momento, y yo pensé, en mi ignorancia, yo pensé que era que tenía una pierna más alta que la otra, y pues le dolía mucho su cadera, y la llevé al médico, y ahí fue cuando yo me di cuenta del diagnóstico.
12: Como mamá, ¿cuál fue la primera reacción, no?, cuando escuchó por primera vez la palabra escoliosis?
35: Para mí fue un golpe muy duro, porque no tenía ningún conocimiento de lo que era la escoliosis. Y sobre todo cuando el médico me dijo que tenía que operarla, que era una operación, porque si no, a los 15 años mi hija iba a estar un poco deformada de su columna vertebral. En ese momento ella tenía 12 años, y sobre todo cuando en ese momento pues me dice el costo de la cirugía, el mundo se me vino abajo. Definitivamente era una cantidad que yo no podía pagar, yo no podía costear esa cantidad.
12: ¿Y cómo fue que llegó enderezando curvas? ¿Cómo se enteraron? ¿Tenían algún conocido?
35: Pues enderezando curvas llegó a mi vida a través de un anuncio que se dio en la televisión, donde salía enderezando curvas, y una amiga me pasó la información y empecé yo a buscarla en sus redes sociales. Al principio yo no creía, porque no había muchas reseñas de niños que hubieran operado, pero más sin embargo no perdí la esperanza, y pues vi los requisitos que se necesitaban, y pues yo los envié los requisitos y todo, mi hija reunía todos los requisitos y lo envié, y pues confiando en Dios.
12: ¿Y después de la cirugía qué pasó por su mente?
35: Pues mucha felicidad, o sea, no podía creer lo que estaba pasando. Al principio tenía miedo, porque pues era una cirugía de columna vertebral, tenía muchos miedos, mucha duda, pero hoy por hoy estoy completamente feliz y contenta, y sobre todo ella, que ha tenido una vida normal.
12: Y ahí también, si pudiera regresar al día en que recibió el diagnóstico, ¿qué consejo daría a otros padres de familia que a lo mejor están enfrentando esta situación?
35: Que no se desesperen, que siempre hay una luz al final del túnel, y que busquen ayuda. Hoy por hoy no están solos, la Fundación Enderezando Curvas está con ustedes, y vamos a estar siempre aquí ayudándolos en todo lo que se pueda hacer posible. Y próximamente van a venir cosas muy buenas para Quintana Roo. Estamos haciendo alianzas para poder llegar a más niños de Quintana Roo y poder ayudarlos.
12: En ese sentido, también preguntarle, ¿en dónde los pueden ubicar? ¿Hay alguna página?
35: Sí, tenemos nuestras redes. Enderezando Curvas, sus oficinas están en la Ciudad de México, pero también tenemos nuestras redes, Instagram, Facebook, TikTok y YouTube. Ahí pueden encontrarnos en todas esas redes, y a través de ahí nos pueden, se pueden comunicar con Enderezando Corona.
12: Es, digamos, tedioso el proceso si algún papá que a lo mejor ya tiene un diagnóstico. ¿Cómo es tedioso, es largo el proceso para lograr, no sé, una intervención quirúrgica?
35: No es complicado. Simplemente hay que enviar las radiografías del niño a la liga que se aparece en las redes sociales, y en base a eso, pues los especialistas se comunicarán con ellos.
12: Y aquí en Quintana Roo, de acuerdo a su experiencia y el tiempo que llevan con esta fundación, y usted como vocera, ¿han captado muchos casos, han tenido conocimiento de muchos papás que están enfrentando?
35: Sí, la verdad sí, hay muchos niños en Quintana Roo que tienen ese padecimiento de escoliosis infantil, y por eso es que estamos creando nuevas alianzas con el municipio.
12: ¿Y va a haber esta mayor apertura, digamos, o mayor difusión?
35: Claro, va a haber mayor difusión. Próximamente, como le digo, se vienen cosas muy bonitas y cosas nuevas para los niños de Quintana Roo.
12: En ese sentido, en todo este proceso y su contacto con los médicos, ¿saben por qué se da esta situación de la escoliosis? ¿Algunos factores que lo detonan?
35: La escoliosis idiopática, bueno, hay dos tipos de escoliosis. La escoliosis congénita, que es la escoliosis cuando ya se nace con esa escoliosis, ¿no? Y la escoliosis idiopática, que es la que se detecta en niños totalmente sano. Por eso se llama idiopática, porque se desconoce la causa de esa, de esa escoliosis, ¿no? De repente, pues el niño se va deformando su columna vertebral. Entonces, no hay una causa en sí que lo detecte, no, así detecte. Como que de niños, ¿no?
12: Y en el caso de Andrea, cuando se lo detectan y hacen todo el proceso para llegar a este diagnóstico, ¿los médicos qué le dijeron? En caso de no atenderse, ¿qué iba a pasar?
35: Pues en caso de no atenderse, pues obviamente mi hija iba a tener una deformidad en su columna vertebral, y físicamente, estéticamente, pues se iba a ver afectada, ¿no? Y a nivel órganos también, porque luego se comprometen, es tanto la curva de la columna que se comprometen órganos, como por ejemplo los pulmones, el corazón y muchos órganos.
12: ¿Y en su proceso tardó mucho tiempo la recuperación?
35: No, al tercer día de la operación mi hija estaba caminando.
12: ¿La operaron aquí o fue en la Ciudad de México?
35: En la Ciudad de México. En la Ciudad de México, allá están los médicos.
12: Ahí hacen todos los procedimientos.
35: Sí, ahí hacen todos los procedimientos.
12: Y bueno, Andrea, platícanos un poquito, pues, toda esa experiencia, sobre todo que te diagnosticaron a los 8 años.
35: 12 años.
0: Pues cuando a mí me detectaron la escoliosis, pues yo también estaba igual que mamá, yo no sabía nada acerca de la escoliosis, porque dije, Dios mío, ¿qué es eso? O sea, yo nunca había visto algo, y tampoco yo antes viera posible que eso sucediera. Pero cuando ya me detectaron eso, pues mamá se puso a buscar la fundación, siempre estaba como buscando algo. Yo le decía a mamá, mi cirugía, y mamá, estoy buscando las maneras, etcétera. Y pues llegamos a Enderezando Curvas, y pues la verdad es que yo dije, no, pues va a ser una experiencia tal vez un poquito
12: traumática.
0: Fea. Traumática, pero la verdad es que no, los médicos me atendieron súper bien, el hospital también, y pues la verdad con ellos también pude mi recuperación. Y como mamá dijo, a los 3 días yo ya estaba caminando como normal, con medio de dificultades, pero sí, ya estaba caminando, y la verdad es que estaba muy feliz.
12: Y el cambio, por ejemplo, tu mamá decía que sufrías mucho, ¿no? De dolor y demás.
35: En la cadera.
0: Sí, la verdad es que sí. Pues, por ejemplo, en las noches, antes de que me detectaran eso, yo sufría mucho de dolores de cadera. Y pues, mamá pensaba que era algo como, pues, de los huesos o algo así. Pero, pues, no, era a causa de la escoliosis, que muchas veces también no siento que solamente en la cadera, sino otros, lugares te puede doler, pero a mí en específico me dolía en la cadera.
12: ¿Y qué decirle a lo mejor también a otros pacientitos que están enfrentando esta situación? Y muchas veces los papás no saben a dónde ir,
35: ¿no? A dónde ir.
12: O no tienen este acompañamiento.
0: Pues yo digo que pues tienen que buscar las maneras. Por ejemplo, ya estamos aquí implementando sobre enderezando curvas aquí, y pues se van a venir mejores cosas, y pues con eso podríamos ayudar a bastantes niños de aquí de Quintana Roo, y también esperamos que llegara a más lados.
35: Igualmente, hacerles la cordial invitación a todas las mamás a que nos sigan en las redes sociales de Enderezando Curvas, y si alguno de sus hijos está padeciendo ese padecimiento de la columna vertebral, por favor sigan la página. Ahí está un formulario muy sencillo, manden sus radiografías y con todo gusto van a ser atendidos. Y como les dije, pronto se verán cosas buenas para Quintana Roo, y recuerden, no están solos, Enderezando Curvas está con ustedes.
12: ¿Algo más que nos quieran compartir en cuanto a la experiencia que han tenido?
35: Mucha fe, que no pierdan la fe, que siempre hay algo en el camino, y nada más, que tengan fe.
0: Sí, pues pues que tengan fe, y que pues al final siempre hay como una ayuda, y que siempre pues las cosas se van a poder solucionar, y que tengan mucha fe, y pues nada.
12: Entonces, recuérdenos las redes sociales de la fundación.
35: Enderezando Curvas está en TikTok, Facebook, Instagram y YouTube. @Enderezando Curvas.
12: ¿Y algún contacto directo es a través de las redes?
35: A través de las redes sociales, sí, a través de las redes sociales. Ahí está un formulario en Instagram, está un link donde se pueden meter, y ahí pueden meter sus radiografías para que sean evaluadas por los especialistas en la Ciudad de México.
12: ¿Y tarda mucho este proceso de evaluación y revisar quiénes sí cumplen a lo mejor con los criterios? Y
35: sí, se hace un protocolo de un estudio socioeconómico, y lleva las radiografías también pasan a manos de especialistas que determinan si el niño o niña realmente necesita la cirugía. Pero no es largo ni tedioso. Obviamente llegan miles y miles y miles y miles de radiografías. Es lo único que tienen que tener un poco de paciencia, porque son miles y miles de radiografías.
12: De todo el país.
35: De todo el país.
12: Y aquí en Quintana Roo comentaba que pues ya hay niños beneficiados.
35: Sí, hay muchos niños que padecen ese padecimiento, y también ya tenemos 3 niñas operadas aquí en el estado de Quintana Roo.
12: Que ya hay beneficios directamente.
35: Sí, claro.
12: ¿Y hay alguna lista de espera de Quintana Roo actualmente?
35: Actualmente tenemos algunos por ahí. Sí, tenemos algunos por ahí.
12: Bueno, pues muchísimas gracias a Karen Bolaños, vocera de la Fundación Enderezando Curvas Quintana Roo. Gracias.
35: Muchas gracias, Angélica.
12: Y gracias también, Andrea.
35: Gracias. Gracias al directorio médico también por la invitación.
12: Así es, gracias de nueva cuenta también al directorio médico, que pues apoya también en la difusión de este tipo de trabajo que hace fundaciones, y sobre todo que, como bien mencionas, a lo mejor no puede adelantarnos mucho, pero que vienen cosas importantes y que beneficiará sobre todo a la población infantil de Quintana Roo, de Cancún, que enfrente algún tipo de, bueno, más bien que enfrente el problema de escoliosis. Gracias, buenas tardes, y bueno, vamos a ir rápidamente a un corte de estación y enseguida volvemos.
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12: Seguimos en Radio Cultural Ayuntamiento, en Salud a tu alcance. Y bueno, recordarles, antes de despedirnos, que el Instituto Municipal contra las Adicciones abrirá sus puertas en una nueva extensión, esto en la Supermanzana 64, el próximo lunes 8 de junio. Y bueno, ahí el objetivo es acercar los servicios del instituto a personas con problemas de consumo de sustancias o que también están enfrentando problemas de salud mental como ansiedad, estrés, depresión, y pues están acercando estos servicios a la comunidad, así que a partir del lunes 8 de junio estará abriendo sus puertas en la Supermanzana 64. Y también recordarles que continúa esta campaña de nebulización, un nuevo ciclo de nebulización que se está llevando a cabo en la ciudad de Cancún y también en la capital del estado, y se está dando prioridad a más de 50 colonias, supermanzanas y también fraccionamientos aquí en Cancún. Esta jornada va a concluir el día de mañana, este ciclo de nebulización, y ahí lo que pide el personal de vectores es que las familias, al escuchar que ya están las unidades con las máquinas nebulizadoras, es abrir puertas y ventanas para lograr que el insecticida mate al mosco adulto, al mosco Aedes aegypti, que es el transmisor de dengue, zika y chikungunya. Y también pues están dando prioridad a estas colonias como Prado Norte, las regiones 101, la 102, también la 210, 211, 217 y 218, así como la región 220, 219, la región 94, 93, 228, también la Supermanzana 59, 60 y 61, la región 92, también supermanzanas como la 24, 25, 26, 27, 28, 30, todo lo que es la Donceles 28, la Lombardo Toledano, Bahía Azul, la Manzana 74, y también están trabajando en la zona hotelera de Cancún y en el aeropuerto internacional, así como la región 99 y las supermanzanas 513, 516, 517, 514, 515, 518, así como las de la zona centro, la 38, 39, 40, 41, 42, 45, 46, 47, también está contemplada la 49 y 50, y normalmente estas unidades hacen el trabajo en la tarde, noche o muy temprano, antes de las 6 de la mañana, es el ciclo que realizan. Y bueno, el objetivo, como bien lo comentaba la autoridad sanitaria, es que se elimine lo más posible al mosco adulto, pero también las familias hagan su trabajo con la descacharrización. Recordemos que el Ayuntamiento de Benito Juárez tiene un programa permanente y también hay un calendario definido mes con mes, dando prioridad a las zonas donde se identifica mayor presencia del mosquito Aedes aegypti, esto con base al monitoreo de más de 2,000 ovitrampas en Benito Juárez. Así que la nebulización solamente es un complemento. Aquí lo más importante es pues eliminar los potenciales criaderos del mosquito Aedes aegypti, y también recordarles que continúa pues acciones de la Semana de Salud, la Semana Nacional de Salud, y hay vacunas disponibles en diferentes unidades médicas para que los menores puedan pues complementar o iniciar sus esquemas, y también hay barridos casa por casa. Y bueno, de esta manera llegamos al final el día de hoy de Salud a tu Alcance en Radio Cultural Ayuntamiento 105.9. Gracias a producción y en los controles a Marilu Benavides. Soy Angélica Paul, que tenga una excelente tarde y quédese en la programación del 105.9.

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1: Es la 1:55.
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4: Desde las entrañas de la historia maya, emergió en junio de 1994 la Reina Roja. 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Su hallazgo representa el legado invaluable que fortalece nuestra identidad y nos conecta con los valores ancestrales de una civilización llena de sabiduría y transformación. La majestuosidad de la Reina Roja nos recuerda la grandeza del mundo maya y la profunda relación entre la vida, la muerte y el renacer espiritual. Hoy, su memoria continúa iluminando nuestra historia, inspirándonos a preservar nuestras raíces y honrar el legado cultural que da sentido a nuestro presente.
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7: Son las 12 en punto.
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0: noticias. Este jueves se realizó con éxito la jornada El Día del Pueblo Cancún nos une por la transformación en la Supermanzana 101 en Paraíso Maya. Cero tolerancia a la explotación sexual infantil en Quintana Roo. Se activa estrategia que impulsa el gobierno del estado, los municipios y la UNICEF. Cancún se declara listo para la justa deportiva. Se espera recibir 3.5 millones de visitantes, declara la presidenta municipal Ana Patti Peralta. Se han incrementado las faltas administrativas por parte de los ciudadanos de nacionalidad cubana. La gobernadora del estado, Mara Lezama, anunció que las pruebas con pasajeros del MOVI sobre el puente Nichupté será gratuito durante la fase de evaluación. Y en los deportes, el fútbol de Quintana Roo está de luto. Muere Ismael Chóstomo Medina.
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0: Muy buenas tardes, qué gusto saludarle. Estamos aquí en vivo desde aquí, la Supermanzana 107, aquí en Paraíso Maya, donde se está llevando a cabo esta jornada Cancún nos une por la transformación. Como cada semana, una vez en el Palacio Municipal, otra vez en alguna colonia. Bueno, pues hoy estamos aquí en la Supermanzana 107, desde donde les saludamos con gusto, con toda la información que se ha generado hasta el momento. A nombre de todo el equipo que hace posible RCA Noticias, le agradecemos el favor de su atención y de su compañía. Y bueno, pues justamente vamos a iniciar con la información y nos vamos directo al clima.
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0: Fabián Torres, meteorólogo de la Dirección de Protección Civil Municipal. Ahora sí se dejó venir el calorcito. Cuéntanos cómo va a estar el clima en las próximas horas.
2: Hola, ¿qué tal? Buenas tardes a ti y a todos tus radioescuchas. Pues sí, se mejoraron las condiciones, se hicieron más estables. Como se prevé, se había pronosticado que la baja presión que estaba sobre la zona de Campeche o se movió hacia el oeste y ya dejó de despejar. Lo único que quedaba era un canal de baja presión. Entonces no hizo mucha influencia, más que nada hizo más influencia hacia el norte, frente a las costas de la península de Florida y al norte de la porción occidental de Cuba. Ahí se mantiene el mal tiempo de esta canal de baja presión. Para nosotros en la porción norte de Quintana Roo, pues nomás tenemos entrada de aire marítimo tropical con variado contenido de humedad. Me comentan que como eso de las 10, 11 llovió en algunas partes de Cancún, pero fueron nubes que pasaron, dejaron su precipitación y ahí pues ya mejoró mucho el clima. Las temperaturas, pues ahora sí que ya hubo más sol, llegaron a 32 según el Aeropuerto Internacional de Benito Juárez. Ya en el centro de la ciudad pues sería de 33 a 35, las que se esperaban. Los vientos siguen del sur, del sureste de 15 a 25. Y en la noche van a ser de 20 a 30, posiblemente hasta 40 en la zona costera. La radiación ultravioleta pues es de 12, se mantiene, pues hay que tener mucho cuidado, ya estamos en la punta de lo que más fuerte es la radiación ultravioleta. De ahí pues ya lluvias, se prevé que ya no va a haber en el transcurso tarde-noche, más calor. La ventaja es de que como ya se quitó esa capa nubosa, ya se enfría más la tierra y las temperaturas mínimas ya pueden bajar hasta 24 o 26, que estaban antes hasta 28 las mínimas al amanecer, entonces va a estar un poquito más frescas. Y son las condiciones, nomás fuera me viene a la mente la recomendación de que como llovió, tenemos muchos cacharros, muchas cubetas, muchos cachivaches que acumulan agua, tratar de tirar esa agua para que no haya generación de mosquitos y vaya a haber dengue, zika y todo lo que provocan los mosquitos. Evitar las enfermedades de tipo, nomás vaciando y tratando de que no se acumule más agua y se encharcada. ¿Cómo es?
0: Pues sí, a tener cuidado justamente con estas recomendaciones, porque sí, el calor está intenso, la humedad también está intensa y bueno, pues las temperaturas van a seguir más o menos en ese mismo tenor. Así que bueno, muchísimas gracias, mi querido Fabián.
2: No, al contrario, muchas gracias a ti y a todos los escuchas. Que tengan una excelente tarde y buen provecho.
0: 11 de la tarde con 6 minutos, gracias a Fabián Torres, meteorólogo de la Dirección de Protección Civil Municipal. Y justamente, mire, le decíamos que estamos aquí en la Supermanzana 107, donde se está llevando a cabo esta jornada, el Día del Pueblo Cancún nos une por la transformación. Oiga, 130 mil ciudadanos han sido atendidos a lo largo de estas jornadas.
3: Con más de 130 trámites y servicios, se llevó a cabo la jornada Día del Pueblo Cancún nos une por la transformación en la Supermanzana 107 en Paraíso Maya. Como cada semana, se ofrecieron más de 100 trámites y servicios en donde se dan cita a la presidenta municipal Ana Patti Peralta y todo su gabinete, donde se atienden de manera personal a los ciudadanos. La secretaria del Bienestar, Berenice Sosa, indicó que se han atendido a 130 mil personas en estas jornadas.
4: Una jornada más de Cancún nos une, muy contentos, en donde ya hemos tenido la oportunidad de atender a más de 130 mil ciudadanos. Nos da la oportunidad hoy de llegar aquí a la 107, a Paraíso Maya, en donde, pues bueno, es una zona importante, en donde la respuesta siempre, la verdad que en todas las jornadas ha sido muy positiva, pero de repente la gente en esta zona pues piensa que no podemos estar, y creo que se los he dicho en otras entrevistas, de repente es que no van a llegar aquí con nosotros, y la presidenta dice sí vamos a llegar. Es que es mentira que van a llegar porque no tenemos domo. Miren, aunque no haya domo, aquí buscamos el domo, sí, y se pone domo. La idea es que podamos llegar con todos estos servicios a que la ciudadanía lo aproveche. Hoy vienen por...
3: Hay que señalar que los servicios más demandados son el de pago de predial, tránsito, salud, bienestar y protección animal, entre otros. Hay que señalar que la próxima semana será la jornada en el Palacio Municipal y en 15 días en la 251. Susana Pérez, RCA Noticias.
0: Las 2 de la tarde con 8 minutos y bueno, le platico que Quintana Roo, al ser un destino turístico, tiene alto riesgo para la explotación sexual infantil, así lo informó el presidente de la UNICEF México, Fernando Carrera. Por ello, reconoció el trabajo y la estrategia que impulsa el gobierno del estado y los municipios en temas de capacitación de prestadores de servicios y también autoridades involucradas para aplicar cero tolerancia en este sentido.
5: El representante de UNICEF México, Fernando Cabrera, destacó que los destinos turísticos tienen alto riesgo de la explotación sexual infantil y cuando hay eventos deportivos con gran movilidad y concentración, suele incrementar dicha práctica al existir condiciones que aprovechan los depredadores. Por ello, celebró que el gobierno de Quintana Roo tome cartas en el asunto, y no de ahora, sino desde hace años atrás, y que en este momento, con la cercanía de la justa mundialista, se refuerza con capacitación de prestadores de servicios y autoridades como primeros respondientes. Indicó que si bien en el país y en el estado no hay cifras claras sobre la magnitud del problema, el Consejo Ciudadano del organismo estima que al mes hay 5,000 denuncias a nivel global.
6: Alto riesgo, así es claro, ni siquiera hay que hacerle muchas dudas, es un lugar de alto riesgo. El Consejo Ciudadano recoge datos de todo México y de otros países. Recibe 5,000 denuncias al mes por eventos posibles de explotación sexual.
5: En México.
6: Y en el mundo, porque reciben denuncias de España y de Argentina y de Estados Unidos. Solo sabemos que es uno de los lugares donde se pueden vulnerar derechos en un evento como el que va a suceder. Hay redes ya establecidas que buscan explotar sexualmente a los niños en México y se ha hecho una larga labor para tratar de desarticularlas, pero surge. La policía es muy importante, todo eso, y todas las líneas de denuncia y canalización de casos que pasan a través del C5, pero que se reciben las denuncias en el 911 y en otros números.
5: Angélica Pol, RCA Noticias.
0: Pues mire, así las cosas. Yo aquí le platico que si usted conoce algún caso similar con estas características, puede denunciar directamente al 911 o de manera anónima al 089 en esta campaña, que es importante, y es más importante la denuncia y bueno, el camino, ya todos los protocolos que ya están activados en este sentido. Son las 2 de la tarde con 10 minutos. Vamos a cambiar de tema. Le platico que el director de juzgados cívicos, Jorge Rivero Pech, indicó que se han incrementado las faltas administrativas por parte de los ciudadanos de nacionalidad cubana en las últimas dos semanas. Fíjense que se han registrado pues más o menos 20 personas por riñas, por consumo de bebidas alcohólicas también en la vía pública.
3: El director de Juzgados Cívicos, Jorge Rivero Pech, indicó que en las últimas dos semanas se han registrado más infractores de faltas administrativas por parte de ciudadanos extranjeros. Dijo que esto se ha registrado en la Supermanzana 23 y Achilán y Uxmal, y es por riñas, consumo de bebidas alcohólicas, entre otras. Indicó que se ha platicado con ellos porque tienen una conducta diferente a los mexicanos, por lo que los psicólogos han tratado con ellos. Se les explica que tienen una cultura diferente a la nuestra y se deben adaptar, además de que México es un país de paz.
7: Nosotros no tenemos problemas con ninguna persona de ninguna diferente nacionalidad. Históricamente los mexicanos hemos sido buenos anfitriones, somos un país de paz, que promovemos la paz, y nosotros les hacemos ver eso, que se tienen que adaptar a la situación y al país donde están. ¿En qué sentido? Porque las quejas han sido por alterar el orden, por la forma en la que ellos hablan, cómo se comportan. Muchos de ellos desafortunadamente están consumiendo algún tipo de droga, alcohol en la vía pública, y es por eso.
3: Indicó que hay muchos reportes de este tipo de ciudadanos.
7: Bueno, de hace dos semanas, contando esta, ha sido aproximadamente como 20 personas de esta nacionalidad en particular.
8: Y en comparación,
3: Susana Pérez, RCA Noticias.
0: La tarde con 12 minutos, las 2 con 12, y bueno, pues vamos a cambiar de tema. Josefina Rodríguez Zamora, titular de la Secretaría de Turismo Federal, comentó que con respecto al inicio de la justa del balompié internacional, señaló que la aplicación México Invita, esta aplicación que se puede descargar desde su tienda de aplicaciones preferida, tiene apartados especiales, fíjese, para adquirir recorridos en Quintana Roo con el Tren Maya, en paquetes especiales, hoteles, actividades, todo esto en cada uno de los destinos.
9: La titular de la Secretaría de Turismo Federal, Josefina Rodríguez Zamora, señaló que se encuentra todo listo para este próximo inicio de la justa del balompié a nivel internacional, en donde destinos como los de Quintana Roo tendrán la oportunidad de ser vistos por miles de turistas. Y esto gracias a la aplicación México Invita, en donde también se podrán realizar compras de paquetes del Tren Maya con hotel y actividades turísticas en muchos de los destinos de la entidad y del país. Al respecto, la misma titular comentó lo siguiente.
10: Digital, una aplicación que además, como lo ha dicho la presidenta, es un legado, es única en el mundo. Ninguna ciudad, ningún país, sea de mundialista, ha tenido este modelo de aplicación. ¿Por qué? Porque está dividido en tres partes. La primera, que es Conoce México, que es la más importante. La segunda, información del mundial, que solamente lo tenían las aplicaciones sedes mundialistas. Y servicios de ayuda, donde están todos mis compañeros, desde movilidad, migración, Profepo, lotería, etcétera. En la parte de Conoce México van a tener 290 rutas para el aficionado, donde el visitante, el turista mexicano e internacional, va a poder conocer todo México, rutas gastronómicas, textiles, zonas arqueológicas, museos y en fin. También tendrán kioscos México Contigo, donde están atendidos por Jóvenes Construyendo el Futuro. Más de 2,300 jóvenes junto con la Secretaría de Trabajo están atendiendo al turista, resolviéndole pues completamente todo.
9: Desde Chetumal, Samuel Cabal, RCA Noticias.
0: Son las 2 de la tarde con 14 minutos. Le recordamos que estamos transmitiendo aquí desde la región 107, la Supermanzana 107, en esta jornada, el Día del Pueblo Cancún nos une. Fíjense que hace unos minutos estuvo por acá también la presidenta municipal, Ana Patti Peralta, se reunió con varios periodistas y bueno, ella externó, entre otros temas, pues que Cancún se encuentra listo, preparado ya para esta justa deportiva. Fíjense nada más este dato, se espera recibir 3.5 millones de visitantes.
3: La presidenta municipal Ana Patti Peralta indicó que Cancún está listo para la justa mundialista que inicia la próxima semana, y para ello se realizará el Food Fest Cancún, esto en Malecón Tajamar, donde se pondrán pantallas para ver los partidos y se tendrán a los empresarios locales también. Dijo que se trabaja en coordinación con la UNICEF y con el DIF estatal para que durante esta justa se cuide también a los menores de edad de posibles actos de trata de personas. Indicó que en Cancún se tienen listos todos los protocolos para cuidar a la niñez durante la justa mundial.
11: Food Fest Cancún, donde vamos a estar transmitiendo todos los partidos del mundial en vivo en Malecón Tajamar. ¿Por qué? Porque hay mucha gente que no tiene la posibilidad de tener la antena o la transmisión del mundial, para que todos los cancunenses puedan vivir esta fiesta mundialista, también nuestros turistas. Se decidió en Malecón Tajamar porque solamente va a haber un evento oficial del ayuntamiento, no va a ser como en otros años que es en diferentes domos de la ciudad. Entonces
3: dijo que durante esta justa se espera que lleguen al estado 5.5 millones de turistas y 3.5 millones a Cancún.
11: Según los datos de Sectur, 5.5 millones de turistas en el estado y en Cancún 3 millones de turistas.
3: La Pérez, RCA Noticias.
0: Pues sí, mire, este asunto del mundial es un asunto de estrategia. Se ha preparado durante los últimos meses, hace más de un año, se ha preparado lo que va a ocurrir aquí, este flujo de visitantes, capitalizar que Cancún es el segundo aeropuerto más importante a nivel nacional, pues para poder atraer a esos visitantes que vienen a esta justa mundialista y para que puedan quedarse unos cuantos días más. En este sentido, el presidente de la Asociación de Hoteles de Cancún, Puerto Morelos e Isla Mujeres, Rodrigo de la Peña, informó que siguen impulsando campañas de promoción turística, dando especial atención al turismo colombiano y brasileño, justamente por esta justa, para que la gente, pues mire, ya que va a andar por acá, pues que se quede unos cuantos días más.
5: De acuerdo al sector hotelero, difícilmente se cumplirá la expectativa en cuanto al arribo de visitantes al destino por la justa mundialista, ya que muchos solo estarán de paso, aunque la esperanza es que decidan quedarse al menos un par de días en el destino. El presidente de la Asociación de Hoteles de Cancún, Puerto Morelos e Isla Mujeres, Rodrigo de la Peña, informó que mantienen las campañas de promoción en Estados Unidos, al ser el principal mercado, pero también están reforzando mucho en Colombia y Brasil.
8: El mundial no pensemos que iba a ser un gran aliciente. Por lo menos Estados Unidos está fomentando su turismo interno, que bueno, tiene mucha lógica, y los precios de los vuelos han subido, entonces no se ve una situación alentadora. Sin embargo, nosotros aquí estamos haciendo nuestro trabajo. Es lo que estamos haciendo. Estamos tomando medidas con el sargazo, con varios proyectos que los van. Campañas, nosotros estamos haciendo dentro del Comité de Promoción de la Asociación de Hoteles también varias acciones. Entonces, pues no nos podemos quedar con los brazos cruzados. Un esfuerzo importante en Centroamérica, en Colombia y Brasil específicamente para el Mundial. No sabemos exactamente, porque es difícil de medir, cuánta de esa gente solo venga de paso o se quede aquí en Cancún. Nosotros pensaríamos, y la apuesta es que ya que están aquí, se queden un par de días.
5: Angélica Pol, RCA Noticias.
0: Son las 2 de la tarde con 18 minutos. Mire, también ya para cerrar este tema, pues es importante hablar acerca de la seguridad, y en este sentido la presidenta de México, Claudia Sheinbaum, pues dio a conocer, bueno, cómo está el tema de la seguridad a nivel nacional, e hizo un reconocimiento por los esfuerzos y cómo se está aplicando Quintana Roo en este sentido para poder garantizar tranquilidad a los visitantes.
9: La coordinadora de los trabajos del Gobierno de México para el Mundial 2026, Gabriela Cuevas, señaló durante la mañanera del pueblo con la presidenta del país, Claudia Sheinbaum, que Quintana Roo tiene una gran expectativa, sobre todo en este plan Kukulkan, en materia de seguridad, por la gran cantidad de turistas que estarán llegando ante el próximo inicio de la justa del balompié más importante e histórica del mundo. Al respecto, comentó lo siguiente.
12: Y protección, ya se ha expuesto aquí el plan Kukulkan, hay muchísimo trabajo atrás. Nada más quiero informarles, en las últimas semanas tuvimos ya los recorridos y ejercicios de coordinación con los tres niveles de gobierno en cada una de las ciudades sede, y sumamos a Quintana Roo por el número de personas que están llegando como albergarse en Cancún, pero también por ser un espacio de sede, centro de entrenamiento.
9: Desde Chetumal, Samuel Camal, RCA Noticias.
0: Son las 2 de la tarde con 20 minutos. Mire, pues sí, muy importante en todos estos sentidos lo que está ocurriendo con el tema del Mundial de Fútbol. Estamos prácticamente a una semana de la inauguración, y posterior a la inauguración, bueno, pues vendrá toda la operación y los movimientos de los turistas y de los diferentes visitantes que llegarán a nuestro país, y muchos que llegarán a nuestro destino justamente para utilizar esto de puente hacia otros otros lugares. Vamos a ir una pausa. Le recordamos que estamos transmitiendo en vivo aquí desde esta jornada, el Día del Pueblo. Cancún nos une por la transformación en la Supermanzana 107, aquí en Paraíso Maya, donde muchas personas, cientos de personas se han dado cita el día de hoy y están realizando sus trámites. Nosotros continuamos con más.
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9: Bienvenidos al flash informativo de Radio Francia Internacional. En los controles nos acompaña Didier Bleu. Hoy es jueves 4 de junio, 4 de la tarde en París. Y estas son las noticias del mundo en 3 minutos.
10: Andreína Flores.
9: El grupo Hezbollah rechaza el acuerdo de cese al fuego firmado por Israel y el Líbano, que incluye crear zonas piloto que estarán bajo control del ejército libanés. El acuerdo está sujeto a que Hezbollah no dispare ni un solo tiro, pero el grupo islamista ya ha calificado el acuerdo de capitulación y exige que Israel se retire completamente del sur del Líbano. Los 27 países de la Unión Europea aprobaron iniciar el proceso de adhesión de Ucrania al bloque, una decisión que estaba estancada por el voto de Hungría y su antiguo primer ministro, Viktor Orbán. La visita del nuevo líder húngaro, Peter Maguiar, a París este miércoles confirmó la apertura de Hungría hacia Ucrania. En Cuba, las operaciones de pago con Visa y Mastercard quedarán suspendidas a partir del sábado en la isla a raíz de las nuevas sanciones estadounidenses que provocaron esta semana la salida de varias empresas extranjeras del país caribeño, incluyendo la cadena hotelera española Meliá. Murió en Francia la artista franco-iraní Marjan Satrapi, conocida mundialmente por el cómic y la película Persepolis, que cuenta las tensiones políticas en Irán en los años 70 y 80. Satrapi tenía 56 años. En Argentina, miles de personas salieron a las calles en diferentes ciudades del país para participar en la manifestación Ni Una Menos contra la violencia de género y los feminicidios. Este año, la protesta repudió el feminicidio de Agostina Vega, de 14 años. Los manifestantes rechazaron también lo que consideran un retroceso en materia de políticas de género del gobierno de Javier Milei.
11: Tenemos que exigir al Estado que cumpla con sus obligaciones de prevención de las violencias y que cumpla con los tratados internacionales de derechos humanos que lo obligan constitucionalmente a erradicar la violencia contra las mujeres y la diversidad de sexo afectivas.
12: Ahí está donde se empieza, que se haga algo, que la justicia haga algo.
9: Hoy en Roland Garros, el Abierto de Tenis de París entra en etapa de semifinales y el primer encuentro femenino se desarrolla en este momento entre la ucraniana Marta Kostyuk y la rusa Mirra Andriva, y esto con la guerra como telón de fondo. Y después de este resumen informativo, daremos a conocer el nombre del ganador del premio Reportaje Radio Francia Internacional 2026, que será invitado a París por un mes para hacer una pasantía en nuestros estudios. Estén muy atentos. Así terminamos este flash de Radio Francia Internacional.
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0: Y 7 minutos, y bueno, pues seguimos aquí en esta transmisión en vivo desde la Supermanzana 107. Y bueno, pues tenemos aquí un invitado. Le doy la más cordial bienvenida al maestro Narciso Domínguez Jiménez. Él es rector del Centro Universitario del Caribe. Bienvenido, Narciso, gracias por acompañarnos.
13: No, gracias a ustedes por la invitación, mi querido Ángel. Me encuentro también muy contento aquí, pues que nos hayan hecho esta distinción de tomarnos en cuenta en el proyecto que tienen y bueno, pues a platicar un poquito de ello y de la importancia para los jóvenes.
0: Así es, bueno, ustedes también ya están certificados como parte del equipo del Abuelotón, que por 5º año consecutivo se lleva a cabo y que bueno, van a participar con todo el alumnado para poder ayudar. Qué importante es fomentar esto en los jóvenes, ¿no?
13: Claro, bueno, la parte de la formación integral para ellos pues es de suma importancia. En este caso pues creo que puedan hacer esta actividad sin fines de lucro. Yo creo que desde el proceso de recolectar, desde el proceso de llevar a cabo en este caso todo esa empatía con los compañeros, los docentes, y al final me comentaban que ellos puedan hacer la entrega de manera precisa y directa en el evento principal, pues creo que les va a sumar mucho para todo lo que queremos sembrar en ellos.
0: No, hombre, mira, cuando eres joven, pues tú crees que los viejitos nacieron viejitos, ¿no? O sea, y bueno, pues de repente cuando pasa la vida, a través de estas experiencias vas entendiendo que en algún momento ellos también van a llegar a ese punto. Entonces hay un punto de empatía importante, que es importante dentro de la formación escolar, universitaria, ¿no?
13: Claro, claro, pues hacerlos conscientes de que al final pues tenemos ese proceso de vida.
0: Así,
13: y que en algún
0: vida,
13: momento,
0: ¿no? Claro.
13: Todos vamos a llegar pues prácticamente a esa edad y pues como bien mencionas, la empatía, ¿no? Claro. Que es lo importante.
0: ¿Ustedes manejan carreras universitarias y bachillerato también?
13: Sí, es correcto. Bueno, tenemos la modalidad tanto para jóvenes, uh-huh. El escolarizado, pues es para los chicos que salen de la secundaria, uh-huh. Y bueno, pues tenemos ahí la parte de bachillerato general, que se incorpora a la Dirección General de Bachillerato, y pues es un bachillerato totalmente escolarizado de 3 años. También tenemos la modalidad para adultos. La gente que en su momento no pudo hacerlo, pues es por acuerdo CEP 286. En 6 meses puedes hacer la prepa acudiendo únicamente una vez por semana.
0: Así es, aplicándose, ¿no?
13: Exactamente.
0: Para poder pasar la certificación. Narciso, ustedes tienen un modelo muy interesante porque, mira, ha evolucionado. Yo creo que todo está evolucionando, todo está cambiando. La educación también está cambiando y las circunstancias a través del ejercicio profesional han cambiado. Y ustedes le están dando cabida a la gente que por experiencia pues ha desarrollado alguna habilidad, una competencia, claro, como le llaman ustedes. Cuéntanos de este modelo, porque alguien que ha trabajado en cierta área podría obtener un título gracias a esa experiencia que ha tenido, aunque no lo haya estudiado. Cuéntanos de qué va esto.
13: Claro, bueno, pues creo que tocas un punto muy importante y vale la pena que la población sepa que hay un acuerdo secretarial aprobado por pues el organismo federal, que es el único que puede hacerlo, que es la Secretaría de Educación Pública, y que pues toda esa gente que de manera empírica ha adquirido conocimientos o que en algún momento quedó trunco, que inició, ajá, la carrera, tiene un CARDEX, historia académico, carta pasante, pero no pudo finalizar por X o por Y, pues puede hacerlo por competencia laboral. En este caso, en el marco jurídico de este acuerdo CEP de 286, pues pueden hacerlo, por ejemplo, locución a través de la, ajá, Asociación Nacional de Locutores, el área de Ciencias de la Comunicación, administración, puede ser también administración y gestión pública, puede ser de igual manera contabilidad, pedagogía, muchas carreras que al final, pues lo que se busca es que todo lo que tengan, cursos, diplomados, talleres, certificaciones, se hace un expediente y bueno, pues al final se hace un examen profesional y pueden titularse.
0: Ah, mira, muy bien. Oye, esto en estas áreas, por ejemplo, por poner un ejemplo, alguien que por azares del destino empezó como auxiliar contable.
13: Ok.
0: Y lleva trabajando en una empresa como auxiliar contable, ¿cuánto es el mínimo de experiencia para que pueda calificar a eso?
13: Ok. Pues bueno, mínimo 3 años.
0: 3 años.
13: Vamos, la carta puesto laboral. Todo lo que haya tomado, cursos, diplomas, claro, talleres. Ahora, la ventaja también es que durante 12 meses pues va a llevar actualización con nosotros.
0: Ah,
13: es
0: okay,
13: decir, todo lo que haya aprendido a lo largo de la vida en su experiencia lo vamos a complementar con materias actuales.
0: Con el marco teórico, ¿no?
13: Exactamente.
0: O sea, lo que al revés, pues, digo. Pero a veces así es la vida y mucha, esta es una gran oportunidad para gente que ya ha trabajado y que dice, no, pues es que yo no puedo acceder a más porque no tengo un título. Esta es una buena oportunidad.
13: Exactamente.
0: Entonces, a ver, para entenderlo y para ir cerrando ya este comentario, en más o menos en un año una persona con mínimo 3 años de experiencia podría acceder a un título.
13: Así es.
0: ¿No? Si puede comprobar que ejerció en esa área. ¿Es correcto?
13: Es correcto.
0: Oye, sí, pues es una gran oportunidad. ¿Qué les ha dicho la gente? Porque me imagino que tendrán muchos testimonios de gente que puede ser sorpresivo esto que estamos comentando.
13: Claro, bueno, pues enfatizo que justamente vale la pena que la gente conozca este modelo, ¿no? 286. Hay quien a veces dice, pero ¿qué vas a aprender en 12 meses?
0: Ajá.
13: Es que ya lo aprendiste,
0: pues ya lo ejerciste
13: durante,
0: ¿no?,
13: toda tu vida, ¿no? Entonces ahora lo único que hacemos pues es profesionalizar. Es importante mencionar que este proyecto pues no es para chavos que van saliendo, por ejemplo, con Alep, CBT, CCT, no es para ellos.
0: No.
13: Esto es ya para gente que ya...
0: ¿Hay un límite de edad?
13: Exactamente, es a partir de los 21 años, ya sin límite de edad.
0: Okay.
13: Pero no entran chavos.
0: Recién egresados, ¿no?
13: Exactamente.
0: O sea, recién egresados no aplica
13: para ellos. No aplica para ellos.
0: Sino es para gente que ya tiene, pues por lo menos 3, 4 años quizá trabajando.
13: Es correcto.
0: Y que pueda comprobar eso.
13: Exactamente.
0: ¿No? Porque además se va a tener que actualizar un año, ¿no? Entonces,
13: exacto.
0: Oye, pues qué interesante. Narciso Domínguez Jiménez, rector de esta institución, cuéntanos, ¿dónde los localizamos? ¿Tienen alguna página en Facebook, en Instagram?
13: Claro.
0: No sé, ¿cómo la gente los puede contactar?
13: Pues estamos ubicados sobre López Portillo. Yo lo ubico como la parada de cortesía del ADO, que,
0: ajá,
13: es el Telebodega, que todo el mundo ubica ese...
0: Casi Chacmol, López Portillo, casi Chacmol,
13: exactamente,
0: ¿no?
13: Una cuadrita y media más, y ahí está el edificio de 3 pisos, es este Centro Universitario del Caribe. La página es Centro Universitario del Caribe, tal cual,
0: así,
13: en Instagram,
0: tal cual,
13: y en Facebook.
0: Centro Universitario del Caribe.
13: Así es. Y pues bueno, estamos prontos a cumplir el 3er aniversario aquí en Cancún. Están invitados todos los radioescuchas, de igual manera ustedes, Radio Ayuntamiento. Conduce Raquel Vigorra nuestro evento. Vienen,
0: mira,
13: algunos ponentes de otras ciudades. Pues vamos a hacer pues una celebración, una fiesta, y en el marco cultural y en el marco educativo pues vienen pues muchos ponentes muy padres.
0: Perfecto. Narciso, pues muchísimas gracias y
13: mucho éxito.
0: Y felicidades también porque están participando en este Abuelotón 2026, la quinta edición del Abuelotón. Y bueno, gracias por acompañarnos en esta tarde aquí en esta jornada.
13: No, de nada. Gracias a ti, Ángel. Y bueno, pues aquí estamos.
0: Gracias. Son las 2:35 y vamos a ir con información. Mire, la gobernadora del estado, Mara Lezama, durante el programa La Voz del Pueblo, anunció las pruebas con pasajeros del MOBI, este autobús que va a ir sobre el puente Nichupté. La información con Samuel Camal.
14: La gobernadora del estado, Mara Lezama, durante el tradicional programa La Voz del Pueblo, dio a conocer que se tienen ya las pruebas de pasajeros de MOBI sobre el puente Nichupté. Este servicio será gratuito durante la fase de evaluación. Además, negó que se tengan operativos para implementar las llamadas fotomultas, que sigue siendo ataques al gobierno del estado y de su persona, ya que hasta el momento no se tiene ningún anuncio al respecto.
15: De usuarios de MOBI, del sistema de transporte, me está hablando de Cancún y luego hablaré de Chetumal. En Cancún estamos a partir del día de hoy ya con las pruebas de funcionamiento, ahorita sin ningún costo, porque el objetivo, y vuelvo al tema de no improvisamos, nosotros trabajamos con datos, es cómo nos ven esta ruta, cuánto se tarda la gente en subir, cuánto se tarda la ruta de por sí, qué pasa si hay una aglomeración, todo lo estamos checando, cómo es la experiencia del pasajero cuando se sube, cómo la experiencia de alguien con alguna discapacidad en estos automóviles que son completamente con accesibilidad.
14: Además, se migrará al pago con tarjeta. Desde Chetumal, Samuel Camal, RCA Noticias.
0: Las 2:36 PM, mire, pues ya inició la dispersión de la beca Rita Cetina, esto para nivel secundaria en Quintana Roo. Hay más de 80,000 estudiantes de secundaria que son beneficiados con esta beca.
16: La Coordinación Nacional de Becas dio a conocer que ya inició la dispersión de la beca universal Rita Cetina para alumnos beneficiarios de nivel secundaria. De acuerdo al calendario de pago, los estudiantes de continuidad recibirán el pago del 1 al 12 del presente mes de junio con base en la primera letra de su primer apellido. En Quintana Roo actualmente son más de 80,000 los estudiantes de nivel secundaria que ya reciben este beneficio, que consiste en el pago de 1,900 pesos bimestrales como apoyo para que continúen sus estudios. Cabe mencionar que tras la convocatoria del mes de marzo, alumnos de nivel primaria se suman a este programa económico, quienes recibirán la cantidad única anual de 2,500 pesos como apoyo para la compra de útiles y uniformes escolares. Para RSA Noticias, Betty May.
0: Las 2:38 PM, mire, ¿a usted le gusta el tango o le gusta que le armen tangos o ha armado tangos usted? Bueno, pues la agrupación civil Tango en Cancún invitan al próximo 20 de junio a la milonga. ¿Qué es una milonga? Bueno, pues es un baile de tango. Va a haber grandes artistas y bueno, pues también finalistas de un certamen internacional. Los detalles con Mari Carmen Vélez.
17: La agrupación civil Tango en Cancún invita a la comunidad y a los amantes de la danza a participar en la próxima milonga, que se llevará a cabo el 20 de junio. Este tipo de encuentro es una de las tradiciones más representativas del tango, donde bailarines y aficionados se reúnen en espacios públicos para compartir su pasión por la música, el arte y el baile. En esta edición, el evento contará con la participación especial de Eric Deslarmes y Nadia Aguilar, reconocidos por haber obtenido el campeonato del certamen Milongueando y su destacada participación como finalistas del Tango Cup Buenos Aires, uno de los encuentros más importantes de este género a nivel internacional.
18: Durante este 2026 ya tuvimos a dos campeones nacionales. El 20 de junio viene unos chicos que son una parejita en ascenso. Ellos han ganado algunos campeonatos regionales, salieron cuartos en el último mundial, pero bueno, te digo, esos chicos vienen avanzando muchísimo, están haciendo giras en diferentes partes del mundo. Este año se están yendo para Canadá, Estados Unidos, hacen una gira en México.
17: La invitación está abierta para bailarines experimentados, principiantes y público en general. Para RCA Noticias, Mari Carmen Vélez.
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0: Son las 2 de la tarde con 43 minutos. Seguimos en este Día del Pueblo. Cancún nos une por la transformación. En esta ocasión aquí en Paraíso Maya, en la Supermanzana 107. Mire, de verdad, cientos de personas hoy se dieron cita en este lugar para realizar diferentes trámites, desde pagos del impuesto predial, licencias de funcionamiento, licencias de conducir, vacunas, atención para las mascotas también. En fin, mucha gente, y bueno, pues sigue el movimiento aquí en este evento. Les recordamos que estas jornadas, el Día del Pueblo, Cancún nos une por la transformación, se llevan a cabo prácticamente cada semana. Una se hace en el Palacio Municipal, otra se hace en alguna colonia. En esta ocasión, pues sí, nos tocó venir a esta colonia a llevar a cabo este evento. Son las 2 de la tarde con 44 minutos. Mire, vamos con información. Un total de 10 proyectos fueron beneficiados al acceder a recursos destinados para la investigación científica en Quintana Roo. Esto como parte del programa estatal Mujeres en la Ciencia 2026.
27: Un total de 10 proyectos fueron beneficiados al acceder a recursos destinados para la investigación científica en Quintana Roo como parte del programa estatal Mujeres en la Ciencia 2026. Así lo dio a conocer la gobernadora del estado, Mara Lezama, quien señaló que dicho recurso consistió en 1.5 millones de pesos distribuidos entre los 10 proyectos, es decir, cada uno recibiría la cantidad de 150 mil pesos que podrán ser utilizados para el desarrollo de proyectos. Cabe señalar que esta iniciativa de impulso a investigadoras locales, el cual es promovido por el Consejo Quintanarroense de Humanidades, Ciencia y Tecnología, busca visibilizar el talento femenino y resolver problemáticas en áreas como salud, educación, medio ambiente y soberanía alimentaria.
28: Porque entregamos 10 este apoyo a mujeres en la ciencia, y me parece maravilloso, a través de COCSID con Christopher, 85 investigadoras de Quintana Roo fueron beneficiadas. Es un apoyo que cada proyecto recibe de 150 mil pesos, y esto es que las mujeres, una vez más lo digo, extiendan sus alas. Proyectos que abordan temas como educación y cultura, autonomía económica, son científicas, en torno de mujeres mayas, biodiversidad, agroecología, soberanía alimentaria, inteligencia artificial. Y en Quintana Roo, y lo digo muy claro, creemos en el talento, en la inteligencia y la fuerza transformadora de todas las mujeres. Me encanta este programa, me encanta.
27: Entre los proyectos destacados en esta edición se encuentran iniciativas de la Universidad Autónoma del Estado de Quintana Roo, tales como el Atlas de Violencia de Género, encabezado por la doctora María Luisa Hernández Aguilar, y proyectos de autonomía económica estudiantil, liderados por la maestra Rosy Michelle Peña Chan, entre otros. Para RCA Noticias, Betty May.
0: 2 de la tarde con 46 minutos. Miren, nos están preguntando aquí a través del WhatsApp que respecto de la información que compartimos de las pruebas del sistema de transporte móvil sobre el puente Nichupté, que en esta etapa no tienen costo porque es una etapa de prueba, que bueno, que cuando inician, ¿no? Ya iniciaron estas pruebas, está en etapa justamente de preparación para poder saber cómo funciona, cuál es el flujo, cuál es la densidad poblacional, así que bueno, ya iniciaron estas pruebas, pues hay que estar ahí al pendiente, y bueno, por el momento este sistema de transporte es gratuito hacia la zona hotelera y también de la zona hotelera hacia la ciudad. 2 de la tarde con 47 minutos. Mire, cambiando de tema, durante junio, considerado el mes Pride, el Registro Civil de Cancún, junto con la Dirección de Atención a la Diversidad Sexual, realizarán el trámite gratuito del cambio de identidad de género para los que estén interesados. La información con Mari Carmen Vélez.
3: En el marco de las actividades por el mes del orgullo LGBTQ+, durante junio, el Registro Civil de Cancún, en coordinación con la Dirección de Atención a la Diversidad Sexual, estarán realizando de manera gratuita el trámite de cambio de identidad de género para las personas interesadas en actualizar su documentación oficial. Autoridades municipales señalaron que esta iniciativa busca garantizar el acceso a los derechos humanos, la inclusión y el reconocimiento de la identidad de las personas trans. Por ello, hicieron un llamado a la comunidad que requiera de este servicio a acercarse a las dependencias correspondientes para conocer los requisitos y aprovechar este beneficio temporal. Destacaron que estas acciones forman parte de las políticas públicas encaminadas a construir una sociedad más incluyente, respetuosa de la diversidad y comprometida con la igualdad. Para RCA Noticias, Mari Carmen Vélez.
0: 2 de la tarde con 48 minutos, el presidente de la Cámara Mexicana de la Industria de la Construcción, Manuel Jesús Muguel Mansur, informó que las empresas locales aquí en Quintana Roo, pues han tenido una mayor participación y adjudicación de obra en lo que va de este año.
4: En los primeros meses de este 2026, la Cámara Mexicana de la Industria de la Construcción, CEMIC, Delegación Quintana Roo, reporta una buena participación de las empresas locales en las licitaciones de obra pública y en adjudicación. El presidente del organismo, Manuel Jesús Moguel Mansur, destacó que tienen un buen acercamiento con los tres órdenes de gobierno y consolidando convenios con universidades. Indicó que tienen una participación de más de 40% en las licitaciones, sobre todo de IFECRO, que tiene programado domos ampliaciones para entrega en el mes de agosto.
5: La mayor parte de la obra que se está licitando es la parte de IFECRO. Está licitando IFECRO ahorita una importante obra pública. La parte está licitando algunos domos, está licitando algunas ampliaciones en las escuelas. Como ustedes bien saben, pues el ciclo escolar pues empieza en agosto, septiembre. Entonces, lo normal de cada año, sobre todo en la parte del sector educativo, pues tienen que empezar a licitar en estos tiempos, para que pueda dar tiempo a terminar en tiempo y en forma las aulas, para que puedan entrar los niños a la escuela.
4: Angélica Pol, RCA Noticias.
0: Mire, redondeando la información que le comentábamos de las pruebas de este sistema de transporte MOVI, la que se está probando en este momento es la ruta 27. Es la ruta 27 de Cancún, que hace un recorrido por Cielo Nuevo y conecta vialidades como el Arco Norte, Laquín, López Portillo y Nichupté con el Boulevard Kukulcán, para regresar igual. Después llega a la zona hotelera y regresa igual Nichupté, López Portillo, Laquín, Arco Norte hasta Cielo Nuevo. Este es el movimiento de esta ruta, la ruta 27, donde, bueno, como le decía, está en fase de prueba. En este momento no tiene costo el subir a este autobús, pero bueno, son autobuses de nueva generación que tienen otro tipo de tecnologías y que, por supuesto, pues han beneficiado y están beneficiando ya a buena parte de la ciudadanía. Vamos con más información y bueno, pues al participar en un evento inaugural de la Feria Turística del Mundo Maya 2025, el presidente municipal José Alfredo Chepe Contreras, en Bacalar, que es Pueblo Mágico, conquistó a todos los visitantes, fíjese, con una muestra muestra gastronómica y una gran presentación de las bellezas naturales de este destino turístico del sur de Quintana Roo.
6: Al participar en el evento inaugural de la Feria Turística del Mundo Maya 2026, el presidente municipal de Bacalar, José Alfredo Chepe Contreras, acompañó a la gobernadora del estado, Mara Lezama, así como a la titular de Turismo Federal, Josefina Rodríguez Zamora. Ahí se montó una muestra gastronómica y la presentación de las bellezas naturales de este gran destino del sur de Quintana Roo. Este evento se realizará del 2 al 5 de junio en el Centro Internacional de Congresos de la Ciudad de Mérida, en Yucatán. Esto con la participación de los maravillosos destinos que Quintana Roo ha mostrado a nivel internacional, incluyendo Bacalar. El presidente municipal reconoció el esfuerzo de la gobernadora Mara Lezama para el impulso turístico de todo Quintana Roo, en donde ya se tiene una visión de desarrollo sostenible y con prosperidad compartida para que llegue a todos los hogares de la prestación de servicio. En este sentido, participan 9 destinos turísticos de México, Guatemala, además Belice, Honduras y El Salvador. Por parte de México, asisten 5 estados del sureste: Quintana Roo, Yucatán, Campeche, Chiapas y Tabasco. Hasta ahí, la gobernadora del estado, acompañada de la titular de Turismo Federal, Josefina Rodríguez, y del gobernador de Yucatán, Guacho Díaz, disfrutaron de esta muestra gastronómica. Al respecto, Mara Lezama, gobernadora de Quintana Roo, comentó lo siguiente.
7: Tuvieron que conocer Bacalar, tuvieron que disfrutar ese platillo que hace Chef, el escache. Mira nada más que eso.
6: Desde Chetumal, Samuel Camal, RCA Noticias.
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9: ¿Qué tal, Tocayo? ¿Cómo estás? Buenas tardes, amigos de RCA Noticias. El fútbol quintanarroense está de luto. Murió Ismael Medina Pulido, el popular Chóstomo. El profesor Medina encabezó la Asociación de Fútbol en el estado. Durante su gestión, Quintana Roo logró la sede de diversos campeonatos nacionales en categorías infantiles y juveniles organizados por el sector amateur de la Federación Mexicana de Fútbol. De igual manera, Ismael Medina encabezó delegaciones estatales en campeonatos nacionales 9, 10 y 13, además de participar en la organización de las fases estatales rumbo a campeonatos nacionales. A propósito del fútbol, Tocayo, auditorio, esta noche el esperado superclásico de leyendas entre las Águilas del América y las Chivas Rayadas de Guadalajara, 8 de la noche en el Estadio Andrés Quintana Roo. La transmisión a través de Radio Cultural Ayuntamiento a partir de 10 minutos antes de las 8 de la noche. Un juego esperado por la afición de Cancún. Recordemos que este juego originalmente había sido programado para el sábado 18 de abril. Sin embargo,

0: Vallarta. Bueno, pues fíjate que el furor que ha provocado este álbum Panini, bueno, pues en todo el mundo y en Chile no es la excepción. Fíjate que en Santiago de Chile un grupo de 8,000 aficionados se reunieron para intercambiar las populares estampas del álbum, que sin duda pues es la sensación justamente durante esta Copa del Mundo. Así que en Santiago de Chile nada más y nada menos que 8,000 personas se dieron cita ahí para intercambiar sus estampas. Tocayo, Los Deportes, buenas tardes.
1: De la tarde con 55 minutos. Muchísimas gracias por haber estado con nosotros en esta edición de RCA Noticias. A nombre de todo el equipo que hace posible esta transmisión, le agradecemos que nos haya acompañado en esta ocasión. Mire, desde esta ubicación, desde esta unidad deportiva en la Supermanzana 107, aquí en Paraíso Maya, desde donde transmitimos. Y bueno, todavía sigue la actividad, todavía sigue el movimiento de esta jornada, el día de Pueblo Cancún nos une por la transformación. Le agradecemos que nos haya acompañado. Quédese con los viejitos de más de 30 que ya llegan con su pomada del tigre porque ya les duele la rodilla. Y bueno, pues a disfrutar la edición siguiente. Nosotros nos despedimos. Muchas gracias. Yo soy Ángel Casas. Que tenga un día lleno de éxitos y de bendiciones.
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3: Son las 2. Con 56 minutos.
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1: Son las 3 en punto.
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0: Señoras y señores, bienvenidos a su programa favorito de la tarde, ¿vas?
1: De 30, ay amigo. Dime. ¿Qué te tomaste antes de entrar? A ver.
0: Siempre me tomo mi shot así de buena vibra.
1: Shot de Hércules.
0: De Hércules.
1: No, de Popeye.
0: De Popeye, el marino.
1: Sí, claro, no te tomas las.
0: Oye, no, la vez pasada que hablamos de caricaturas no mencionamos Popeye.
1: No dijimos Popeye, ¿verdad?
0: ¿Verdad
1: no.
0: que no?
1: Y también la que te mandé ayer.
0: Ah, la de... sí, la del tío Pato. Ajá. ¿No? Pato, aventuras con Mapato.
1: Ajá, sí, exacto, nos faltó.
0: Ya, vamos a hablar una segunda parte de caricaturas de la infancia, pero hoy tenemos un tema interesante, Mari Carmen Vélez.
1: ¿Cómo estás, mi queridísimo George Fernández y a todo el auditorio que nos escucha allá afuera? O nos vemos en Facebook porque todos nuestros compañeritos están en la jornada, por supuesto, que cada...
0: Los jueves se hacen,
1: así que nos toca solamente por radio, así que no se preocupen, mándenos mensajito al 9983488159 en nuestro número de WhatsApp, porque el día de hoy, ¿de qué vamos a hablar, mi queridísimo Josh?
0: Vamos a hablar de mi primer película en el cine.
1: Cuando había intermedios. Sí, antes las películas cortaban a la mitad.
0: Sí, es cierto.
1: Había un lapso como de 10, 15 minutos.
0: Tu bonito break.
1: Podías ir al baño, ¿no? Comprar algo.
0: Refil.
1: Y regresar.
0: Oye, sí, no me acordaba de eso, chava.
1: ¿Eh?
0: ¡Qué buen dato me acabas de dar! De verdad que vamos a desempolvar esas películas y por supuesto esas historias, ¿no? Porque la verdad es que el cine ha sido gran parte. Justamente hace rato estaba platicando con nuestro querido contador, don José Luis, y le decía, ¿cuál fue su primer película que vio en el cine? Porque antes, ya no nos tocó a nosotros, pero a don José Luis sí le tocó, que era cine permanencia voluntaria.
1: ¡Ay, sí, claro!
0: Ese es otro.
1: Pero era como de Canal 5, ¿no?
0: No, porque era como...
1: Pero también había un lema así en el 5.
0: Ajá, pero era cine permanencia voluntaria. Significaba que terminaba la película. Si tú
1: querías
0: quedar, estabas cordialmente invitado a seguir viendo la película.
1: Ok, mira nomás.
0: Qué interesante, ¿no? Que nos cuente.
1: ¿Sí? ¿Y qué hacías después de ver la película?
0: Ah, exactamente, porque justamente es lo que a mí me estaba yo cuestionando. Que le pregunten a sus papitos. ¿Cuántas veces fue lo máximo que te quedaste en el cine? Porque no sé si antes también en el cine habían los aires acondicionados.
1: Y que, no, pues no creo.
0: No creo,
1: ¿y
0: ¿verdad?
1: Que hacías, ¿no? Platicaban nomás como de la película,
0: ajá,
1: ¿no? Como
0: exacto.
1: ¿Qué les pareció?
0: ¿Manita caliente? ¿No? No, así de con la novia.
1: Entonces, ¿cómo no?
0: Pasar cerquita de la novia, si era enamorado, claro, eso sí convenía, ¿no?
1: Claro, también.
0: Entonces me ahorraba el salir y me quedaba con ella, bien acurrucaditos, así viendo la película bien bonita.
1: ¿Por qué no?
0: ¿Por qué no? Viendo al santo contra las momias.
1: Porque además ustedes también tienen aquí en Cancún la historia del cine que está acá por la... Bueno, que estaba por las Palapas, que casi recientemente lo acaban
0: exactamente.
1: De demoler.
0: Sí, los que son un poquito más grandes, que nos cuenten cuál fue el primer cine. Porque yo me acuerdo del cine al que yo fui la primera vez, era en la avenida Tulum, ¿no? Okay. Había un cine que justamente se llamaba Cinemas Tulum, donde está... esta tienda del payaso de las hamburguesas.
1: Ajá.
0: Hay allá, casi enfrente de la terminal de autobuses.
1: Ah, ya.
0: Allá habían los Cinemas Tulum.
1: Oh.
0: Entonces allá estaba y a mí sí me tocó los bonitos intermedios.
1: Uh-huh,
0: que a mitad
1: claro.
0: de película decían.
1: Intermedios. Sí, sí, sí.
0: Tenemos un intermedio.
1: Yo creo que ahí vamos a tener algunas diferencias. Porque claramente, como yo crecí en Morelia, pues mucho más años tenía la ciudad, ¿no?
0: Claro.
1: Entonces, a lo mejor cuando yo acá ya estaba pasando algo, aquí todavía, pues no, que es lo más común, ¿no?
0: Ajá.
1: Que ciudades, por ejemplo, como Ciudad de México, Guadalajara, pues también inician antes ciertas cosas. Pero la realidad es que era bien bonito porque todavía era muy diferente el cine.
0: Sí.
1: ¿No? Era muy diferente el cine. Todavía había como mucho, estaba muy marcado el A, ¿no? Para toda la familia, el B, para adolescentes, el C, ¿no? Ahora como que ya se hacen medios guajes, ¿no?
0: Sí,
1: como
0: y aparte ya no es sala A, ya es sala 1, 2, 3, 4, 5, 6, 7, 8, 9, 10. Y no sé cuál sea el cine más grande de cuántas salas, pero sí que también otro dato curioso del que estás hablando, de que se dividían en sala
1: y
0: A.
1: Y si no te dejaban entrar, ¿eh? Porque si era la B, por ejemplo... Pues sí, te veían y dices que no es para ti.
0: Es que era más estricta la entrada también.
1: O si
0: también.
1: Era C, pues también te pedían tu identificación para poder entrar. Ahorita ya puedes pasar como Juan por tu casa, nadie se da cuenta o hacen como que no se
0: da. Como que no pasa nada, ¿no? Entonces, es súper interesante. Así que es momento de que nos vayan contando. Y justamente nos manden un mensaje. ¿A qué número, mi querida Maricarmen?
1: Claro que sí, con todo gusto. 9983-488159. Y por supuesto, es nuestro WhatsApp. Y Cesarito también. ¡Oli! ¿Cómo estás?
0: Oye, me recordó a la de ¿qué nos pasa? Este programa de ¡Señor!
1: Ah, ya, ok.
0: ¿Cómo estás? ¿Se acuerda de ese programa? Sí. ¿Qué nos pasa?
1: Luego hay que hablar de los
0: obviamente
1: de los shows cómicos porque lista. Hay lista buena, por ahí. ¿Tú a dónde fuiste tu primera vez en el cine? Bueno, creo que fue mala mi pregunta. Mi pregunta fue muy mala, no me hagas caso. El sol me tiene. ¿Eh? A ver, recuerda, haz memoria. Ahorita enfócate en hacer memoria. ¿Cuál fue tu primera película en el cine?
0: ¿Y cuántos años tenías? Yo me acuerdo de todo. Es que yo, ¿sabes qué?
1: Porque yo creo que antes también, ¿sabes qué? Me acuerdo, ahorita me estoy. Mi baúl está abriendo. De, y mi ratón está
0: corriendo. Tu ardilla está corriendo así de.
1: Vendían todavía los. Estos de dulce, ¿cómo se llama? Les digo que el calor me tiene confundida. Es que de verdad hace mucho calor allá afuera. Cada vez que llego a la cabina digo, ahorita les digo, ahorita que me acuerde, se los comparto porque estaban estos dulces muy grandes de azúcar. ¿Algodón de azúcar?
0: Okay.
1: Vendían todavía los algodones de azúcar.
0: No
1: en algunos
0: palomitas.
1: Cines.
0: Ah, mira, nosotros sabíamos eso. Ya nos tocó como esta parte de las palomitas, los nachos y todo eso.
1: A ver, ¿cómo eran tus nachos? Porque también hay una controversia bien padre de mercadotecnia.
0: Pues no me acuerdo de los nachos en sí, de la primera vez, pero sí me acuerdo de las palomitas, como que han sido. Creo que no eran tan pro como ahora, nos los daban como todavía.
1: ¿Pero era
0: en
1: esta papa triangular? ¿O era la tostada?
0: Creo que era como todavía era triangular, no era el redondito.
1: Hubo una controversia ahí porque la papa original de ese mismo nombre le reclamó a un cine que hoy es muy famoso, que es el más importante, que justo es la capital de Morelia, porque Cinépolis viene de ahí. Bueno, Morelia es la capital de cine.
0: Okay,
1: ¿no?
0: Sí, claro, por supuesto.
1: Entonces de ahí viene el cine. Desde esta marca de cine viene de ahí, es de una familia muy reconocida de Morelia, de Enrique Ramírez, de los Ramírez, que era una familia muy rica. Y entonces hay un hasta un bulevar que se llama Enrique Ramírez.
0: Wow, tiene su propio
1: bulevar.
0: Es
1: una zona nice to meet you. Y entonces de ahí sale el cine este que ahora al que vamos muy
0: conocido. Que es un monopolio. Es un monopolio en nuestro bello México.
1: Y obviamente, pues hoy en día ya. Yo creo que por eso nosotros teníamos más avances.
0: Ay, qué padre.
1: Teníamos ciertas cosas.
0: Como que tenían todo más a la mano.
1: Un poquito.
0: Ah, no, aparte más también avanzado. Restándole a Cancún que estaba iniciando.
1: Claro.
0: Y que a diferencia de todo el resto de los estados, también tal vez ya tenían como más esta parte, porque siento que los cines de acá eran como un poquito más locales.
1: Todavía,
0: ¿no?
1: Sí,
0: por ejemplo, el de allá se llamaba Cinemas Tulum.
1: Exacto.
0: ¿No? Que era un nombre de por aquí. Ni siquiera era tan comercial.
1: Y
0: comercial.
1: Las películas también dependían mucho, yo creo, ¿no? ¿Qué veías? ¿Qué traían aquí a Cancún?
0: Exactamente.
1: ¿Y qué llevaban para allá? Porque pues allá sí. No
0: sí,
1: estoy muy
0: como
1: segura. O sea, no puedo asegurarte que mi primera película fue esa, pero sí me acuerdo mucho de Titanic.
0: Ah.
1: Que fue, creo, yo no me acuerdo. Creo, es la que viene, la primera que me viene.
0: Que Titanic fue una locura cuando salió,
1: sí,
0: ¿eh?
1: Sí.
0: Cañoncísimo.
1: Sí.
0: Cañoncísimo.
1: Sí. Y fuimos con las mamás y todo. Digo, medio adolescentes, ¿no? Pero
0: claro.
1: era el boom.
0: Ay, sí. Qué padrísimo. Oigan, quiero mandar un saludo y una fuerte felicitación a una persona súper especial para mí. ¿Qué digo una persona especial para mí? Una persona entrañable, mi hermana Bahía. Mi hermana Bahía, esta amiga de la secundaria, de la que he hablado muchísimo. Esta amiga de la que decía también en la entrevista en Colwatch, que decía que fue de las primeras personas.
1: ¿Ah, sí? Claro.
0: que se volteó y me dijo hermana.
1: Hola,
0: ¿no?
1: Hermana.
0: En esta adolescencia, hermana de todos.
1: ¿Es
0: ahora?
1: Cumpleaños?
0: Es su cumpleaños. Le mandamos un beso. Ella sabe cuánto
1: Happy
0: la amo, sabe lo especial que es para mí.
2: Happy birthday to you. Happy birthday, dear Bahía.
1: Uy.
2: Happy birthday to you.
0: muchísimo amor, muchísimo cariño, todo lo bueno siempre para ti, preciosa. Ay, I love you too much.
1: Te amamos.
0: Te amamos,
1: preciosa. Te amo yo, te amo yo también.
0: Ay, preciosa. Un besito para ella. Y bueno, vamos a musiquita. Vamos a musiquita porque hoy también tenemos una colección de música increíble, así que vamos a escuchar a mi querida Gwen Stefani con esta canción que se llama
1: Gwen Stefani.
0: Gwen Stefani, que se llama Rich Girl.
1: Hey.
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0: Buena rolita.
1: Una diosa Gwen Stefani. La verdad es que yo no me acordaba que era tan fan de No Doubt hasta que ahora regresó al Sphere de Las Vegas. Y que la verdad, la Gwen Stefani, pues seguramente se debe puesto Botox y se debe estirado. Pero fuera de eso, ¿qué me importa? Se ve hermosa, es una chulada, es una diosa, de verdad. Y estos arreglos que han hecho ahora, como que te, o sea, aparte de la nostalgia, como que te meten una vibra bien padre estos nuevos arreglos, claro, de bandas que ya se fueron, pero que sí, ahora están regresando. Y que dices, ay, que a mí me hubiera encantado ver a los Backstreet Boys, por ejemplo, ahí, wow, en The Sphere. Pero no tengo visa. Y cada vez que pienso y digo, tengo que sacar mi visa, no, en 2 años me la van a dar.
0: Ya no van a

0: por ejemplo, Britney, que se veía muy, muy chavita. Entonces, ahora la ves y si ves como que ya pasaron los años. O Christina Aguilera. Pero Gwen Stefani como que siempre se vio igual. No se vio como las chiquillas de ese tiempo, aunque estaba, era jovencita. Y hoy la ves y dices, oh, no pasó
1: claro, tiempo por ahí. Sí, sí, es real.
0: Y con este dato nos vamos a un corte de estación.
1: Vamos a corte de estación.
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0: señoritas, señores, señoritos y lo que sea. 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
1: Hoy el tema que tenemos aquí en la mesa es mi primer película en el cine.
0: ¿Cuál fue la tuya? ¿Cuál fue la tuya? A ver, platícanos.
1: Mi primer película fue... Te voy a contar todo el contexto porque siempre tengo historia.
0: Échala.
1: Mi cuñada estaba enamorando a mi hermana.
0: Wow.
1: Anita. Entonces un día le dice mi hermana...
0: Oye, el que te ponían las canciones acá todas...
1: Ándale.
0: Medias, ajá.
1: Es que fue bien... Anita, fue... Quiero que sepas... Súper noviera fue mi hermana. Entonces, ese fue otro novio que tuvo ella. Que me ponía las músicas de Los Temerarios, Los Jonix y todo eso. Por eso es que yo ya desde chiquita traigo el corazón roto. Entonces, ese chavo empieza a enamorar a mi hermana Anita y le dice a mi hermana Anita un día a mi mamá: José me está invitando a ir al cine, mamá. Se volteó mi mamá y dijo: sí, pero te llevas a tu hermanito. Como buen chaperón. Y yo: apuntado, si vamos al cine. Entonces me acuerdo que yo dije: ¿qué me voy a poner? Porque yo fashionista desde chiquito. Entonces,
0: bueno, es que antes ir al cine también era arreglarse, claro, ¿eh? De cachete. Sí,
1: porque sí era, no cualquiera iba al cine.
0: Uno se vestía.
1: Sí. Entonces, aparte, haz de cuenta que él le dijo que también iba a llevar a su otro sobrino. Entonces, su otro sobrino era un moco, un troll, ¿no? Y yo dije: ay, no. Entonces, en ese tiempo, mi hermano chino, Toño, tenía un chaleco padrísimo como los de los Magnetos. Así, padrísimo, porque estaban de moda los chalecos en ese tiempo.
0: ¿Como de cuero?
1: No, de esos como de satín, ¿no? Uh-huh. Y atrás así negro y así como padrísimo, ajá, sí, así. Sí, sí, sí, sí. Porque lo usaba mucho.
0: Como de escolta.
1: Ándale, lo traían padrísimo. Entonces lo sacaban los Magnetos, los Gary, o sea, todos traían chalequito padrísimo. Dije: me pongo el chaleco, me pongo un short, me pongo mis zapatos y mis calcetines hasta arriba y una playerita, estamos listos para el cine.
0: Y mi bolso.
1: Y mi bolso. Mi bolso, le pongo una toallita húmeda por cualquier cosa, ¿no? Le pongo mi chapstick y blush, ¿no? Estamos ready, ¿no? Y y ya, mi hijo, mi hermana, nos vamos, pues ya pasó por nosotros, fuimos al cine, pero antes de ir al cine nos llevó a esta tienda de hamburguesas súper famosas con la M. Y dijo: nos va a llevar a cenar. Y dije: oh my God. Dije: o sea, esto está pero padrísimo. Y ya nos va a cenar y todo, y nos sentamos. Y así el sobrino X, ay no, oso.
0: El oso.
1: Bueno, entonces yo así muy propia, cenando mis papas, mi hamburguesa, refresco.
0: Ya se me antojó la hamburguesa.
1: Y él se cuenta que agarro y destapo la catsup. Y a la hora de ponerle a mi hamburguesa, brinca mi playera blanca que llevaba, tan bonita. Pero ni siquiera, o sea, así en medio.
0: Y el otro sobrino te chupó. Te lamió. Sí, yo te limpio.
1: Y otro sobrino así de... No, y yo así de... Oso. O sea, todos aquí me están viendo, no dejan de ver la mancha, ¿cierto? ¿No? Y y ya le dije a mi hermana: me manché. Y ya fuimos al baño, como que me talló y se empeoró la mancha.
0: Claro.
1: Bueno, ya terminamos de cenar.
0: Y a la queridona le ha de verdad un gusto.
1: Pero un gusto, ¿no? Y y ya, o sea, yo ya iba como cabizbajo porque dije: ¿cómo me pudo pasar a mí? ¿Por qué no le pasó al sobrino? ¿No? Entonces ya entramos al cine y ya. Pues ya se ahorró como que las golosinas más que palomitas y refrescos porque ya nos había llevado a cenar. Y la primera película que entramos a ver, señores, señores, fue la de ay, se me fue el nombre por contarles el chisme. Este del museo de...
0: Ah, sí.
1: No. O sea, es en el museo donde todos cobran vida.
0: Sí, una noche en el museo.
1: Y donde juegan.
0: Una noche en el museo.
1: No, pero tenía otro nombre. Jumanji.
0: Ah, no es del
1: Jumanji,
0: museo.
1: Jumanji. Ajá. Estaban estrenando Jumanji.
0: Ah, claro, fue de las primeritas.
1: Entonces Jumanji, sí, no sí, sí. Manches. O sea, totalmente. De verdad, increíble. Aparte de verla en el cine fue súper, súper sí, experiencia sí, religiosa.
0: Sí. Me imagino.
1: Porque los sonidos, el ruido.
0: Es que es una película de más
1: wow, wow, no manches. O sea, yo salí así del brazo de mi cuñado.
0: Y eso que todavía no había de estos muebles que se movían, ¿no? Ajá. Ni
1: no había como esto. Ajá. Entonces, increíble, de verdad. Entonces, agradezco. Y mando un beso al cielo a mi cuñado por haberme
0: ayudado. Guay.
1: Porque aparte, digo, ya falleció mi cuñado. Ya tiene muchos tiempos. Entonces, pero sí fue como de las cosas que gracias a él, pues fuimos, ¿no? Porque
0: claro.
1: Vuelvo a este punto
0: muy
1: también.
0: Bien porque...
1: Exactamente. Qué lo disfruté bueno. tanto. O sea, fue mi primera experiencia en el cine y no saben cuánto lo disfruté. De verdad, yo salí maravillado porque dije, es una super pantallota. Y le decía a mi mamá. Sí, porque aparte decía, yo mamá, así con la peina cruzadita, así, en lo que tallábamos la camisa, ¿no? Y yo, mamá, fuimos al cine y así sonaba y así los animales, que no sé qué. Y una super pantalla y nosotros sentados y mi hermana y yo nos agarramos de la mano y así yo grité, ¡ah! Increíble. Entonces.
0: Y escuchas el.
1: No. Ajá. Y así el juego. Entonces los niños y. No, increíble, increíble. Aparte, son de las películas que más me encantan y vienen como
0: es
1: esos
0: muy buena.
1: Gratos recuerdos.
0: Y no ha habido alguna que la pueda. Porque de ya ves hecho, que luego hacen como actualizaciones.
1: Y salió la segunda parte de Jumanji.
0: Pero no.
1: Y no fue nada, sí, nada, no, nada no, que
0: no,
1: ver.
0: No.
1: Totalmente. Entonces dije.
0: Sí, muy buena película. Y sí,
1: muy, muy
0: supongo
1: buena película.
0: Que en ese momento. ¿Te acuerdas que después llegaron estos lentes tridimensionales?
1: Sí, claro, claro, en 3D.
0: Que ¿en ya 3D? Podías ver en 3D ¿en y 3D? Que era así como de, ¡oh! ¿Querías agarrar todo?
1: No, o te hacías para atrás.
0: O te hacías para atrás.
1: No, o así para de lado. Así, o así, así. Así como, exacto. Así de que ahí viene y te va a pegar. Entonces está así de, todo troll, ¿no?
0: Todo troll. Mira, cuando el cine no era tan caro, la neta.
1: Sí.
0: Porque
1: oye, sí.
0: Yo creo que ahorita ya los precios están re elevados. O sea, pues lo pagas porque quieres ir, ¿no? Pero sí siento que ya está como así muy... O sea, 100 gramos de, no sé, un dulce 80 varos, ¿no? Así, espérame tantito.
1: Claro,
0: o sea.
1: Claro. No, sí. No, es que justamente...
0: O sea, un combo, 800 pesos.
1: Hablan
0: guay.
1: Muchísimo, muchísimo justamente de los precios de la dulcería, que es justamente eso, que dicen, oye, entrar al cine no está tan económica.
0: Sí, no.
1: Y sí entendemos que las filmaciones y que todo el rollo, pero...
0: No, pero aún así, fíjate que yo juré que el cine iba a desaparecer en pandemia, ¿eh? Y dije, no, esto ya no va.
1: Ya no va a jalar.
0: Como ya estaban poniendo los estrenos en plataformas y así, pues ya, ¿para qué vas, no? Pero no, volvió a tener su segundo aire en cine, sí.
1: Y yo la verdad es que también sí creo que es algo que sí va para largo y que es un poquito reemplazable, porque también es como...
0: ¿Irreemplazable?
1: Es irreemplazable, ¿no? O sea, no claro. Es lo mismo estar como en casa.
0: Sí, totalmente.
1: En tu pantalla, por más grande que sea, creo que no se disfruta como en el cine.
0: Como
1: ¿no?
0: en el cine, sí, todo lo que conlleva, ¿no? Claro.
1: Exacto.
0: Oiga, Jorgito San Gabriel, el novio que todos queremos, nos manda saludos, dice, hola, buenas tardes, chicos. Saludos al equipo de Más de 30. Gracias, Jorgito. No estamos completos porque hizo falta Niño Valladolid, pero pues los que estamos. Ah. Y lo recibimos con mucho gusto. Oiga, les estaba contando, bueno, Jorgito, que nos cuente cuál fue su primera
1: película en el cine.
0: ¿Cuál fue su primera película en el cine?
1: ¿Cuál fue su outfit?
0: Ajá, claro.
1: Si le compraron palomitas.
0: Todo, sí.
1: ¿No?
0: Sí.
1: Oye, porque ¿sabes qué? No sé si también te tocó que también podías meter.
0: Pues siempre metías como de contrabando, ¿no?
1: Bueno, sí.
0: Sí.
1: No era legal, ¿verdad?
0: Yo creo que sí. Siempre ha sido como elevado ese gustito de ir al cine, porque aunque antes era más barato, o sea, yo, por ejemplo, sí me acuerdo que mi mamá me dijo, ay, no me vayan a multar por esto, pero sí me dijo en alguna ocasión, llevemos las palomitas de aquí
1: claro.
0: de casa, ¿no? Porque pues no vas a comparar 10 pesos con 70 o con 80,
1: oye,
0: ¿no?
1: Sí, ¿no?
0: Entonces, pues... Nos metíamos la palomita y pues así, ajá.
1: No, nosotros también la aplicamos muchas veces, chicos preparatorianos, ¿no?
0: Sí.
1: Pasábamos al supercito.
0: Oye, ¿y nunca te tocó que alguien más metiera algo así muy extravagante? No te pases una vez.
1: Pues unos chilaquiles, nunca he visto, torta de cochinita
0: nos
1: menos.
0: Nos tocó que sacaron pollo rostizado.
1: No.
0: Te lo juro.
1: No. De verdad.
0: O sea, yo ya más grande, ¿no? De las primeras veces, ya más adolescentes. Pues la familia llevaba su pollo rostizado y todos, no manches, huele un montón. pollo toda la sala, o sea.
1: Si ustedes denme una alita, ¿no? Sí. Compártanme.
0: Chingo un taquito aquí, con guacamolito, por favor.
1: Aquí en mi mano, si quieren. Si no alcanza tortilla, aviénteme la alita.
0: Esa sería, yo creo que otra pregunta, ¿no? ¿Qué alimento extravagante han metido al cine en alguna ocasión? Sí, ¿no? Escríbanos al 9983-488159, porque además ya estamos prácticamente en la recta final de la semana. Ha sido... ¿No se te ha hecho largo esta semana? ¿Un poquito larga? A mí se me ha hecho larguísima la semana. Te lo juro que sí. O sea, como que yo no sé. Pero bueno, independientemente de eso, pues para que ya nos preparemos para el fin de semana, que además el día de hoy juega Chivas contra América hoy. Aquí. Así que el estadio va a estar... A todos.
1: Oye, sí, ¿ah, por sí? Eso vi a nuestro querido Cuauhtémoc Blanco.
0: Sí, le anda por ahí promocionando, ¿no? Sí.
1: Así de la prehistoria, hablando
0: sí,
1: de...
0: dejó la cámara alta y se vino. Se vino para acá divertido.
1: Ay, mi vida. Oiga, vamos a musiquita, ¿qué les parece? Vamos a escuchar a No Doubt.
0: Vamos a escuchar a No Doubt.
1: Con Hey Baby.
0: Hey Baby, Hey Baby, Hey. Vamos, vámonos.

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0: Treintones y treintones, ya estamos de vuelta aquí a su programa favorito más
1: de 30. Estamos recordando las buenas épocas de los principios del cine, ¿no?
0: De los principios del cine.
1: Claro.
0: Cuéntanos, ¿cuál fue tu primer película? ¿O pues, cuál recuerdas?
1: Es que ahorita que dijiste Jumanji, estoy tratando de hacer como memoria, pero yo solo me acuerdo de que fuimos a ver, justo con Pamela, ¿te acuerdas que ya le he mencionado?
0: Sí, claro, tu amiga.
1: Éramos de... como muy amiguitas y mi mamá y su mamá eran también muy amigas y fuimos a este cine de Plaza Morelia. Mucho tiempo así. Y nos tocaban estos, aparte los sillones también eran diferentes. Eran más, un poquito más grandes, más cuadrados. De un color además como tipo vino, como esto, ¿haz de cuenta?
0: Sí, es cierto.
1: Y algunos no tenían un respaldito, no había respalditos, así como de cabeza no había. Entonces eras como más rígido, ¿no? Era un sillón rígido. Y algunos, que en ese caso ese sí tenía esta como tela de teatro. Ahí ya tenía como una pequeña tela de teatro. Sí.
0: Muy pro.
1: Ya después, pues todo eso cambió, ¿verdad?
0: Sí, claro. O sea, se modernizó un tanto.
1: Ajá.
0: Un tanto.
1: Pero sí, así era. Y me acuerdo muchísimo de esta controversia de las papas. Porque en su momento las papas le piden a esta empresa de cine que retirara ese concepto de Nacho. Porque ya estaba registrado el nombre. Entonces se meten a litigio y es cuando esta gran empresa de cine cambia del refresco de cola al refresco de la P.
0: Ajá.
1: Y entonces ya no entregaban la papa normal con el queso que te ponen arriba, sino entregaban el totopo.
0: Sí, claro.
1: Se hizo, o sea, como ahora los pudiera ser viralizado en su momento, hasta en el periódico, sí, ¿no? Que era sí, antes lo que claro, era viralizado.
0: ¿Cómo? Ajá. ¿Cómo?
1: Quitan este tipo de papas del cine, shalala. No, pues ya nadie quería ir. Porque es que en realidad fue muy famosa esa preparación de papa tipo Nacho con el queso. Pero pues la papa lo reclamó y dijo, me estás usando mi nombre, chato. Ya después del litigio, pues sí, ya se pusieron de acuerdo en términos comerciales. Ya se dividieron por ahí, pues, ganancias, ¿no? Y regresó la papa que conocemos.
0: El Nacho. Oye, justo el hablando Nacho de eso, digo, pregunta muy de cine. ¿Cómo se preparan los nachos?
1: Pues es que es la papa de esta marca de Sa, uh-huh, que es el totopo. Sí, o sea, sí es totopo, pero es de
0: redondo,
1: queso.
0: Ajá, exacto.
1: Y además le añades el otro queso que es líquido. Y luego le pones un poquito de, bueno, ya cada quien, ¿no? Pero el vinagrito del chilito en vinagre.
0: Y el chilito. Ay, qué delicia, ¿no? No, es que yo pregunto porque una vez fuimos al cine y un amigo le puso katsu, le puso mayonesa.
1: Paso, no.
0: Le puso el tomate del hot dog y la cebolla. Yo dije, ay, eso ya es un ceviche. No. Dios, no le pongas habanero, ponle tres camarones.
1: El rostizado sacó su pescado.
0: No, así de yo. Sacó su salvavidas. Y se puso a ver la película. Entonces yo dije, qué raro, ¿no?
1: Sí, no.
0: O sea, como que el sabor del nachito con catsup y mayonesa es como.
1: Sí, no, ni yo. O sea, se me antojaría a lo mejor como en un hot dog.
0: Ah, claro.
1: ¿No?
0: 1000%.
1: Pero así como en el nacho, ay, no. Yo creo que quería que nadie le pidiera. Yo creo que no quería convidar y por eso dijo, ¿qué tengo que hacer para que no tengo me... para
0: comer? El único que tengo que comer para este momento.
1: Para que no me pidan.
0: Así que no me pidan y le voy a echar catsup.
1: Sí, totalmente.
0: Dice Dianita, no hubo programa el día de hoy. Sí hubo programa, Dianita, pero no tenemos redes sociales, ¿no?
1: No hay redes, chiquitas.
0: Porque hoy es día.
1: Día del pueblo.
0: Cancún nos une. Bueno, ya fue. Ya fue la jornada, sí, que está increíble, que no se la pierdan también a todos los que nos están escuchando. Mayormente son los días jueves y se van turnando. Una semana sí, en Colonia, una semana son aquí en Palacio. En Palacio, en Presidencia. Entonces, no se pierdan porque hay muchísimos descuentos, hay muchísimos servicios.
1: Y te soluciona súper rápido.
0: Y aparte está nuestra querida presidenta Ana Pati Peralta, escuchando de viva voz las necesidades de nuestro pueblo.
1: Es correcto.
0: Está maravillosa, increíble. Así que vayan cuando sea jornada de Día del Pueblo, Cancún es
1: Oigan, que por cierto voy a aprovechar el paréntesis de servicios. Justo en el mes Pride, Registro Civil está dando cambios de actas de nacimiento completamente gratuito el servicio para aquellas personas
0: que deseen hacer el cambio,
1: chicas trans o whatever, lo que sea, que quieran hacer ese tipo de trámite. Están reforzando la campaña justo en Registro Civil junto con la Coordinación de Diversidad Sexual.
0: Qué padre.
1: Entonces yo mañana me voy a dar una vuelta, no porque me quiera cambiar mi acta,
0: mañana
1: sino
0: me llamo
1: porque voy
0: Héctor
1: a
0: Vélez. Ver. Y treintonas y treintones, bienvenidos a su programa favorito y con ustedes, Héctor Vélez.
1: Mario Vélez.
0: Mario Vélez. Faustino.
1: ¿Qué pasó? Oye, pues yo creo que no había mucho que modificar, solo ciertas cosas. ¿Qué tiene más? Todo lo demás. O
0: sea, es que la carga masculina ya la traigo.
1: ¿Cómo te explico? Fíjate, ay, es que sí. Ayer me compré unos mueblecitos, de estos de catálogo, ¿no? Okay. Pero a mí me gusta mucho armar ese tipo de muebles. O sea, yo sí los saco, pongo todos los tornillos, el desatornillador, esa
0: oye,
1: cosa.
0: Aparte tú así.
1: Las tablas, sí.
0: No, como no tenemos redes, así tú.
1: Sí, ajá, exacto. No, bueno, es que de ahí además, bueno, ahorita les cuento esa parte. Y yo me compré estos dos mueblecitos, uno que iba para mi baño y otro que eran unas mesitas y eran las 10 de la noche y dije, tengo que hacerlo. O sea, tengo aquí el... Bueno, me dormí a las 2 de la mañana construyendo mis muebles. Me puse mis audífonos, mis hijos ya estaban dormidos. Y dentro de mí decía, sí, soy muy masculina.
0: Josh no estaría haciendo esto.
1: Mi querido. Josh estaría viéndome acostado.
0: Doblada la pierna.
1: Ajá. Y diciendo, cariño, te traigo agua.
0: Mi amor, sí. Falta mucho.
1: Sí, exacto. Corte A, me voy a... Bueno, no, o sea, segundo plano, mejor dicho. Y me acordé que cuando ella estaba embarazada de Leo, le compré un mueblecito chiquito ahí en un súper para meter ahí sus pañales y cositas, ¿no? Compro el mueble, lo abro. O sea, nada que ver con el tema de hoy, pero ya me debrayé. Y luego agarro el martillo, empiezo a clavar. Mi mamá ya estaba conmigo porque ya estaba yo a nada. Y me dice, Mari Carmen, deja de hacer eso, por favor, porque, o sea, no manches.
0: Se te va a romper la fuente.
1: Panza, ¿no?
0: Se te va a romper
1: ve
0: la fuente.
1: Ve tu panza, o sea, mi panza así ya. Y yo, no, yo lo voy a construir. Ta, ta, ta. Mi mueble a mi niño. Ta, ta, ta, ta, ta. Y de repente le digo, ¿sabes qué? Sí, me voy a sentar. Me siento, ya me lo dejo a la mitad del mueble, me siento, chalala. Nos vamos a dormir, corte a 3 de la mañana, me levanto al baño y ¡piu! Toda la fuente rota. ¡Vámonos al hospital! Sí. Sí. Entonces, ¿por qué nació Leo? Porque le construí su mueblecito.
0: Gracias a ese mueble. Oye, no, pero sí, yo la verdad es que cero paciencia para hacer eso. Uh-huh. Cero control.
1: Sí.
0: O sea, tú me dices, tráeme la llave de cruz y yo así de, es una grúa que traigo. O sea, no.
1: Por eso hacemos, o sea, el equilibrio perfecto,
0: bebé,
1: amigo.
0: Dios es grande. Identifico el martillo porque Dios es grande. Y el clavo porque son como así. Pero fuera de allá, ¿no? Jorgito es maravilloso, o sea, Jorgito me tiene mucha paciencia.
1: Ay, claro.
0: Jorgito es
1: el novio que todas tienen.
0: Sí, amor, a ver, elígelo. Y ya es, y yo así de, date, despiértame cuando termine todo, claro, y lo quiero ver.
1: Exacto, ¿no? Sí. Yo soy de que agarro el taladro, tengo ahí mis chichis, no sé cómo se llama,
0: tu
1: pero...
0: flexómetro.
1: Yo no sé, o sea, neta no sé cómo se llama, pero yo... lo uso, lo
0: tu
1: pongo.
0: Tu medidor para
1: tiene
0: ver.
1: Tiene una llavecita para juzgar ahí las llaves, las cositas, la trueca. ¿Cómo se llama? Bueno, esa cosa que se mete. Yo me siento la más poderosa del mundo. Sí, con taladro. Sí,
0: qué poderosa.
1: Yo me siento la más poderosa del mundo, la verdad.
0: Oye, qué padre, bueno. ¿No? O sea, digo. Porque justamente es eso también, el equilibrio como que se busca también en una pareja. O sea, yo, por ejemplo, soy el que elige y dice, claro, a ver, va, esto vamos, este cuadro lo vamos a comprar y lo vamos a poner allá. Y Jorgito va tomando nota. Este mueble lo vamos a poner acá y vamos a poner esto, ta, ta, ta, y ta, ta, ta. Entonces, de cuenta que ya lo tenemos todo, llegamos a casa.
1: Las brocas, eso, gracias, sí.
0: Las brocas de bonito que, taladro, ajá. ¿No? Y ya Jorgito se encarga de poner clavo, de ponerlo, ta, ta, ta. Y ya me dice, así, amor, si claro. ¿No quieres? No, más bajo. Ah, está bien.
1: Claro, no, está.
0: Cuánta paciencia, ¿verdad?
1: No, yo me pongo a pintar mi frente.
0: De verdad, ¿sí? Mari Carmen Vélez, no. No, sí, mañana es. Mario Vélez.
1: Me dice mi hija, me dice, ay, mamá, todo lo haces tú. Pues sí, casi todo, no, casi todo. Pero bueno.
0: Exacto. Oiga, pues ya estamos en la recta final, cariño. Ay, ya nos tenemos que ir.
1: Muy bien, muy bien. Final. Pues estuvo muy bonito recordar el cine.
0: Qué increíble,
1: ¿no? Yo, esa de escena de la mano. ¡Ay, Dios!
0: Oye, sí. No, pero
1: la
0: aparte
1: escena de la mano.
0: ¿Sabes qué es lo mejor de Titanic?
1: Leo
0: DiCaprio. Ay, sí. No, es que fue una película de verdad que también vino a cambiar muchas cosas, que dio mucho de qué hablar, que nos emocionó muchísimo la historia de Rose, esta señora.
1: Claro,
0: de verdad que
1: guapísima.
0: Sí nos atrapó, ¿verdad que sí?
1: ¿Sabes qué otra vi hace poquito?
0: ¿Cuál?
1: Que también viene el cine ya un poquito más adolescente, Romeo y Julieta, también de Leonardo DiCaprio. No manches, o sea, a ver, les va aquí una recomendación. Regresen a ver las películas que vieron de adolescentes o en su juventud. O sea, cambia completamente la perspectiva ya de adulto, ¿no? Ya vividito. O sea, tiene una fotografía esa película increíble. El Leo no das un peso por su actuación. Pero la neta, la historia está genial. O sea, está súper adecuada. No, padrísima. Vuelven a ver Romeo y Julieta con Leonardo DiCaprio. Con esta actriz que ya no volvió a salir nunca más. No sé cómo se llama.
0: No, yo tampoco. Oigan, y recordando, pues ya que estamos en los oldies, también vean Amarte Duele.
1: Uy,
0: qué película
1: sí.
0: Tan bonita.
1: Amores Perros.
0: Fíjate que Amores Perros nunca la he terminado de ver.
1: Está muy fuerte.

0: Muy, de verdad que vayan, vayan, háganle caso a mi querida Mari Carmen Vélez.
1: Búsquenla, Amores es, Perros. Amores, claro. Sí.
0: Pues ay, muy buenas. Con estas buenas recomendaciones nos vamos. Agradecemos muchísimo por haber estado esta tarde en Más de 30. Mari Carmen Vélez.
1: Josh Fernández, cuídense mucho, no se solen. Y si están en la calle, hidrátense, por favor, porque se está derritiendo allá afuera todo el mundo. Yo
0: ahorita ya no quiero salir. Somos unos bombones, pero Diosito, bájale tantito.
1: Ay,
0: así
1: dos
0: como
1: rayitas, sí, no, totalmente. Y si van al partido al rato, nos mandan fotos a ver cómo se
0: exactamente va. Nos vemos mañana a la misma hora, en la misma estación, aquí en su programa favorito de la tarde, Más
1: de 30. Gracias, adiós.

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14: Son las 4 en punto.

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0: Muy buenas tardes a todas y todos los presentes. Esta es la 22ª sesión extraordinaria del Honorable Ayuntamiento Constitucional del municipio de Benito Juárez, Quintana Roo, 2024-2027, que se llevará a cabo de conformidad con lo establecido en los artículos 115 de la Constitución Política de los Estados Unidos Mexicanos, 126, 133 y 145 de la Constitución Política de los Estados Libres y Soberano de Quintana Roo, 59, 60, 61, 64, 65 y demás aplicables de la Ley de los Municipios del Estado de Quintana Roo, 76, 96 y demás aplicables del Bando de Gobierno y Policía del Municipio de Benito Juárez, Quintana Roo, 1, 8, 26, 27, 33, 34, 35, 37, 39, 40, 42, 44, 47, 48, 49, 50, 78, 79, 80 y demás aplicables del reglamento del gobierno interior del ayuntamiento del municipio de Benito Juárez, Quintana Roo. Señor secretario, sírvase pasar lista de asistencia.
1: Miguel Ángel Centeno Cortés, síndico municipal, presidente de la Comisión de Hacienda, Patrimonio y Cuenta.
2: Presente.
1: Landy Guadalupe Canché Pantoja, regidora presidenta de la Comisión de Obras y Servicios Públicos.
3: Presente.
1: Marcos Denaele Basilio Saldívar, regidor presidente de la Comisión de Desarrollo Social, Participación Ciudadana y Derechos Humanos.
3: Presente.
1: Miriam Morales Vázquez, regidora presidenta de la Comisión de Desarrollo Familiar, Grupos Vulnerables, Asuntos Indígenas y Afromexicanos.
3: Presente.
1: Paula Pech Vázquez, regidora presidenta de la Comisión de Salud Pública, Asistencia Social y Protección Animal.
3: Presente.
1: Ivette Lorena Manjarres Cardona, regidora presidenta de la Comisión de Turismo, Ecología y Ambiente.
3: Presente.
1: Juan Manuel Torres Paredes, regidor presidente de la Comisión de Planeación Municipal.
3: Presente.
1: Silvana Guadalupe Córdoba Huicap, regidora presidenta de la Comisión de Educación, Cultura y Deportes. Samuel Mollinedo Portilla, regidor presidente de la Comisión de Desarrollo Urbano y Movilidad.
3: Presente.
1: Susana Andrea Tzif González, regidora presidente de la Comisión de Seguridad Ciudadana, Policía Preventiva, Tránsito, Bomberos y Protección Civil.
3: Presente.
1: Jorge Rodríguez Méndez, regidor presidente de la Comisión de Mejora Regulatoria, Transparencia, Protección de Datos Personales y Acceso a la Información Pública.
3: Presente.
1: Olga Esther Motús, regidora presidente de la Comisión para la Igualdad y Atención a la Violencia de Género y la Diversidad Sexual. Carlos Enrique Ávila Lizárraga, regidor presidente de la Comisión de Industria, Comercio y Asuntos Agropecuarios.
3: Presente.
1: Julia Isabel Fuentes Espinosa, regidora presidenta de la Comisión de Espectáculos y Diversiones.
3: Presente.
1: Jesús de los Ángeles Polmo, regidor presidente de la Comisión de Trabajo y Previsión Social, presenta justificante por asuntos inherentes a su comisión. Lidia Natalie Méndez Vidal, regidora presidenta de la Comisión para el Desarrollo Juvenil, presenta justificante por motivos de salud. Señora presidenta, informa usted que hay quórum.
0: Hay quórum, por lo que se invita a los presentes a ponerse de pie. Declaro formalmente abiertos los trabajos correspondientes a esta 22ª sesión extraordinaria del Honorable Ayuntamiento Constitucional del municipio de Benito Juárez, Quintana Roo, 2024-2027, siendo las 16 horas con 44 minutos del día jueves 4 de junio del año 2026.
1: Solicita a los presentes tomar asiento.
0: Señor secretario, sírvase dar lectura al orden del día.
1: 22ª sesión extraordinaria del Honorable Ayuntamiento Constitucional del municipio de Benito Juárez, Quintana Roo, 2024-2027, orden del día. Primero, lista de asistencia. Segundo, declaración de existencia de quórum. Tercero, lectura y aprobación del orden del día. Cuarto, acuerdo mediante el cual se somete a la consideración de los integrantes del Honorable Ayuntamiento la minuta de decreto por el que se reforma el párrafo cuarto de la fracción quinta del artículo 49 de la Constitución Política del Estado Libre y Soberano de Quintana Roo en los términos del propio acuerdo. Quinto, clausura de la sesión.
0: Si se aprueba el presente orden del día, a favor de expresarlo levantando la mano.
1: Aprobado por unanimidad.
0: Aprobado el orden del día. Secretario, sírvase continuar con el siguiente punto del orden del día.
1: El cuarto punto del orden del día corresponde a la lectura del acuerdo mediante el cual se somete a la consideración de los integrantes del Honorable Ayuntamiento la minuta de decreto por el que se reforma el párrafo cuarto de la fracción quinta del artículo 49 de la Constitución Política del Estado Libre y Soberano de Quintana Roo en los términos del propio acuerdo.
0: Secretario, sírvase dar lectura al documento.
1: Cuarto punto.
2: Que para los... Solicito la dispensa de lectura del documento para pasar al resumen y a los puntos de acuerdo.
0: Se somete a aprobación la propuesta de dispensar la lectura del documento y leer únicamente el resumen y los puntos de acuerdo. Los que estén a favor, sírvanse expresándolo levantando la mano.
1: Aprobado por unanimidad.
0: Secretario, sírvase a dar lectura al resumen y a los puntos de acuerdo.
1: Cuarto punto. Que para los efectos del artículo 164 de la Constitución Política del Estado Libre y Soberano de Quintana Roo, y toda vez que este honorable ayuntamiento forma parte del constituyente permanente del Estado de Quintana Roo, mediante oficio número PLE, /MD, /081, /2026, de fecha 2 de junio del 2026, la honorable 18ª legislatura del Estado remitió a la ciudadana presidenta municipal, licenciada Ana Patricia Peralta de la Peña, el expediente relativo a la minuta de decreto por el que se reforma el párrafo 4 de la fracción 5ª del artículo 49 de la Constitución Política del Estado Libre y Soberano de Quintana Roo. Esta reforma constitucional tiene por objeto homologar el marco constitucional local con la reciente reforma federal en materia electoral, ya que la minuta incorpora como casual de nulidad de las elecciones locales, la acreditación de actos de intervención o injerencia extranjera que influyan en los resultados electorales, fortaleciendo las garantías constitucionales para la protección de la soberanía popular, la determinación de la ciudadanía y la legitimidad de los procesos democráticos. Asimismo, se mantiene el carácter excepcional de la nulidad electoral, al establecer que dicha causal únicamente podrá actualizarse cuando los actos acreditados resulten graves, dolosos y determinantes para el desarrollo, para el resultado de la elección, en términos de las disposiciones constitucionales federales y estatales aplicables. Que en virtud de lo anterior, en esta oportunidad se tiene a bien someter a la aprobación de los integrantes del honorable ayuntamiento los siguientes puntos de acuerdo. Primero, se aprueba la minuta, proyecto de decreto, por el que se reforma el párrafo 4 de la fracción 5ª del artículo 49 de la Constitución Política del Estado Libre y Soberano de Quintana Roo en los siguientes términos. Único, se reforma el párrafo 4 de la fracción 5ª del artículo 49 de la Constitución Política del Estado Libre y Soberano de Quintana Roo para quedar como sigue. Formarán parte del sistema de nulidades de las elecciones locales por violaciones graves, dolosas y determinantes cuando se exceda el gasto de campaña en un 5% del monto total autorizado. Se compre o adquiera cobertura informativa o tiempos en radio y televisión fuera de los supuestos previstos en la ley. Se reciba o utilicen recursos de procedencia ilícita o recursos públicos en las campañas. Se acrediten actos de intervención o injerencia extranjera que influyan en los resultados electorales. Transitorios. Primero, el presente decreto entrará en vigor en una vez publicada la reforma a la Constitución Política de los Estados Unidos Mexicanos en la materia en el Diario Oficial de la Federación, previa publicación en el Periódico Oficial del Estado de Quintana Roo. Segundo, el Instituto Electoral de Quintana Roo y el Tribunal Electoral de Quintana Roo revisarán y adecuarán sus disposiciones reglamentarias, normativas y administrativas para garantizar el cumplimiento de lo previsto en el presente decreto. Tercero, se derogan las disposiciones que se opongan a lo establecido en el presente decreto. Salón de sesiones del Honorable Poder Legislativo en la ciudad de Chetumal, capital del estado de Quintana Roo, a los 2 días del mes de junio del año 2026. Diputado Presidente, licenciado Saulo Aguilar Bernes. Diputada Secretaria, licenciada Alexa Murguía Trujillo. Segundo, en su caso, remítase por conducto del Secretario General de este Honorable Ayuntamiento el acta de la 22ª sesión extraordinaria de la Honorable 18ª Legislatura del Estado de Quintana Roo para los efectos previstos en el artículo 164 de la Constitución Política del Estado Libre y Soberano de Quintana Roo.
0: Si algún integrante de este ayuntamiento desea hacer uso de la palabra para alguna observación con relación al acuerdo anterior, sírvanse manifestarlo. Regidor Carlos, tiene el uso de la voz.
4: Buenas tardes, honorable Cabildo, presidenta municipal, secretario, síndico, personas que nos acompañan el día de hoy, los medios de comunicación y las plataformas digitales. El día de hoy se nos solicita pronunciarnos respecto de una reforma constitucional que propone incorporar la denominada injerencia extranjera como causal de nulidad electoral. Quiero comenzar dejando algo muy claro. Rechazo categóricamente cualquier intervención extranjera en los asuntos democráticos de nuestro país. La soberanía nacional, la libre voluntad ciudadana y la integridad de nuestros procesos electorales deben protegerse siempre. Sin embargo, precisamente porque hablamos de una reforma constitucional, considero que debemos analizarla con responsabilidad si la modificación propuesta resulta necesaria y si aporta elementos adicionales que fortalezcan nuestro marco jurídico. Después de revisar la minuta, considero que esa necesidad no ha sido acreditada de manera suficiente. Primera razón. Es que nuestro sistema jurídico ya contempla mecanismos para investigar, sancionar y corregir conductas que vulneran la legalidad y la equidad de las elecciones. Las autoridades electorales cuentan actualmente con herramientas para actuar cuando exista una afectación grave en los procesos democráticos. Segunda razón. Que la reforma incorpora conceptos que requieren una mayor precisión normativa. Cuando hablamos de injerencia extranjera, resulta indispensable establecer con claridad sus alcances, límites y criterios de acreditación, particularmente en un contexto global donde la información circula de manera inmediata a través de plataformas digitales y medios de comunicación internacionales. Tercero, es que toda causal que pueda derivar de la nulidad de una elección debe ofrecer la mayor certeza jurídica posible. Las normas constitucionales deben caracterizarse por su claridad y objetividad. Especialmente pueden tener efectos directos sobre la validez de los procesos democráticos. Finalmente, no se advierte dentro de la propuesta una problemática específica acreditada en Quintana Roo que justifique la necesidad de incorporar esta nueva disposición a nuestra constitución local. Como integrantes de la constituyente permanente, tenemos la responsabilidad de analizar cada reforma con base a su necesidad, utilidad y aportación al sistema jurídico estatal. Armonizar nuestro marco normativo es importante, pero también lo es valorar si cada modificación responde a una realidad concreta y demostrable. Toda reforma constitucional debe responder a una necesidad claramente acreditada, y en este caso, considero que esa necesidad no ha sido demostrada. La democracia se protege con instituciones sólidas y certeza jurídica, no con conceptos ambiguos sujetos a la interpretación política. Por esas razones, anuncio mi voto en contra de la presente minuta. Es cuanto.
0: ¿Alguien más que desea hacer uso de la palabra? Si no es así, regidora Miriam, tienes el uso de la voz.
5: Sí, algo en el análisis que se hizo en el tema que se pone aquí en la sesión de Cabildo del día de hoy, es solamente la cuestión de la interferencia del extranjero, todo lo demás ya sabemos que ya estaba dentro del contenido de la Constitución, solamente es la cuestión de la intervención extranjera, la cual se está anexando de alguna manera en este artículo de la Constitución, la cual me parece que como parte de lo que somos en este país y como mexicanos, es de suma importancia el no permitir la intervención alguna en la toma de decisiones como mexicanos. Sabemos que todo lo que compete dentro del territorio mexicano, solamente nosotros debemos ser lo que tomemos y los que intervengamos en la toma de decisiones en los temas que solamente dentro de nuestro país nos compete. Por eso es de suma importancia este tema, ya que el análisis que se toma sobre ello no es otra cuestión sino la soberanía. Es un tema muy importante. La presidenta Claudia Sheinbaum ha estado hablando acerca de ello, ha surgido diferentes situaciones en algunos estados y todo ello ha llevado de alguna manera a tomar esta decisión. Claro que pues la toma de decisión de favor en contra, pues cada quien considera si lo hace o no, pero me parece de suma importancia en esta ocasión el sí apoyar este tema. Es cuanto.
0: ¿Alguien más que desea hacer uso de la palabra? Si no es así, si se aprueba la minuta de decreto por el que se reforma el párrafo cuarto de la fracción quinta del artículo 49 de la Constitución Política del Estado Libre y Soberano de Quintana Roo en los términos del propio acuerdo.

0: Presidenta, informa usted que con el anterior punto quedó agotado el orden del día. Se solicita la concurrencia a ponerse de pie para hacer la declaratoria de clausura de la sesión.
1: Siendo las 16 horas con 56 minutos del día jueves 4 de junio del año 2026 y a fin de dar cabal cumplimiento al orden del día, declaro formalmente clausurados los trabajos correspondientes a la 22ª sesión extraordinaria del Honorable Ayuntamiento Constitucional del municipio de Benito Juárez, Quintana Roo, 2024-2027. Gracias a todos por su presencia.

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12: Son las 5 en punto.

0: pero muy buenas tardes. Bienvenidos a la Hora de la Iguana a través de Radio Cultural Ayuntamiento, el 105.9 de su FM, como todos los jueves, con la actualidad de Cancún FC, que por cierto, ya inició oficialmente su actividad de pretemporada rumbo al torneo Apertura 2026 de la Liga de Expansión MX. Y para mí es un placer, por supuesto, saludar a Cesarín Rodríguez en los controles. Gracias, Cesarín, bienvenido. Su servidor Ángel Villegas les da la más cordial bienvenida. Hoy por temas de trabajo no estuvo con nosotros la Iguanita, pero bueno, la próxima semana estará por acá, definitivamente. Bueno, también comentarles, como ya les decía, vienen muchas, pero muchas sorpresas para este equipo de Cancún FC durante su pretemporada. Hay que estar muy al pendientes de las redes sociales de las Iguanas, de los espacios de noticias de RCA, de la Hora de la Iguana, porque en verdad va a haber muchas, pero muchas sorpresas. Me refiero al tema de lo que viene para la pretemporada del equipo. La verdad es que va a ser una pretemporada intensa, durísima en esta época del año, de cara al segundo semestre de este 2026. Así que pendientes, porque vienen cosas muy, pero muy atractivas. Yo sé lo que les digo, no les puedo adelantar nada porque es una sorpresa, evidentemente, pero muy interesante el panorama para las Iguanas en este próximo semestre, que inició ya, repito, con la pretemporada de Cancún FC. Así que vamos a arrancar precisamente con renovadas ilusiones y bueno, el firme objetivo de protagonizar una nueva historia de éxito en esta liga de expansión. Bueno, pues Cancún FC ya arrancó oficialmente su periodo de preparación de cara justamente a la apertura 2026. Y es que usted recordará que, bueno, las Iguanas, a raíz de haber culminado su participación en la temporada anterior, en el clausura de 2026, bueno, pues el equipo entró en una pausa, hubo unos días de asueto y ahora han regresado a la actividad con este arranque de pretemporada. Así que bueno, pues sin duda un equipo que busca ir por la revancha después de lo que ocurrió en el reciente semestre, que hizo una muy buena temporada, que fue una muy buena temporada. De hecho, fue entre los dos torneos, Apertura 2025 y Clausura 2026, fue una gran campaña, una campaña de 55 puntos, fue el mejor equipo en puntos, que en general tuvo también logros individuales muy destacados, el caso del Colo José Rodríguez, el campeón de goleo por segunda ocasión, la partida de tres jugadores, usted recordará, a equipos de Liga MX, de Price, de Jan Unyanka a Querétaro, de Benjamín Galindo al San Luis, el caso de Leo Zavala, seleccionado por su país boliviano, hasta hace algunos meses peleando la posibilidad en esa repesca intercontinental, el boleto para poder entrar al Mundial de último momento. No fue así, pero bueno, sin duda lo de Leo también es destacado. Por supuesto, en el semestre anterior, uno hace dos torneos, el caso del récord de Christopher Andrade, desde luego los debuts de chavos como Gael Gutiérrez en el Apertura 2025. Gael, que por cierto está listo, está 100% listo para encarar este próximo semestre, está prácticamente recuperado de aquella lesión, usted recordará, que sufrió en las primeras jornadas de la Apertura 2025, cuando pues había debutado, pero tristemente para él sufrió una lesión que lo alejó un buen rato, poco más de 8 meses, tengo entendido. Y Gael es una de las novedades, es una de las piezas y será una pieza fundamental para este equipo que dirige el profesor ecuatoriano Miguel Ángel Bravo. Así que mucho que destacar en los dos últimos torneos, en esa temporada 2025-2026 y en esta que va a arrancar con la Apertura 2026, que será Apertura 2026 y será Clausura 2027. Esa es la temporada, esos dos torneos integran la temporada que está ya por arrancar. Todavía no hay calendario, el calendario posiblemente lo conoceremos en el transcurso del mes de junio, podría ser a mediados, si no me equivoco, podría ser en pleno mundial, conoceremos el calendario de las Iguanas para este próximo semestre. Y desde luego, Lo que sí es un hecho es que, hasta donde tenía entendido, el arranque era la última semana de julio, la primera de agosto. Así que bueno, va a estar muy interesante la actividad de las iguanas, que es el arranque de la pretemporada, por supuesto, toda la preparación que implica, pues, una serie de amistosos, desde luego. Ya veremos de quiénes se tratan esos equipos a los que va a enfrentar, ya veremos. Pues, esa puede ser una de las grandes sorpresas. También vamos a conocer cuáles serán las altas, cuáles serán ya algunas bajas, prácticamente el equipo desde que se fue de vacaciones tras culminar su participación en el Clausura 2026. Bueno, el equipo dio a conocer la baja de Gustavo Guzmán, la de Emiliano Soria y la del portero José Ángel Cortés, este último quien habitualmente pues participaba con el equipo de Boston Cancún FC. Así que esas hasta ahora son las bajas confirmadas. Por ahora no hay altas todavía definidas que la directiva ya haya dado a conocer. Todavía no hay. Seguramente en el transcurso de los próximos días tendremos muchas, pero muchas noticias. Como ustedes bien saben, esta época de pretemporada, habitualmente hay doble o triple sesión, trabajo de gimnasio, trabajo de cancha, dependiendo cómo el cuerpo técnico, bueno, diseña sus microciclos. Así que pues será una pretemporada, insisto, muy exhausta. También con la ilusión y el ánimo, el entusiasmo a tope de buscar desde esta pretemporada, porque aquí es donde inicia el camino del campeón. Y este será, por supuesto, Cancún FC en diciembre. Sí, por supuesto, después de lo que ocurrió en este torneo con un Cancún FC, un equipo muy bien armado, a pesar de las bajas que le comentaba cuando arrancaba este último torneo que culminó con el boleto a semifinales de Cancún FC. A pesar de esos tres jugadores que emigraron a la Liga MX, Cancún FC se vio muy bien. Es un equipo que muy compacto, que prácticamente mantiene la misma base. Eso sí, es un hecho. A la espera, insisto, de conocer quiénes podrían ser esos jugadores que se incorporen al proyecto de las iguanas. Que fíjense que hace unos días tuve la oportunidad de estar en una ponencia muy interesante de Cancún FC a través de su presidente Giovanni Solazzi, justamente en el marco de esta iniciativa que me llamó mucho la atención, que organizaron en la Universidad Anáhuac, la Federación Mexicana de Derecho Deportivo y la Universidad justamente Anáhuac Cancún. Entonces, este fue un proyecto muy interesante que, bueno, reunió abogados, analistas, a personajes de la industria del balompié a nivel internacional, representantes de jugadores, con temáticas muy interesantes, la verdad. Y ahí estuvo Giovanni Solazzi, repito, el presidente de las iguanas, con la ponencia Modelo de Desarrollo de Cancún FC, en lo que fue este gran evento, que fue la primera conferencia mundial de derecho del fútbol, ahí en el auditorio Juan Pablo II de la Universidad Anáhuac Cancún. Y que precisamente pues tuvo el evento, bueno, formó parte de estas actividades que, bueno, considera los desafíos jurídicos que enfrenta el fútbol moderno, además de otros, bueno, pues como la protección de jugadores menores de edad, el desarrollo legal del fútbol femenil. Y bueno, ahí entró la presencia de Cancún FC, sin duda, en este encuentro. Bueno, pues refrendó la visión del club de mantenerse a la vanguardia en todos los ámbitos que integran la industria futbolística, ya que el crecimiento institucional pues va más allá de la competencia y requiere una constante actualización. Actualización en materia legal, administrativa y de gobernanza. Así que, pues, sin duda, una ponencia muy, muy interesante. Ahí Gio explicaba justamente cómo ha evolucionado la marca Cancún FC. Usted recordará que este equipo fue fundado el 26 de junio de 2000, ya en unos días. Las iguanas van a cumplir 6 años de vida. Es un equipo joven, pero con mucha hambre de triunfo, con deseos de trascender, con deseos de seguir innovando. Es un proyecto muy innovador en el fútbol mexicano, que, bueno, me llamaba la atención lo que declaraba en su ponencia Gio, cuando dijo que cuando tú dices México en el mundo, la primera asociación que tiene la gente de una marca mexicana a nivel mundial es precisamente la de Cancún FC, que es sin duda la más poderosa. Y como club, Cancún FC, bueno, pues está creciendo. Es un proyecto, como les decía, innovador, que cuenta con jacuzzi, con piscina, que es un ambiente de fiesta, que cuenta con programas de labor social. Ya lo hemos platicado en otras ocasiones, el tema del street fútbol, que bueno, sin duda, pues lleva el fútbol y sus valores a las diferentes colonias de la ciudad para promover justamente una vida sana y activa en los niños, en los adolescentes, desde luego en jóvenes y adultos, y por supuesto, desde luego, el proyecto del Wellness Club, que bueno, redefine su rol en la ciudad y que apuesta por una plataforma de bienestar, de comunidad y estilo de vida. Así que, pues, sin duda, esta primera conferencia mundial de derecho de fútbol, que bueno, como les decía, congregó a especialistas de diversos países, quienes compartieron, bueno, sus experiencias, investigaciones, casos de éxito relacionados, sin duda, con la evolución jurídica del deporte más popular del planeta. Me da muy interesante esta ponencia de Giovanni Solazzi, repito, el presidente de Cancún FC, cómo fue explicando paso por paso cómo ha ido creciendo, cómo ha ido trascendiendo esta marca. Y lo que también mucho me llamó la atención, ya lo hemos platicado también en otras ocasiones, al ser Cancún FC un proyecto que está innovando en el fútbol mexicano gracias a la visión, al liderazgo y experiencia que distingue a Blue Crowd Sports Group, que también usted bien sabe que este grupo también opera equipos de fútbol en Norteamérica, en Europa, en África, en Medio Oriente. Bueno, pues un dato que comentaba Giovanni es que por segundo año consecutivo, Cancún FC tuvo sold out en jerseys oficiales. Sí, en muchas partes del mundo compraron playeras prácticamente en cada uno de los continentes, en América, en Europa, en Asia, en África, en Oceanía. En verdad, esto es increíble. Incluso hay números en esa ponencia donde él presentaba en gráficas cómo han sido estas ventas, cómo ha trascendido la marca Cancún FC, cómo los aficionados en todo el planeta están cada vez más interesados en el proyecto. Y cuando vienen los turistas al estadio Andrés Quintana Roo, se llevan una grata sorpresa, en verdad, de lo que disfrutan, porque, y también lo hemos platicado acá, el tema de Cancún FC no solamente el fútbol, en este caso el deporte, a través del fútbol, desde luego, sino que también, sí, sino que también, por supuesto, es labor social, son programas como el Street Football, ya les decía, el Wellness Club, brindarle la oportunidad a los chavos, tener esas oportunidades reales para poder debutar, para poder convertirlos en grandes atletas y que tengan, como bien lo explicaba Giovanni ese día, casos de éxito. Que eso es muy importante, ¿verdad? Muy interesante la ponencia. Este evento inició el día 2 de junio, el martes, donde, repito, se reunieron diferentes personalidades y por Cancún FC, por supuesto, fue representado por Giovanni Solazzi. También una de las preguntas que le hicieron después de la ponencia, el público, el respetable, le preguntaba precisamente, una de las mayores inquietudes fue el tema del ascenso, descenso, y él explicaba que, bueno, pues están, Cancún FC está esperando cómo pueden ascender, porque yo también lo hemos platicado en varias ocasiones, el objetivo del grupo, del grupo que opera Cancún FC, es estar en primera división lo antes posible. Eso sí, hacerlo por la vía deportiva, que eso es muy importante, como ya lo hizo alguna vez en aquella apertura 2023, cuando primero ganó el título y después, un semestre posterior, fue campeón de campeones en ambas finales, ganándole a los Potros de Hierro del Atlante. Eso ocurrió en aquel 2023 y en aquel clausura 2024. Entonces, él explicaba que están a la espera de, por supuesto, conocer cómo será esta mecánica para poder ascender por la vía deportiva. De lo contrario, bueno, ya analizarán otros factores para poder lograr ese objetivo de estar en la primera división. Así que muy interesante esta ponencia de Gio Solazzi, presidente de Cancún FC, en este gran, pero gran evento. Por supuesto, como les comentaba hace unos momentos, las sorpresas hay muchas durante esta pretemporada. De verdad, va a estar muy interesante. La pretemporada de Cancún FC, como siempre, va a estar muy, pero muy interesante. Repito, aquí es donde se forjan los verdaderos campeones. Sí, por supuesto. Así que, pues, mucho que comentarles también, por supuesto. También durante este semestre habrá, pues, también algunas actividades, desde luego, en el marco de esta fiebre mundialista, a la que también, por supuesto, se va a sumar Cancún FC. En su momento les daremos a conocer de qué se trata, pendientes de las redes sociales de Las Iguanas, en Facebook, en Instagram, en TikTok, en todas las plataformas, en cada una de las redes sociales con las que cuenta Cancún FC, para que su afición esté debidamente informada. ¿Qué te parece, mi estimado Cesarín Rodríguez? Vamos a una pausa y regresamos con más a la Hora de la Iguana a través de Radio Cultural Ayuntamiento. Vamos a una pausa y regresamos con más a la Hora de la Iguana.
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0: Estamos de regreso con La Hora de la Iguana.

0: Regresamos a la hora de la iguana a través de Radio Cultural Ayuntamiento en el 105.9 de su FM. Bueno, pues lo que son las cosas, de repente esta cabina se iluminó porque ya está aquí la iguanita, ya está aquí, sí vino, salió de una reunión que tenía y se lanzó para acá.
1: ¿Y sabes para qué vine? A ver. Nada más vine porque hay una noticia que cuando venía en el camino no te oí comentar y que me parece a mí fundamental y me parece
0: importantísimo. Claro, no, es que yo quería que tú la dieras.
1: Hablar acerca de lo que sucedió con Toluca en la CONCACAF. Partidazo. Sí. Se fue a penales, pero se fueron a penales gracias también a un gol que metió ya en tiempo de compensación, casi por terminar el partido. Pues, ¿quién más?
0: Super Price.
1: Desde luego. Este gol que marca el sueño cumplido de muchos de los niños y jóvenes que están ahorita empezando su carrera futbolística con el equipo de Cancún FC. Y fíjate que a raíz de eso también pues surgieron muchas declaraciones que hizo el Turco Mohamed y que fueron muy interesantes en esta misma línea que te digo, la formación de los jugadores. Él comentaba que pues tenían un amigo en común con su hijo, que también estuvo jugando por acá, y que había comentado que había un jugador en Cancún FC que era muy bueno, un mediocampista que era muy bueno y que le llamaba la atención la forma en la que jugaba. Después de un tiempo le hicieron referencia de un jugador que quería el Toluca hacerse de él, porque, como te digo, eran unas características pues muy especiales las que mostraba el jugador. Y es cuando se acordó de este detalle que habían comentado, que su hijo conoció a Díaz Price, lo observó y dijo, pero desde luego, hagan lo que sea necesario y tráiganlo. Y fíjate lo que es que en su primer temporada con este equipo bicampeón haya hecho historia llegando a ser campeón de CONCACAF. De verdad no hay palabras.
0: Sí, la verdad es que es un gran logro para los Diablos Rojos del Toluca y para este equipo que comanda Antonio El Turco Mohamed, pero también es un logro importante para Cancún FC, quien tuvo la visión de rescatar a este jugador que tras su paso por la primera división con el León, él vino a jugar a Liga Premier con el equipo de Yal Malkán. Esta franquicia desapareció, Díaz Price había quedado ahí en el limbo, y de repente aparece en su camino Cancún FC y el profe Luis Arce. Cuando el profe Arce dirigía a las iguanas en aquel, entre la apertura 2023 y clausura 2024, en esa temporada que fueron campeones, el profe Arce apostó por Super Price. A Price no le toca el título en el 2023, pero sí le toca el campeón de campeones. Entonces, algo tiene Super Price, que son de estos jugadores que tienen buena estrella, porque en su primer torneo con Cancún FC,
1: campeón de campeones.
0: Fue campeón de campeones.
1: Claro.
0: O sea, si el ascenso hubiese estado vigente, ascendía a la Liga MX.
1: Así es.
0: Ahora, en su primer torneo con el Toluca, yo lo explicaba al inicio del programa, que a pesar de que, bueno, Cancún FC no llega a la final, es una buena temporada por muchos aspectos positivos, y uno de esos aspectos positivos es precisamente la partida de Price a Toluca, y mira lo que está logrando.
1: Es que imagínate, la apuesta del Toluca rinde frutos inmediatos. A los 27 años, Jorge Díaz Price pasó de jugar en expansión y hacer un muy buen papel a convertirse en el héroe inesperado del Toluca, que les da este reciente campeonato de CONCACAF contra los Tigres. Entonces, pues es una plataforma Cancún FC. Estabas comentando lo que decía Gio en esta ponencia, de que cuando hablamos de una marca mundial, estamos hablando de Cancún como marca y es conocido en todo el mundo. También los futbolistas mexicanos son una marca de referencia en el mundo. Y saber que están saliendo cancunenses, que están teniendo este apoyo y esta correcta visoría que dices, por ejemplo, del profe Arce, de recuperar un jugador cancunense, de darle la oportunidad también de asentarse después de haber salido de primera división y regresar a expansión, asentarse. Él nos comentaba en algunas entrevistas que fue una etapa fundamental para volver a tocar piso, para volver a saber que lo que le gusta es jugar fútbol, nutrir a sus compañeros, aprender. Es un chavo muy sencillo y ahorita lo está catapultando. Pues yo creo que a donde quieren llegar todos los jugadores, ya llegar a ser campeón de CONCACAF y sobre todo anotar en su primer temporada este primer gol que marca la diferencia.
0: ¿Te acuerdas en aquella entrevista que le hicimos en él?
1: Sí, claro, claro.
0: ¿Te acuerdas?
1: Sí.
0: ¿Qué comentaba? ¿Qué nos dijo aquella vez cuando le preguntamos qué se sentía ser un referente del equipo?
1: Ah, desde luego. Con toda la sencillez dijo que pues él no se sentía ningún referente, que él era uno más y que él, como todos los niños que lo estaban viendo en ese momento, tuvo un sueño y que afortunadamente a base de disciplina y del apoyo de la familia lo había podido lograr. Entonces, es una gran lección la que nos da Jorge Díaz Price y verlo en todo su esplendor es para nosotros muy gratificante.
0: Sí, sin duda, la verdad es que qué emoción. El gol que anota Toluca y que en ese momento parecía que perfilaba a los Diablos a lograr ese título de CONCACAF. La apuesta de Mohamed fue muy clara. Él, cuando eliminan a Toluca en la liguilla, vaya, Pachuca que lo elimina, yo sabía que la apuesta del turco era va por la CONCACAF. Esa va a ser su gran apuesta. ¿Por qué? Porque ya había sido bicampeón. O sea, en la Liga MX ya había cumplido. Y faltaba el título internacional para Toluca. Algo, por ejemplo, que Jardiné, hoy fuera de la América, no pudo lograr. O sea, sí, André logró un tricampeonato, sí. Se convierte en el mejor técnico de la América de la historia prácticamente. Pero no pudo lograr la CONCACAF. Y el turco lo logra y lo hace de una forma espectacular. Recuerdo muy bien, fíjate que te escuchaba en esta narrativa que realizabas hace unos momentos y del seguimiento que Toluca le hizo a Price.
1: Ajá.
0: Yo me acuerdo, ¿te acuerdas que exactamente hace un año?
1: Exactamente.
0: Vino el Toluca. Ajá. A hacer pretemporada a la Riviera Maya.
1: Así es.
0: Uno de los partidos de pretemporada de Cancún FC. Así es. Fue contra el Toluca. Fue ese partidazo que dio Cancún FC. Qué lástima que fue a puerta cerrada y en la Riviera Maya.
1: En ese momento bicampeón.
0: En ese momento. Exactamente.
1: En ese momento recién bicampeón.
0: En ese momento, Toluca venía convertido en el mejor equipo del fútbol mexicano. Para mí es el mejor equipo del fútbol mexicano, independientemente que Cruz Azul sea el campeón de Liga MX. Pero desde ahí ya le habían echado el ojo a Price.
1: Sí.
0: O sea, ya. Vaya, en Cancún a veces sabían que Price en cualquier momento iba a emigrar. No ocurrió en este torneo, en ese torneo de la apertura 2025 y fue hasta ahora. Fue 6 meses después, pero ya lo venían visoreando, ya lo tienen en el radar. Y lo de Price, o sea, ¿cuántas veces el profe Kichu dijo? ¿Cuántas veces la directiva de Cancún FC? ¿Cuántas veces nosotros explicamos aquí?
1: Pero te voy a decir una cosa. La forma en la que lo explica Mohamed deja muchas opciones de crecimiento para los jóvenes, que a veces únicamente nos centramos en decir que claro que es fundamental la cuestión del ascenso, claro que es fundamental, pero estás hablando de que un entrenador con la experiencia de Mohamed en todos los equipos que ha estado y con esa humildad también que suele tener, volteó a ver jugadores que están en expansión. Es decir, sí es muy importante que exista esta figura del ascenso para motivar a los jugadores, pero tampoco debe de ser la única razón por la cual salgan a la cancha, brinquen a la cancha, a dar lo mejor de ellos, porque uno nunca sabe en qué momento puede ser observado. Y él habla de hace tiempo que un amigo de su hijo le comentó que un jugador de Cancún jugaba de esta manera. Siempre deben de salir a la cancha a dar el todo, porque en cualquier momento una persona que los esté viendo puede apostar por ellos cuando tengan la oportunidad.
0: Sí, sin duda, la verdad que qué historia tan increíble la de Price. Y sobre todo lo que me llama la atención fue un jugador que, caray, estaba, no digo que en el olvido, o casi en el olvido, y que de repente llega a Cancún FC y que renace como futbolista. Gran, gran futbolista Jorge Díaz Price, cancunense además. Entonces, de verdad que nuestros respetos, nuestra admiración. Es un chavo que ha pasado por momentos muy difíciles en su vida y que a pesar de esos momentos difíciles que lo han marcado como persona, ha tenido las agallas, los deseos, el hambre de triunfo, de adquirir ese aire, ese segundo aire. Que espérate, Price, si mantiene este nivel, yo no dudo
1: está joven.
0: Que debe ser una apuesta para la selección mexicana. Usted me va a decir, estás exagerando. No, no estoy exagerando. Price, incluso para este mismo proceso, pudo haber sido un jugador elegible.
1: Porque lo que tiene Price, aparte de todo, y que a veces falta en los jugadores que llegan a selección, es la disciplina, la humildad y, como dice ese famoso psicólogo, la frase de el cielo es el límite.
0: Sí.
1: Es muy importante que se den cuenta que no hay por qué detenerse, no hay por qué detenerse. Toda esta formación que trae Díaz Price, tanto desde lo familiar como lo que logró consolidar en Cancún FC, le está dando los frutos ahorita y va para más, va para más. ¿Cuántos jugadores muchas veces se pierden en el camino por la falta de compromiso, por la falta de disciplina? Y yo creo que todos los jugadores que salen del equipo salen con ese compromiso y con esa formación, no únicamente en lo deportivo, sino una formación en valores que los impulsa también en una carrera que no solamente es de talento, sino también es de visión.
0: Sin duda, sin duda. ¿Qué te parece, Cesarín, si vamos a una pausa y regresamos con más a la Hora de la Iguana a través de Radio Cultural Ayuntamiento? Vamos a una pausa y regresamos con más a la Hora de la Iguana. La Hora de la Iguana.
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0: Estamos de regreso con La Hora de la Iguana.

0: Vamos a la hora de la iguana a través de Radio Cultural Ayuntamiento en el 105.9 de su FM. Sí, las iguanas, como explicaba al inicio del programa, ya iniciaron, justamente, valga la redundancia, ya comenzó la pretemporada de este equipo caribeño con, pues, el primer requisito, uno de los más importantes, el más importante, que son las pruebas físicas, los exámenes médicos, quiero decir, para que el jugador poco a poco, bueno, pues, arranque con lo que será su etapa de preparación, la parte física, la parte que hay que pues reforzar para llegar en las mejores condiciones al torneo, ¿no?
1: Fíjate que este, además de esto que dices, importante, este programa que tenemos ahorita es el último programa antes del inicio de pues toda la preparación ya de lo que viene más adelante para Cancún con la cuestión del Mundial, ¿no? Este 11 de junio es el inicio del Mundial, Cancún juega un papel muy importante y yo creo que es un buen momento para dejar una reflexión profunda sobre lo que va a ser este Mundial y cuál es la verdadera oportunidad de oro que tiene Cancún enfrente, es el crecimiento del futbolista quintanarroense. Históricamente siempre se ha tenido la falsa idea de que en el Caribe únicamente estaban los hoteles, los profesionales del turismo, pero estamos demostrando que estaban equivocados. En esta tierra hay muchísimo talento, hay técnica, hay garra, lo vemos en las canchas de las regiones con programas como el que acabas de decir de fútbol, del street football. Y en las regiones vemos también los fines de semana a todos estos muchachos que están jugando en canchas como la Cañedo, donde nuestros jóvenes, de donde salió justamente Díaz Price y Alejandro y Carlos Vela, dejan el amor por un balón. Entonces creo que este Mundial aquí en Norteamérica nos pone a todos con esta reflexión y nos pone en la mira de saber que el fútbol en nuestro país está bajo el reflector en este momento más brillante de su historia y que es una buena oportunidad para que junto con esta apertura 2026 nos situemos como una nueva era y como una nueva sangre y que Cancún empiece a levantar la mano como una potencia también en el fútbol mexicano.
0: Sí, sin duda. La verdad es que el tema de Cancún FC yo siempre lo he explicado de esa manera, es digno de elogio. La verdad es que es un proyecto, insisto, que está innovando por lo que ya explicaba hace unos momentos y que en la parte del fútbol también permite a sus jugadores tener estas oportunidades reales de poder mostrarse en el fútbol y de poder lograr sus metas como profesionales. Hablaba también del caso de Gael Gutiérrez.
1: Así es.
0: Lo de Gael Gutiérrez, quien es un elemento y va a ser un elemento importante para las iguanas en este semestre, en lo que viene para Cancún FC, de cara a, bueno, lograr ese objetivo como lo alcanzó en 2023 cuando fue campeón y posteriormente cuando fue campeón de campeones. Así que no solamente estos chavos, estos jóvenes, quienes poco a poco están destacando en el fútbol y que hoy llevan la bandera de Cancún FC, pues sin duda orgullosos de ser portadores de estos colores, ¿no? De las iguanas.
1: Cada vez lo vemos más cuando nos visitan estos chavos cancunenses de Boston, de Fuerzas Básicas, que el futbolista cancunense tiene condiciones únicas. Fíjate, es fuerte físicamente por el clima, que aquí les ayuda, los forja. Es rápido, es resiliente y sobre todo que tiene esta alegría que da Cancún, que también se traduce como una magia dentro de la cancha. Yo creo que es un buen momento, vuelvo a insistir, de que centremos todos los corazones y todas las fuerzas para que después del Mundial, con esto que va a vivir Cancún y en esta apertura 2026, sea un nuevo inicio para el futbolista cancunense y para el club, desde luego.
0: Así es, sin duda, una gran expectativa la que va a forjar este equipo de las iguanas durante el próximo semestre, durante la próxima temporada, estos dos torneos, apertura 2026 y clausura 2027, con esa expectativa de ver a nuestras iguanas campeonar. De verdad que en el fútbol, como en la vida misma, a veces no necesitas talento, sino que también esa dosis de buena suerte, ¿no?, que te acompañe. Siempre es una muy buena combinación, es una dualidad muy interesante para poder lograr los objetivos que nos proponemos, no solamente en el deporte, en la vida misma. Entonces, Cancún FC es, insisto, es un buen proyecto, es una plaza que poco a poco se ha ganado el respeto del fútbol mexicano. A Cancún FC lo ven de una forma diferente, lo ven como un serio protagonista, lo ven como un proyecto, insisto, que está haciendo historia, que no solamente se queda en lo local, sino que además trasciende más allá de nuestras fronteras. Les explicaba el hecho de cómo se han vendido
1: las camisetas
0: en todo el mundo.
1: Sí.
0: Y en verdad, lo que está por venir va a ser verdaderamente increíble.
1: Apostemos por lo nuestro. Hay que exigir de verdad a los jugadores que den lo mejor. Hay que apoyar a nuestros jóvenes, porque yo te aseguro que la próxima estrella que veamos jugar en el Mundial, en el 2026, bien podría ser una iguana. Una iguana que hoy está aquí jugando con Cancún FC.
0: Sí, así es, así es. Así que, pues, sin duda vienen cosas muy interesantes. Ya en algún momento las daremos a conocer. Insisto, pendientes de las redes sociales de Cancún FC, de los espacios de noticias de RCA, de la misma obra de la iguana, porque aquí vamos a, en verdad, dar la información puntual, a detalle, como habitualmente ocurre. Vamos a entrar en un modo mundialista.
1: Así es.
0: Entonces, habrá ocasiones que la iguana sea en modo mundial, que también va a estar muy interesante. Así que no se pierdan, en verdad, las transmisiones de RCA, no se pierdan los noticieros, no se pierdan los programas, porque vamos a tener un ambiente de fiesta, un ambiente que usted se va a emocionar con nosotros en esta próxima Copa del Mundo, con la ilusión, con la esperanza, con esa expectativa de ver a nuestra selección mexicana poder triunfar. Siempre he dicho, y hoy lo reitero, el problema del mexicano es que no cree en su gente, que no cree en los suyos. Hoy estamos ante una gran oportunidad, ante una gran posibilidad de poder hacer historia en nuestra casa, con nuestra gente, en el que puede ser la mejor actuación de un equipo mexicano en una Copa del Mundo.
1: Si nosotros no creemos en nosotros, ¿quién va a creer en nosotros? Entonces, no,
0: es que es
1: pues
0: increíble,
1: vamos,
0: que de afuera,
1: exacto,
0: los
1: vamos,
0: de afuera
1: vamos,
0: te
1: si
0: ven
1: creen,
0: diferente.
1: Claro.
0: Los de afuera creen en nosotros. Y nosotros que vivimos aquí, que vivimos en este país tan maravilloso, tan increíble, único para mí, de repente caemos en la situación de que les va a ir mal, que son una bola de
1: pero
0: esto.
1: Mira,
0: que son
1: vamos
0: una bola
1: a dejar
0: otro.
1: Ese tema ahorita, vamos a apoyar totalmente a nuestras iguanas, a México, y creo que este va a ser un buen mes, y pues vamos por todo.
0: Así es, las iguanas, Cancún, México, va por todo en este semestre que va a estar, insisto, verdaderamente espectacular. Iguanita, nos vamos.
1: Nos vamos, nos despedimos y ahora sí todos a ponerse las camisetas porque estamos por entrar al mundo mundialista que tanto hemos esperado.
0: Así es, Iguanita, gracias a Cesarín Rodríguez en los controles, pero sobre todo gracias a usted. Así que, Iguanita, nos vemos y nos escuchamos la próxima semana en
1: La Hora de la Iguana.

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10: Son las 5, con 59 minutos.
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mi paraíso un campo sin ruiseñor ni liras, con un río discreto y una fuentecilla, sin la espuela del viento sobre la fronda, ni la estrella que quiere ser hoja. Una enorme luz que fuera luciérnaga de otra, en un campo de miradas rotas. Un reposo claro, y allí nuestros besos, lunares sonoros del eco, se abrirían muy lejos.

0: 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Deseo, Federico García Lorca.
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0: ¿Qué tal? ¿Cómo está? Buenas tardes. Bienvenido, bienvenida a este espacio donde la palabra se transforma en poesía. Soy Emir Barrios Gutiérrez, abrigo la esperanza de llegar hasta su corazón. Hoy es jueves. Es jueves de poesía y el corazón lo sabe. Agradecemos todo el apoyo en la parte técnica de nuestro compañero César Rodríguez. César, gracias. Gracias a todo el equipo de Radio Cultural Ayuntamiento que hace posible que hoy tengamos un encuentro con la poesía. Esta tarde quiero conversar con usted acerca de la vida y la obra de un extraordinario poeta de origen español, Federico García Lorca, que nació el 5 de junio de 1898. Nació en Granada. Fue un gran dramaturgo, un gran prosista, director de teatro y sobre todo poeta. Perteneciente a la generación del 27, uno de los poetas que representa la introducción de la corriente del simbolismo en la poesía. Así que esta tarde es mi mayor deseo que usted pueda disfrutar de este gran poeta que tiene una gran influencia y popularidad en la literatura española del siglo XX.
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0: Mi corazón, como una sierpe, se ha desprendido de su piel y aquí la miro entre mis dedos, llena de heridas y de miel. Los pensamientos que anidaron en tus arrugas, ¿dónde están? ¿Dónde las rosas que aromaron a Jesucristo y a Satán? Pobre envoltura que ha oprimido a mi fantástico lucero, gris pergamino dolorido de lo que quise y ya no quiero. Yo veo en ti fetos de ciencias, momias de versos y esqueletos de mis antiguas inocencias y mis románticos secretos. Te colgaré sobre los muros de mi museo sentimental, junto a los gélidos y oscuros lirios durmientes de mi mal. O te pondré sobre los pinos, libro doliente de mi amor, para que sepas de los trinos que da la aurora el ruiseñor. Corazón nuevo, Federico García Lorca.
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0: Hoy siento en el corazón un vago temblor de estrellas, pero mi senda se pierde en el alma de la niebla. La luz me troncha las alas y el dolor de mi tristeza va mojando los recuerdos en la fuente de la idea. Todas las rosas son blancas, tan blancas como mi pena, y no son las rosas blancas que ha nevado sobre ellas. Antes tuvieron el iris, también sobre el alma nieva. La nieve del alma tiene copos de besos y escenas que se hundieron en la sombra o en la luz del que las piensa. La nieve cae de las rosas, pero las del alma queda, y la garra de los años hace un sudario con ellas. Se deshelará la nieve cuando la muerte nos lleva, o después habrá otra nieve y otras rosas más perfectas. ¿Será la paz con nosotros, como Cristo nos enseña? ¿O nunca será posible la solución del problema? Y si el amor nos engaña, ¿quién la vida nos alienta? Si el crepúsculo nos hunde en la verdadera ciencia del bien que quizá no exista y del mal que late cerca. Si la esperanza se apaga y la Babel se comienza, ¿qué antorcha iluminará los caminos en la tierra? Si el azul es un ensueño, ¿qué será de la inocencia? ¿Qué será del corazón si el amor no tiene flechas? Y si la muerte es la muerte, ¿qué será de los poetas y de las cosas dormidas que ya nadie las recuerda? Oh sol de las esperanzas, agua clara, luna nueva, corazones de los niños, almas rudas de las piedras, hoy siento en el corazón un vago temblor de estrellas, y todas las rosas son tan blancas como mis penas. Canción otoñal, Federico García Lorca.
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0: Federico García Lorca, poeta español, realmente alcanzó un éxito, una fama mundial, de grande influencia de otras generaciones. El poeta pertenece a la llamada Generación del 27, que es un grupo de poetas compuesto, pues, de alguna manera, son los que introducen el simbolismo europeo, una corriente en la poesía y en la literatura. A continuación vamos a escuchar un tema, pues, que es también como una poesía, no es de origen español, pero es un poema también, está musicalizado y es muy romántico, y esto es Un lago azul.

como representante de la generación del 27, una generación de 1927 de poetas y escritores que se reúnen y que dan un giro a la poesía, al estilo de escribir la narrativa poética, y generan vanguardias, una fusión entre la tradición popular y las vanguardias. De ahí que surja el simbolismo en las letras. Además de estos poetas tan representativos, este grupo de escritores también tienen una razón, digamos, espiritual, ¿no? Otra de sus características es el interés y es el respeto fundamental por la poesía, por el estudio de la poesía, por la inspiración poética, por la práctica de la poeta. Digamos que tienen una gran inspiración en uno de los poetas del siglo de oro, que es Góngora.

0: pues entonces, como les comentaba, la generación del 27 es estandarte del siglo XX. Además, a esta generación pertenece Luis Cernuda, Rafael Alberti, entre otros grandes poetas. La generación del 27 es, en ese sentido, un grupo particular que además tiene una fase romántica e histórica también, pero que pugnan por generar una nueva vanguardia. Aquí digamos que quien liderea esta generación es precisamente el poeta de quien hablamos esta tarde, Federico García Lorca.
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0: García Lorca, uno de los más insignes poetas del siglo XX. Nació en Fuente Vaqueros, un pueblo de Andaluz, el 5 de junio de 1898. El poeta se caracteriza porque en sus poemas y en sus dramas, en la dramaturgia, se revela como agudo observador del habla, de la música, de las costumbres de la sociedad rural española. También caracteriza a su poesía, a su obra, ese ambiente que lo describe con exactitud. También digamos que hay una inquietante y profunda inspiración por el corazón humano, el deseo, el amor, la muerte, el misterio, la identidad y el misterio de la creación artística. El poeta tiene una muerte trágica, pues sufre, digamos, una muerte violenta. El poeta, en el contexto de la Guerra Civil Española, habrá de perder la vida. Hay uno de los poemas muy dolorosos del poeta, que es La muerte de Antonito Camborio, y también hay uno de los poemas que seguro usted conoce, que es el de La casada infiel. Bueno, voy a compartirles ahora mismo este poema de Mi niña se fue a la mar.
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0: Mi niña se fue a la mar a contar olas y chinas, pero se encontró de pronto con el río de Sevilla. Entre adelfas y campanas, cinco barcos se mecían, con los remos en el agua y las velas en la brisa. ¿Quién mira dentro la torre enjaezada de Sevilla? Cinco voces contestaban, redondas como sortijas. El cielo monta gallardo al río de orilla a orilla. En el aire sonrosado, cinco anillos se mecían. Mi niña se fue a la mar. Federico García Lorca.
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0: Voces de muerte sonaron cerca del Guadalquivir. Voces antiguas que cercan, voz de clavel varonil, les clavó sobre las botas mordiscos de jabalí. En la lucha daba saltos, jabonados de delfín, bañó con sangre enemiga su corbata carmesí, pero eran cuatro puñales y tuvo que sucumbir. Cuando las estrellas clavan rejones al agua gris, cuando los cerales sueñan verónicas de alelí, voces de muerte sonaron cerca del Guadalquivir. Antonio Torres Heredia, Camborio de Duracrin, moreno de verde luna, voz de clavel varonil. ¿Quién te ha quitado la vida cerca de Guadalquivir? Mis cuatro primos Heredias, hijos de Benajemí, lo que en otros no envidiaban, ya lo envidiaban en mí. Zapatos color corinto, medallones de marfil y este cutis amasado con aceituna y jazmín. ¡Ay, Antonito el Camborio, digno de una emperatriz! Acuérdate de la Virgen porque te vas a morir. ¡Ay, Federico García, llama a la Guardia Civil! Ya mi talle se ha quebrado como caña de maíz. Tres golpes de sangre tuvo y se murió de perfil. Viva moneda que nunca se volverá a repetir. Un ángel marchoso pone su cabeza en un cojín. Otros de rubor cansado encendieron un candil y cuando los cuatro primos llegan a Benjamín, voces de muerte cesaron cerca del Guadalquivir. Federico García Lorca.
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0: El poeta García Lorca sufre el exilio, pero más tarde regresa y digamos que comienza una nueva historia para el poeta, quien ha tenido una gran influencia del siglo de oro. Por ejemplo, esa generación del 27 que se forma tiene una gran influencia de los poetas como Calderón de la Barca, Lope de Vega y del mismo Cervantes. Los poetas de la generación del 27 deciden cómo llevar hacia una especie de reconstrucción, resurrección de los poetas, y es aquí que el poeta que lidera este grupo del 27 se encumbra, y de esta manera se genera para él un movimiento importante. Federico García Lorca implica una nueva visión de lo que es público y también un profundo alcance de lo que él intentó hacer en el teatro, uno de los más grandes dramaturgos. Hay una parte de su obra en la que el poeta hace referencia a los últimos años, cuando Lorca regresa más tarde a Buenos Aires en abril de 1934. En ese tiempo el poeta contaba con 36 años y le quedaban poco más o menos 2 años más de vida. Murió en el 36 el poeta. Dentro de su obra destaca La casa de Bernarda de Alba, Poeta de Nueva York, Diván del Tamarí, Títeres de Cachiporra. Y entre 1934 y 1936 dirigió todos sus esfuerzos en la renovación del teatro español con su propia obra. A través de La Barraca y de la organización de clubes de teatro, funda también un grupo llamado Pura Mortuoria y agrupaciones para que él pueda, digamos, levantar el teatro y estrenar obras clásicas, también obras modernas. En las entrevistas y declaraciones que hace el poeta entre los años 34 y 36, Lorca insiste más que nunca en la responsabilidad social que tiene el artista, especialmente el escritor dramaturgo. Y así el poeta decía: poner en evidencia morales viejas. Se entregó naturalmente, como siempre, el poeta a la creación de su poesía. Sí, así es, al teatro español y su visión del teatro, que es de una acción social. Yo no hablo esta noche, dice el poeta, como autor, ni como poeta, ni como estudiante sencillo del rico panorama de la vida del hombre, sino como ardiente y apasionado del teatro y de la acción social. El teatro es uno de los más expresivos y útiles instrumentos para la educación de un país y el barómetro que marca su grandeza o su descenso. Ejemplo vivo es el poeta por cuanto a las normas eternas del corazón y el sentimiento del hombre. El poeta muere en 1936 en el contexto de la Guerra Civil Española.
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0: Seis de la tarde con 40 minutos, hacemos una breve, muy breve pausa y regresamos.
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13: Hace muchos años, en una pequeña aldea, rodeada de montañas, un viejo sabio reunió a sus alumnos alrededor de una mesa. En silencio colocó sobre ella un frasco de vidrio transparente y lo llenó hasta el borde con piedras grandes, del tamaño de un puño. Miró a sus discípulos y les preguntó: ¿está lleno este frasco? Los alumnos asintieron al unísono. Era evidente que no cabía una piedra más. El anciano sonrió, tomó una bolsa llena de canicas y las dejó caer dentro del recipiente. Las canicas rodaron y se acomodaron perfectamente en los pequeños huecos que quedaban entre las piedras grandes. Volvió a preguntar: ¿y ahora? ¿Está lleno? Los jóvenes, un poco más cautelosos, volvieron a asentir. Entonces el sabio sacó un saco de arena fina y la vertió en el frasco. La arena se filtró por cada rincón y grieta, llenando todo el espacio restante. Bien, dijo el maestro, ahora quiero que imaginen que este frasco representa la vida misma. Los alumnos se acercaron intrigados. El anciano les explicó el significado de cada elemento. Las piedras grandes son las cosas verdaderamente esenciales y trascendentales, como la familia, el amor, la salud, los sueños y las pasiones. Si todo lo demás desapareciera y solo quedaran estas cosas, la vida seguiría estando completa. Las canicas son las otras cosas que importan, pero que no son vitales, como el trabajo, el dinero, la casa o el coche. La arena son las pequeñas cosas y rutinas diarias. Si llenas el frasco primero con arena, no quedará espacio para las canicas ni para las piedras grandes. Uno de los alumnos levantó la mano y preguntó: maestro, ¿qué pasa si el frasco se llena de arena desde el principio? El sabio tomó una jarra de agua y la vertió sobre el frasco, empapando la arena hasta el borde. Si llenas tu vida solo de preocupaciones, prisas y cosas sin importancia, el frasco se desbordará. No desperdicies tu tiempo ni tu energía en la arena. Ocúpate primero de las piedras grandes. Define tus prioridades. El resto es solo arena. El frasco de la vida.
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Bien, enviamos un fuerte abrazo a todos nuestros amigos que tienen ese gran corazón de poeta. Le enviamos saludos al señor Omar Sánchez. Muchas gracias. Nos dice que el muy bonito el programa de hoy. Muchísimas gracias. Enviamos saludos al señor Juan Amay, también al señor Jorge, que sabemos que todos los jueves hace contacto con Corazón de Poeta. Le enviamos saludos a todos nuestros amigos y enviamos saludos hasta Tijuana para La Pingüina. Un fuerte abrazo a todos nuestros amigos poetas. También enviamos saludos para la señora Marta Bailón y a usted que nos está escuchando, que va rumbo a casita, que ya terminó su jornada laboral o que igual está saliendo de casa porque va rumbo al trabajo. Y a continuación vamos a escuchar este tema. Ay, bueno, es que este tema me encanta. Eclipse total del corazón. Quédese usted eclipsado.

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1: 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Yo me puse a llorar y tú reías. Tu desdén era un dios, las quejas mías, momentos y palomas en cadena. Noche abajo los dos, cristal de pena. Llorabas tú por ondas lejanías, mi dolor era un grupo de agonías. Sobre tu débil corazón de arena, la aurora nos unió sobre la cama. Las bocas puestas sobre el chorro helado de una sangre sin fin que se derrama. Y el sol entró por el balcón cerrado y el coral de la vida abrió su rama sobre mi corazón amortajado. Noche del amor insomne del poeta español Federico García Lorca, poeta que nació el 5 de junio de 1898 en España. Fue uno de los poetas más singulares representativos del siglo XX, poeta, prosista, dramaturgo, director teatral. Federico García Lorca alcanzó un gran reconocimiento internacional como miembro emblemático de la generación del 27. Ya nos vamos. Soy Emir Barrios Gutiérrez. Abrigo la esperanza de haber llegado hasta su corazón. Quédese en la sintonía del 105.9 FM. Que tenga una espléndida noche. Hasta pronto. Hasta siempre.

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15: Son las 7 en punto.
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